Frontera 100.7 FM, aquí con su compa Teo en este lunes, San Lunes, 24 de agosto. Ya estamos entrando otra hora más de show, pasaditas de las 5 de la tarde, raza. Oye, saluditos a la comadrita Rosy de allá de la ciudad del Cajón, ¿eh? Saluditos, que nos está escuchando desde allá desde el Cajón. Y dice, fíjate mi Teo, para iniciar este argüende, la pregunta es, ¿cuál es la razón que tú dices lo amerita que haya faltado al trabajo? Y dice acá la comadrita Rosy que cuando fue a hacer fila para los boletos de K-Pop, que ahí se formó desde el fin de semana y pues hasta el lunes le tocó, que dijo, vale la pena no ir a trabajar. Ah, mira nada más la comadrita Rosy. Si tú tienes una mejor, escríbeme, búscame como Teo Cepeda Radio. También la comadrita Rosy me pide la de Grupo Frontera y Alejandro Fernández. Cada vez, ahorita te la ponemos, comadrita Rosy. Aquí por Frontera 100.7 FM, no le cambies.

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Frontera 100.7 FM, aquí con su compa Teo en este lunes, San Lunes, 24 de agosto, oye. Transmitiendo para toda la frontera, San Diego, Tijuana. Oye, por acá se anda reportando la comadrita Delia desde Oceanside. Saluditos, comadrita Delia. Siempre reportándose la Delia, saluditos, También por acá se anda reportando el compa Manuel. Dice, fíjate, mi Teo, que yo una vez falté al trabajo porque el domingo fui con unos amigos a un bar y pues conocí una muchacha. Pero la muchacha era de hasta allá desde Ensenada. Y pues se puso tan buena la fiesta que la morra me dice, ¿qué, morro? ¿La seguimos en Ensenada o qué? Y pues sí, valía la pena, mi Teo, dice. Y que me voy hasta Ensenada. No, hombre, fiestononón, allá. Ay, pegué chicle con la morra. Se puso buena la fiesta. No, ya me regresé hasta el lunes en la noche. Valió la pena la regañiza que me dio mi jefe el martes. Oye, al compa Manuel. Si tú tienes una mejor razón por la que hayas faltado al trabajo, que haya valido la pena. Ay, repórtate, búscame en Instagram como Teo Cepeda Radio. Mientras tanto, vámonos con más música. Viene Tú No Tienes La Culpa, aquí por Frontera 100.7 FM. No le cambies.

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1: Frontera 100.7 FM, aquí con su compa Teo en este lunes, al lunes 24 de agosto. Estamos ya a la mitad de la hora de las 5 de la tarde, son las 5 con 29 minutos, raza. Acabas de escuchar a Karol G y al Buki con Coleccionando Heridas, pura música perrón aquí por Frontera 100.7 FM. Hoy estamos con este Argüende, la pregunta es, ¿cuál ha sido la razón por lo que has faltado al trabajo en un lunes? Que lo hiciste al lunes, pues, pero que digas, valió la pena, mi Teo. Por acá se reporta el compa Miguel, era otro que faltó por las morras, pero fíjate que aquí el compa Miguel me dice, fíjate mi Teo que yo estaba en una fiesta desde el sábado y mi compa quería pegar chicle con una morra de Tecate, pero venía con sus amigas y me dice mi compa, hazme paro, y pues ahí vamos, ¿no? Pues que se la siguieron en su casa de la morra y hasta Tecate, pues ahí voy, que mi compa me dice, vente, vente, hazme paro. No, hombre, la fiesta duró hasta martes, oye, ya me tiene que ir a trabajar y mi compa, no, espérate, no te vayas, si te vas se acaba esto. Pues tuve que quedarme por hacerle el paro a mi compa. Ninguna de sus amigas quiso jalar conmigo, ¿verdad? Pero yo por mi compa hasta le hice el paro. Ya nada más, Miguel, qué buen compa eres, ¿eh? Compas como tú ya casi no hay, oye. ¿Tienes tú una mejor? Ay, repórtate, búscame en Instagram como Teo Cepeda Radio. La pregunta es, ¿cuál ha sido una razón que amerite faltar al trabajo? Que digas, vale la pena faltar. Mientras tanto, vamos con más música. Aquí por Frontera 100.7 FM, no le cambies.
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Frontera 100.7 FM, aquí con su compa Teo en este lunes, a lunes 24 de agosto, raza. Aquí andamos en este argüende. La pregunta es, ¿cuál ha sido la mejor razón por la que hayas faltado al trabajo el lunes? Oye, que lo hiciste al lunes. Ay, repórtate, búscame en Instagram como Teo Cepeda Radio, mándame el mensajito. Por acá se reporta la comadrita Julieta. Dice que ella andaba con sus amigas allá en Las Vegas, oye, y que ya para el último día, parece ser que por un problema, al salir del cuarto, pues una de sus amigas se resbala y se pega. No pasó a mayores edad, pero sí le hablaron a la ambulancia y todo. Hicieron todo el mitote. Y pues los del casino le regalaron 2 días en la suite presidencial, oye. Y pues que entre ellas dijeron, ¿cómo ven? Pues que se quedan. Los del casino también les ofrecieron mover sus vuelos. Y pues se regresaron hasta el miércoles, oye. ¡Ay, qué chulada! No, pues hasta yo, Julieta. Dice la Julieta que valió la pena. Pues se retrasó mucho en su chamba, ¿verdad? Para el miércoles que llegó. Se le juntó todo el trabajo, pero dijo, mira, la suite presidencial, oye, con servicio a la habitación ilimitado. No, hombre, qué chulada, Julieta. Tienes una mejor, repórtate, búscame en Instagram como Teo Cepeda Radio. Vámonos con más música. Viene Soy de Rancho, aquí por Frontera 100.7 FM, no le cambies.

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Frontera 100.7 FM, aquí con su compa Teo en este lunes, al lunes 24 de agosto. Ya estamos entrando a la última hora de show, pasaditas de las 6 de la tarde. Y entramos en esto que es saluditos y complacencias. Oigan, ahí repórtense, búsquenme en Instagram como Teo Cepeda Radio. Por acá se anda reportando la comadrita Isabel de Carlsbad. Saluditos hasta allá, hasta Carlsbad. Que le pongamos la de naturalita. Ahorita te la ponemos, comadrita Isabel, aquí por Frontera 100.7 FM. No le cambies.

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0: Frontera 100.7 FM, aquí con su compa Teo en este lunes a lunes 24 de agosto. Acabas de escuchar a Banda Machos con La Secretaria, pura música buena, pura música perrona. Aquí en Frontera 100.7 FM, por acá se anda reportando la comadrita Fabiola. Saluditos a Fabiola, que nos pide la de No Llega el Olvido. Ahorita te la ponemos, comadrita Fabiola, por Frontera 100.7 FM, no le cambies.
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0: Frontera 100.7 FM. Aquí con su compa Teo en este lunes a lunes 24 de agosto. Ya estamos llegando a la mitad de la hora. Ya son las 6:30 de la tarde. Acabas de escuchar y así fue. Acá andamos en vivo y a todo color, transmitiendo para toda la frontera. La de San Diego, Tijuana. Saluditos, oigan, a toda la raza que nos está escuchando. Recuerden seguirnos en redes sociales, oigan, para que se enteren de todas las promociones que tenemos al aire o los eventos cuando vamos a las calles, ¿eh? Busca Frontera 100.7 FM en Instagram o la mía también, Teo Cepeda Radio, ahí para que te enteres. Mientras que nos buscas, vamos con la información de las garitas, no le cambies.
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0: ¿Y cómo están las garitas hoy lunes 24 de agosto? Por la garita de San Isidro, el carril normal es de 2 horas 40 minutos de espera. La Railing 2 horas. La Sentry 35 minutos. Y el cruce peatonal es de 1 hora 20 minutos de espera. Ahora nos vamos a la garita de Otay, donde el carril normal es de 2 horas 20. La Railing 2 horas 10. La Sentry 1 hora 10 minutos. Y el cruce peatonal es de 1 hora 20 minutos de espera.
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Frontera 100.7 FM, aquí con su compa Teo en este lunes, a lunes 24 de agosto. Y damas y caballeros, ya me paso a despedir. Así es, chamacos, ya nos vamos. Producción, ponme las golondrinas para despedirnos, oye. Así, raza, ya nos pasamos a despedir, pero no sin antes darle las gracias a todos ustedes por dejarnos entrar a su casa, su trabajo, su automóvil, donde quiera que nos estuvieron escuchando aquí Frontera 100.7 FM. También darle las gracias a todos ustedes que estuvieron opinando en el Argüende, que sin ustedes no somos Naiden. Se quedan con la bonita programación de Frontera 100.7 FM. Y recuerden que el día de mañana, martes, tenemos una cita usted y yo aquí en Frontera 100.7 FM con su compa Teo, de 3 a 7 de la tarde. Cuídense, pórtense bien, raza. Y si se portan mal, pues inviten. No sean gachos. Ay.

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14: ¿Y cómo está el tráfico hoy lunes 24 de agosto? Por el 5 hacia el norte, a la altura del 15, hay un auto parado bloqueando el carril de en medio. También por el 15 hacia el sur, a la altura del 163, hay un accidente que está bloqueando el carril de la derecha. Y por el 805 hacia el sur, a la altura de la Joya Village Drive, hay un auto parado bloqueando los carriles centrales. Maneje con precaución.
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4: ¿Y cómo están las garitas hoy lunes 24 de agosto? Por la garita de San Isidro, el carril normal es de 2 horas 40 minutos de espera. La Railing 2 horas. La Sentry 35 minutos. Y el cruce peatonal es de 1 hora 20 minutos de espera. Ahora nos vamos a la garita de Otay, donde el carril normal es de 2 horas 20. La Railing 2 horas 10. La Sentry 1 hora 10 minutos. Y el cruce peatonal es de 1 hora 20 minutos de espera.
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21: ¿Y cómo está el tráfico hoy lunes 24 de agosto? Por el 5 hacia el norte, a la altura del 15, hay un auto parado bloqueando el carril de en medio. También por el 15 hacia el sur, a altura del 163, hay un accidente que está bloqueando el carril de la derecha. Y por el 805 hacia el sur, a la altura de la Joya Village Drive, hay un auto parado bloqueando los carriles centrales. Maneje con precaución.
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0: dice: bienvenidos a todos a nuestra programación especial, porque aquí el misterio continúa. ¿Qué creen? Tenemos a Efraín G. Santos desde Ciudad Juárez, Chihuahua, con nosotros en esta ocasión. Vamos a darle, como siempre, la bienvenida a nuestra programación. Efraín, ¿qué tal? Buenas noches.
1: Mayra, buenas noches. Como siempre, un honor estar con usted.
0: Vamos a preguntarle al experto, que en este caso es usted. ¿Existen espectros, fantasmas, entidades? Cuando la gente dice que los ven, ¿en realidad se aparecen en sitios, Efraín?
1: Sí, lamentablemente, Mayra, no todas las personas pueden percibir entidades, porque eso depende de la sensibilidad de la persona. Así como hay personas que escuchan ruidos que otros no escuchan, sonidos que otros no escuchan, así hay personas que pueden ver cosas que otros no ven. Entonces, no todas las personas pueden ver a veces manifestaciones psíquicas.
0: Estos espectros o fantasmas, entidades, me imagino que, como en todo, hay buenos y hay malos, Efraín.
1: Definitivamente sí, y lamentablemente hay más malos que buenos. A las personas negativas, que generan energía negativa, pueden atraer a veces entidades negativas, y estas pueden manifestarse, pueden verse en determinados lugares, sobre todo en lugares donde se ha cargado energía negativa. Lamentablemente, muchas de estas entidades son seres que sufren, como se dice vulgarmente, almas en pena, y otras son entidades malas.
0: O sea que en su mayoría van a ser entidades que se fueron tal vez de una forma violenta, porque digamos que si se ve un espectro o una entidad, por ejemplo, de un niño o así alguien noble, ¿ellos casi ya estarían descansando en paz? O sea, ¿no tienen motivo para estar entre nosotros, Efraín?
1: Hay veces que no, pero hay veces que se murieron en forma trágica, el alma de ellos pena buscando justicia. Entonces, estas son almas en pena que buscan manifestarse para atraer la justicia que no tuvieron en vida.
0: Okay. ¿Se les puede ayudar a estos fantasmas, espectros, entidades o ahuyentar?
1: Sí, hay muchas formas de ayudarles. Para empezar, la oración le ayuda mucho a este tipo de seres, porque la oración genera luz, genera paz. Y siempre que usted haga oración por alguien que está muerto, que murió en forma trágica, o por alguien que está vivo pero enfermo, esa oración siempre les va a ayudar, Mayra. La oración es un instrumento básico, es el mejor instrumento para ayudar a un espíritu encarnado o desencarnado.
0: ¿Existen algunos salmos o pasajes de la Biblia que sean más importantes que otros para esto, Efraín?
1: Sí. Los más importantes en este caso son el Salmo 91, un salmo definitivamente de ayuda porque quien lo hace invoca al ser superior pidiendo ayuda para él y para las personas que lo rodean. El Padre Nuestro también es una invocación de ayuda que puede ayudar mucho a las almas en pena.
0: Muchas veces se escucha que niños tienen pláticas con otros niños o con otras entidades. ¿Se tiene una madre que preocupar si su hijo viene y le dice: tengo un amiguito, o viene y alguien y me visita?
1: Cuando es solamente, los niños suelen tener mucha fantasía. Y si ellos hablan con un ser fantástico inventado por ellos, no hay problema. Pero hay veces que los niños hablan con entes y se conoce porque reciben información de esos entes. O a veces, si usted les da algo para que dibujen al ente, lo van a dibujar. Y es sorprendente los dibujos que pueden hacer de sus amiguitos imaginarios. Por una parte, por la otra, hay veces que los niños están jugando con el ente y de pronto salen en pleito con él. Cuando es eso, hay que tener cuidado, porque es bastante posible que el niñito esté hablando con un ente.
0: Efraín, ¿hay entes que de repente quedaron ahí porque algo sucedió y murieron tal vez trágicamente, pero existen entes que son enviados por alguien más a realizar un trabajo, digamos?
1: Sí, definitivamente sí. Hay operaciones, trabajos de magia negra, Mayra, donde se entierra una persona en un panteón. Mientras esa persona esté llena de fe, esté positiva, la energía del panteón no va a entrar. Pero si la persona se enoja, se deprime, le entra ansiedad, le entra desesperación, va a jalar la energía del panteón, pero no solo la energía. Va a jalar a almas en pena que estén en el panteón, y esas almas se van a ir para su casa. Y la persona va a empezar a percibir sombras que se mueven alrededor de ella, a percibir y a sentir presencias. A veces va a sentir que le hablan. Sí es posible que almas en pena se trasladen y aún más, que sigan a una persona.
0: Efraín G. Santos con nosotros en esta ocasión. Muchísimas gracias, Efraín.
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0: Amigos de Misterios Ocultos, ya saben que cada noche está con nosotros el maestro Fernando de Caminos de la Vida. Pues siempre es un gusto irnos a las líneas telefónicas y más cuando hay gente agradecida con el resultado del maestro Fernando y de Caminos de la Vida. Tenemos a Estela. Estela se comunicó hace un par de semanas, maestro, y nos está llamando. Estela, bienvenida, mami.
3: Sí, gracias.
0: Madre, te escucha el maestro Fernando. Maestro, ahí está Estela.
3: Sí, mire, maestro, estoy muy agradecida con usted. Sí, sí, maestro, estoy muy agradecida con usted porque la verdad apenas tengo 2 semanas que acudí con usted y la verdad me sacó ya de mi problema, de mi dolor. Ya ahorita ya duermo.

0: tenga yo esa zozobra de que no podía yo dormir en las noches. Se me estuvo cayendo mucho mi cabello, ahorita ya lo estoy recuperando y estoy muy agradecida con usted porque la verdad me sacó del cuadro en el que yo llegué ahí y apenas tengo 2 semanas. Le estoy muy agradecida, maestro.
1: No, pues para eso estamos, sí. Estela, para hacer, es para ayudarles, para rescatarlos de ese infierno, porque pues estaba viviendo un infierno, sufriendo, enferma, triste, cada día de mal a peor, y lamentablemente por culpa de un hechizo puesto por envidia, por maldad, por traición. Me acuerdo cuando hablaste conmigo que nunca habías buscado ese tipo de ayudas y afortunadamente tú te acercaste aquí a nuestra oficina de Los Ángeles, creo que tú eres de Santana, y afortunadamente pues hiciste todo lo que se le indicó al pie de la letra, porque esto no es soplar y hacer botella, ¿no? Es todo un ritual, fue una curación difícil, ¿acuerdas de todo lo que expulsaste? Lo arrojaste animales, arrojaste cosas horribles, esto. Y aquí no hay casualidad de que en el momento en que una persona es liberada de un daño, como en el caso de Estela, luego empieza su energía a fluir, su energía a compactarse y obviamente a haber una recuperación pues prácticamente mágica y milagrosa, porque fueron muchos los años que estaba usted de enferma, tome medicinas sin ningún resultado y afortunadamente en el momento en que su cuerpo, su energía es liberada y desbloqueada de todo esto, pues automáticamente las cosas empiezan a componerse y pues la verdad que le agradezco muchísimo que hoy por hoy nos estés compartiendo este testimonio de gratitud y que mucha gente que está sufriendo pues se dé cuenta de que hay alternativas, que así como tú abriste tu mente y decidiste buscarnos, pues que otras personas también se animen a buscar ayuda, y si cree que nosotros se la podemos brindar, pues nuestra principal presentación son más de 30 años de ayuda, más de 3 décadas de experiencia, y pues esa experiencia tú la recibiste y por eso hoy por hoy pues las cosas están funcionando para ti, Estela. La verdad que te agradezco mucho ese testimonio.
0: Sí, no, maestro, la verdad yo con usted estoy súper agradecida y sí le recomiendo a la gente que si tienen este tipo de problema o peor, que acudan con ustedes, porque ustedes es la salvación. La verdad, negro, horribles animales, salieron muy feo, fue una cosa horrible que nunca había vivido. Y la verdad sí, ahorita ya puedo dormir, ya no se me cae el cabello, ya no tengo dolor en mi cuerpo y sí funcionó todo lo que me hizo el maestro, la verdad sí, súper agradecida y recomendada.
2: Pues ahí está, maestro, un aplauso para usted, maestro, por favor, gracias. Ahí está.
1: Muchas gracias.
2: Sí, y para todo el equipo de Caminos de la Vida, bueno, miren familia, ahí está la respuesta a la situación que usted está viviendo, podría tener una solución si usted se decide. 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Pues parece que es la noche de los testimonios, pero tenemos a Mónica. Mónica hace como un mes y medio nos llamó. Yo creo que usted le va a reconocer la voz, maestro, porque pues fue un caso muy fuerte. Mónica, bienvenida.
3: Gracias.
1: Hola, Mónica, buenas noches.
3: Buenas noches.
1: Bueno, gracias, Mónica, por confiar en nosotros. Nos visitaste hace como un mes y medio aproximadamente en Sacramento. Y te doy las gracias por la confianza, por permitirnos haberte ayudado, porque me acuerdo que me habías dicho que ya habías buscado otras personas en donde no te ayudaron, inclusive te llegaron a decir que tuvieras paciencia, que no tenías nada. Imagínate, tú muriéndote lentamente, ¿no?
3: Así es, de antemano las gracias se las doy a usted, maestro Fernando, porque hace mes y medio yo asistí en su consultorio de Sacramento y la verdad yo iba muy mal, demasiado mal. Desgraciadamente nunca pensé que la mamá de mi esposo, o sea, mi suegra, me quisiera casi ver muerta, porque pues como su hijo me quiere. Sí, o sea, su hijo y yo hemos formado un matrimonio muy bonito. Ella, pues como toda madre, no quiere que su hijo se aleje de él y de ella, perdón, y pues los hijos tenemos que hacer nuestras vidas y pues ella no lo entiende y pues ustedes me ayudaron porque yo ya iba hasta con problemas en mi corazón, o sea, yo ya iba mal y pues ustedes con sus oraciones, con sus veladoras que prendieron, me empezaron a ayudar y pues gracias a Dios

0: Estoy muy bien y pues algo que yo no quise decir en pues en público fue que pues que mis hijos también estaban mal. Mis dos hijos estaban también muy mal de todo, o sea, en enfermedad y mental, y pues gracias a Dios ustedes me lo sacaron adelante y mis hijos ya están muy bien y pues la verdad yo se los agradezco, principalmente porque ustedes me ayudaron a que mis hijos estuvieran otra vez de pie.
1: No, pues para eso estamos, Mónica, porque muchas veces hay hechizos que no solamente alcanzan a una persona, sino a una familia, porque a la hora de la hora, así como cuando tú trajiste tus hijos al mundo que te unía un cordón umbilical con ellos, hay un cordón cósmico, hay un cordón espiritual que siempre va a unir a la madre con los hijos, ¿no? Por eso se dice que el ángel protector de los hijos en este mundo, pues precisamente son las madres, porque ese lazo, esa unión, esa relación nunca se desaparece y así esté la muerte de por medio, ¿no? Entonces, así como tú sufrías, ellos estaban sufriendo y ahora que tú estás bien, pues ellos están mejor, ¿no? Ha vuelto la armonía en tu casa, ya duermes mejor, esas molestias que tú tenías en tu corazón, esto han ido desapareciendo y pues lamentablemente, pues ahí sí como dice el dicho, ¿no? Que Dios se apiade de esa señora porque pues no miden las consecuencias en ocasiones. Y lo que tú acabas de decir, ¿no? Que no aceptan muchas veces las mamás o las personas de que cada ser humano, pues esto, así como esa señora en su tiempo hizo su vida, tuvo sus hijos, pues su hijo también lo está haciendo. Y muchas veces mueven el mismo infierno para que no les quiten de las faldas a sus hijos. Pero pues, estimada amiga, una cosa es lo que quiera y desee y piense una persona y otra cosa es el destino, el universo y lo que uno tiene que vivir en este mundo. Y yo la verdad te agradezco mucho, Mónica, la confianza, la fe que tuviste y que sobre todo hiciste todo lo que se le indicó al pie de la letra, porque no es fácil rescatar a una persona del infierno, no es fácil esto liberar a una persona de un hechizo, de un conjuro, de un encantamiento, porque muchas veces la gente no tiene fe o no cree y prefieren muchas veces esto con la duda seguir sufriendo antes de aceptar la ayuda. Y qué bueno, la verdad, que tuviste ese valor y esa confianza en nosotros para dejarte ayudarte. Te agradezco mucho esa confianza, Mónica, y hoy ojalá que muchas personas que están sufriendo pues abran su mente y busquen opciones, y si creen que esa opción somos en Caminos de la Vida, pues así como te ayudamos a ti, hemos ayudado a millones de personas durante más de 30 años, no es sino que las personas se acerquen, se comuniquen con nosotros y pues obviamente uno se va a encargar de ayudarles hasta donde obviamente la persona se deje ayudar. Muchas gracias por tu llamada, Mónica.
0: No, gracias a ustedes, de verdad, gracias, gracias por sus oraciones, gracias por prestarme todo su apoyo para mí, para mi familia, gracias, de verdad, 100% recomendados.
1: Pues muchas gracias, Mónica, gracias por su recomendación.
2: Gracias, mamita, por llamarnos y por contarnos y por, pues, una vez más, maestro, confirmar y reconfirmar la capacidad que tiene Caminos de la Vida para ayudar a tantísima gente. 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Maestro, gracias por estar con nosotros.
1: Gracias a ti, Mayra, muy buenas noches a ti, buenas noches a nuestro público, y digo nuestro porque ya me siento parte de la casa del show, sí, de Mayra Berenice. Muchas gracias. Sean libres, amigos míos, abran su mente, busquen opciones, no se me rindan, paz, amor y buen genio, mis peregrinos del alma.
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2: El poder de los salmos en la Biblia. Valderrabano, bienvenido a Misterios Ocultos.
3: Muchísimas gracias, Mayri, qué gusto saludarle. Un abrazo, un afectuoso saludo a todos los que tienen la gentileza de escucharnos, querida Mayri.
2: Muchísimas gracias a usted por ser parte de este excelente programa. De veras que estamos fascinados con todos los temas que podemos tocar con usted al aire.
3: Muchas gracias.
2: El día de hoy, el poder de los salmos en la Biblia.
3: Queridísimo auditorio, no existe ningún poder. Quien le diga que los salmos tienen poderes mágicos, tales como si necesitas dinero, reza el salmo número tal, o bien, si tienes problemas difíciles, rézate el otro salmo número tal, quien le afirme semejantes cosas, este tal está loco y le miente. Y es que es importante saber que el libro de los salmos no es más que una compilación de alabanzas que son atribuidas al rey David y al rey Salomón. Se ha comprobado, querido auditorio, que además de otros autores no anónimos sino conocidos, también, además de Salomón, tiene que ver algunos personajes importantes de la historia. Fíjense ustedes, querida Mayri, que para algunos estudiosos estos textos no son más que cantos. Para otros, solo poesía religiosa. Y existen quienes los consideran rezos, pero en ninguno se ha tomado en cuenta que en realidad la inspiración de cada escritura considerada como salmo es una alabanza muy íntima. Es algo muy personal que quien la escribió únicamente deseaba expresar su sentimiento de gratitud, maravilla, humildad, honra, enaltecimiento, reconocimiento, etcétera, hacia Dios. No se sabe, queridísimos, que fueran con el propósito de que estos posteriormente fueran enseñados al pueblo como rezos, mucho menos como oraciones y mucho menos al día de hoy como asuntos mágicos.
2: Valdebarrano, ¿quién escribió los salmos?
3: Los salmos son atribuidos a dos reyes que tanto amaron a Dios que al día de hoy son recordados. Es el rey David y su hijo, el rey Salomón. Y forzosamente tenían que ser reyes, querida Mayri, querido auditorio, porque precisamente los escribas de estos monarcas en todo momento estaban cerca de ellos. Recordemos que en especial el rey David, cuando recupera el arca de los filisteos, él se hace el propósito de irle cantando alabanzas al Altísimo y de ir brincando. Y cada siete brincos que él daba, se hacían ofrendas por el gusto y la complacencia de que Dios les haya permitido recuperar el arca de la alianza. Si usted recuerda, querida Mayri, querido auditorio, la manera en la que se expresan ellos forzosamente tiene que ser de un monarca. No puede ser de un plebeyo, toda vez que es gente que no está recibiendo toda esa riqueza, toda esa abundancia, toda esa bondad como la que Dios le dio al rey David. Si ustedes recuerdan, querido auditorio, mucho más al rey Salomón.
2: Valdebarrano, entonces los salmos son escritos para él, pero no son mensajes de él.
3: Totalmente, querido auditorio. Cualquiera de nosotros puede escribir algún salmo. Recordemos que el término salmo significa canto o alabanza. Cualquiera de nosotros, querido auditorio, que se suba por las noches a conectarse con el Altísimo, tal y como el maestro lo dice, el que quiera hablar con mi padre, suba a su terrado, quiere decir a la parte alta de su casa, a la azotea, dice, ore en silencio, en intimidad, dado que mi padre conoce lo más secreto de todos ustedes, él los recompensará en público. Así es que eso nos da la pauta, precisamente, Mayri, a darle a cada uno de los que tan gentilmente nos escuchan, a darle el ánimo para que él también realice sus propios salmos, sus propias alabanzas. Y bueno, hay muchos que se dedican a escribir, otros que se dedican a cantar, pero muchos le cantan a Dios a capela, le cantan gratitudes, y ahí queda todo. Sobre todo porque recordemos que la oración significa de corazón, y cuando se habla de un rezo, estamos hablando de algo mecánico. Padre nuestro que estás en el cielo, santificado sea tu nombre. No. Acuérdese que Dios dice, queridos hermanos, que Él solamente se complace con la oración. Y todavía peor, cuando el bendito dice, antes de que tu boca pronuncie palabra, yo ya lo sé. Adelante, Mayri.
2: Maravilloso, eso es cierto, me encanta Valdebarrano, no hay nada mejor como sentir que tienes esa comunicación con él y hablar, pedir, ¿no? De esa forma.
3: Pero más triste, padre, y fíjese nada más, no sé si nuestro querido auditorio sea honesto, se responda a sí mismo y recuerde, oh María, madre mía, oiga, ¿cuándo se le ha cantado a Dios? ¿Cuándo se le ha cantado al Padre? Nunca, Mary. Y sobre todo porque se nos ha enseñado a que Jesús es Dios, no obstante que el maestro dice, no me llames bueno porque el único bueno es mi Padre y ese es Dios. Así es que aquí nos podemos dar cuenta que hemos estado cantando o rezando al lado equivocado, Mary.
2: Valderrabano, en otra ocasión me gustaría hablar de quién escribió la Biblia. Es un tema largo, ¿no? No lo podríamos desarrollar pero me encantaría tocar eso porque la leemos, pero en realidad, bueno, yo no sé exactamente quiénes fueron los que la escribieron y en qué momentos, porque fueron años, ¿no? Es como un diario.
3: Claro. Y participan gente iletrada, participan médicos, participan reyes. Fíjense usted, no sé, Mayri, si me permita, tenemos el Salmo 93, versículo 12 al 15, los que amablemente nos siguen con Reina Valera, aquí se ve el movimiento, el Salmo 94, versículo 12 al 15, que a la letra dice, bienaventurado el hombre a quien tú, oh Señor, corrijas y lo instruyas en tu ley para no avergonzarlo en los días que ya vienen, que serán días de angustia. Mientras el incrédulo es enviado al sepulcro, tú nos darás la oportunidad de vivir, porque el Señor no abandonará a su pueblo ni a los que lo sigan, ni dejará desamparada su herencia, sino que el juicio se hará con justicia y solo lo seguirán los rectos de corazón. Así que este tipo de corrección, querida Mayri, querido auditorio, nos permitirá enderezar nuestro camino y por el texto, la literalidad del texto, nos permitirá seguir lo que es correcto y obviamente nos habla de la ley del Altísimo.
2: Gracias por compartir con nosotros y por favor, para los que quieren seguir compartiendo, toda la información que tiene Valderrabano para ustedes está en su página de internet, que es...
3: Muchísimas gracias. Es www.ultimaadvertencia.com.
2: Una vez más, por favor, Valdebarrano.
3: Muchas gracias, Mari. www.ultimaadvertencia.com.
2: Y su Facebook, por favor.
3: El Facebook es Joseph Ben Aharon, Joseph con Y, Ben con B alta, Aharon con H.
2: Allí estaremos con usted en su Facebook y estaremos juntos el próximo lunes a través de Misterios Ocultos, Valdebarrano.
3: Pues muchas gracias, Mari.
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2: Amigos de Misterios Ocultos, excelente noche. Aquí estamos con toda la buena vibra para todos ustedes. Salud, dinero, amor, prosperidad, pura cosa positiva. Vamos a compartir con ustedes a partir de este momento, porque ya está en cabina el maestro Fernando de Caminos de la Vida. Maestro, bienvenido.
4: Buenas noches, Bere, una vez más aquí agradecido con tu invitación.
2: No, y yo también, porque miren, quiero que presten atención si ustedes han batallado, porque, no la ven, mala racha, no hay billete, no hay dinero, hay estancamiento. Nosotros necesitamos, dicen que el dinero no lo es todo, pero honestamente, maestro, nos permite dormir, sacar a nuestros hijos adelante, vivir cómodamente. En caso de una enfermedad, tenemos con qué. El dinero es bien importante, no le tenemos que tener miedo. Y a veces nuestras culturas o nuestras tradiciones, nuestra familia nos dice, es malo que uno quiera dinero. No, usted pida, y si quiere pedir un millón, pida el millón. ¿O a poco no funciona así, maestro?
4: Sí, claro, claro. A este mundo no vinimos a sufrir. El que sufre en parte es porque quiere y lo permite. Exacto. Vinimos a vivir experiencias humanas, pero no a vivir en la miseria, ni a vivir en la escasez, ni a vivir en la inopia, ni a vivir esto, pues, a vivir mal, ¿no?
2: Por ejemplo, yo le voy a contar así, por ejemplo, mi mamá va al casino y se lleva sus lentejas, se lleva su arroz, se lleva su billetito dobladito. Todo esto funciona, maestro. Uno puede atraer con sus pensamientos, con sus palabras y sus acciones el billete.
5: pero hay que averiguar si hay un motivo, la raíz del por qué no puedo avanzar y por qué el dinero no me rinde, porque a veces sí existe.
4: Yo siempre he dicho, hay que tener memoria, ¿no? Si uno venía bien, trabajando, progresando, con esfuerzo y sacrificio, sacando sus metas, sus proyectos adelante, y de un momento a otro, como si hubiera pisado la cáscara de un plátano que se cayó y entre más se mueve, más se hunde, como pisar arenas movedizas, pues tienen ya que abrir los ojos, ¿no? Porque hay gente que me dice, mire, antes trabajaba menos y me lucía más. Claro. Ahorita casi ni duermo trabajando y no me luce, no me rinde, tengo más problemas que un libro de matemáticas, sí, y leo una vela cada santo. Ahí es donde las personas deben de ver el por qué, ¿no? Si sienten que es por culpa de sus errores, porque gasta más, porque...
5: O sea, que tiene una lógica,
4: sí,
5: ¿no?
4: Sí, hay que aprender también un poquito de finanzas, ¿no? Sí. Ojalá nos enseñaran eso en la escuela, pobreza.
5: Exacto, pero sí, si de repente cambió todo, lo más seguro es que probablemente hay un problemita, y si se quieren enterar, hay que comunicarse. 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Si no rinde el billete, ¿qué podemos hacer, maestro?
4: Pues hay que limpiarse, ¿no? Hay que limpiar su energía porque puede haber un ataque energético, un hechizo.
5: Un lanzamiento, hasta verbal. Sí. Ya ves que te vaya mal, ojalá que se te acabe todo y que te enfermes y que te mueras. Las palabras tienen fuerza.
4: Es correcto, las palabras tienen poder. Uno con las palabras bendice, maldice, así construye, es, destruye, ayuda, perjudica. Las palabras tienen mucho poder. El que diga que las palabras se las lleva el viento, eso es mentira.
5: Exactamente.
4: Porque te entran a tus oídos y a tu subconsciente y a tu mente.
5: Corazón.
4: No, pues cuando.
5: Y te apañan o te achicopalan, ¿verdad?
4: Pues cuando uno manejando, por ejemplo, y llega alguien y te mira mal y te insulta, te ofende, te dañó el día o te dañó el rato. Bueno, entonces esas palabras hicieron ese efecto.
5: Claro, miren, familia, hay maneras, por ejemplo, veladoras, ciertos colores, monedas, canela, aromaterapia. ¿Qué se utiliza, maestro?
4: Por ejemplo, yo recomiendo algo que funciona mucho. El primer domingo de cada mes, bañarse con sal de grano, sal de mar, del cuello para abajo. Okay. Si tienen una tina, le avientan por ahí medio kilo de sal. Le pueden agregar medio kilo de sal de grano, unos 3-4 puños de sales de Epsom, que son maravillosas. Okay. Y lo más calientito que pueda el agua, se meten dentro de la tina y del cuello para abajo y disfrútenlo, ¿no? Intenciónenlo también, hay que intencionarlo.
5: Háblele al agua.
4: Exactamente.
5: Dígale, quiero yo purificarme, limpiarme.
4: Eso lo hacen cada domingo, ¿no? Y al otro día pueden agarrar canela, canela en polvo, y también la intencionan, que pues la intención es lo que usted quiera en ese momento decir y pedir a Dios, al universo, sus seres de luz, que te abra los caminos de la abundancia, de la prosperidad, y las soplas hacia adentro. ¿Qué quieres que entre a tu casa? La abundancia y la prosperidad. Y a darle.
5: A darle con todo. Y si necesitan ayuda, comuníquense. Caminos de la Vida, el maestro Fernando con nosotros en esta ocasión y con todos ustedes. 1-800-440-2616. 1-800-440-2616. 1-800-440-2616. Maestro, un placer tenerlo.
4: Muchas gracias nuevamente. Me despido de todos ustedes. Sean libres, sean felices, abran su mente, busquen opciones, no se me rindan, por favor. Paz, amor y buen genio, mis peregrinos del alma.
1: 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En el mundo del crecimiento personal, pocos nombres dejaron una huella tan profunda como Wayne Dyer, psicólogo, escritor y conferencista conocido como el padre de la motivación moderna. En 1976 publicó Tus Zonas Erróneas, un libro que revolucionó la autoayuda al enseñar que muchos límites humanos no vienen del mundo, sino de nuestras propias creencias. Su mensaje era claro: cambiar la mente puede cambiar la vida. Con los años, desarrolló conceptos como el poder de la intención, donde proponía que la mente humana puede alinearse con una energía universal para crear propósito, paz y abundancia. Para algunos, sus ideas son psicología práctica. Para otros, una mezcla de espiritualidad y ciencia moderna. Pero millones encontraron en sus palabras herramientas para transformar su forma de pensar. ¿Fue solo un motivador? ¿O un puente entre la mente, la espiritualidad y el potencial humano? 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
1: ¿Existen hábitos para tener un cerebro feliz, Gaby?
2: Por supuesto, Mayra. Mira, nuestro cerebro es nuestra computadora. Así que tenemos que tener esa computadora que almacena, dirige, concentra todos los datos de una manera saludable. Mientras más saludable tenga yo los hábitos que alimentan a mi cerebro, voy a tener una nueva consistencia, lo que va a degenerar en que yo tenga éxito en la vida. Esa es la pequeña diferencia entre el cerebro del triunfador y el cerebro de una persona que ya está cansada, sí, que le falta sentido a la vida. Entonces, hablemos de lo que es esta mágica, poderosa máquina que tenemos los seres humanos y que nos diferencia de todos los animalitos, que es nuestro cerebro.
1: Exacto. Fíjense que nuestro cerebro no libera sustancia química de felicidad hasta que encuentra las cosas que nos hacen falta, como los alimentos, la seguridad y el apoyo. Si no tenemos esto, nuestro cerebro no expulsa ese químico que nos hace sentirnos feliz, Gaby.
2: Así es, efectivamente, Mayra. Y esos neurocircuitos no se encienden, entonces no podemos maximizar el potencial que podemos tener, porque pensamos primero que no podemos. Esa es una de las principales limitantes, que no vemos todo lo que hay a nuestro alrededor. Y mira, algo que me parece muy significativo es, por ejemplo, en las 5 herramientas de capacidad intelectual que maneja el cerebro del triunfador, es que cuando nosotros nos enfrentamos un problema, lo vemos como un problema irresoluble y que me va a fastidiar la vida. Y hay triunfadores que lo ven como un radar de oportunidades. Es decir, nuevamente, en la herida está el don. Este radar de oportunidades te permite identificar en el momento justo, preciso, aunque esté sufriendo muchísimo, es como una capacidad mágica, porque se abre una coyuntura y buscas una señal. Entonces, yo digo siempre en terapia, desenvuelve ese regalo para ver qué hay dentro y qué es lo que le va a dar sentido a partir de ahora a tu vida. Y entonces el cerebro empieza a identificar estas señales, sí, y empieza a tener salud, empieza a sentirse tranquilo. Hay que identificar algunos otros factores. Otro, por ejemplo, es un riesgo óptimo. Vamos a pensar que tengo el caso de una banda, de un vocalista de Guns N' Roses, que él estuvo en la catástrofe de las Torres Gemelas, sí, y a pesar que tenía una vida súper exitosa, se vio envuelto en la incapacidad de poder ayudar a otro ser humano. Exacto. En ese momento él dice, ¿sabes qué? Quiero estudiar medicina. Oye, pero son 100 materias distintas de lo que has estado haciendo. 10 años al menos de tu vida vas a invertir y ya no estás tan joven. Él logra con esa capacidad intelectual identificar el riesgo y decir, sí, sí, vale la pena, voy, wow, a intentarlo. Uh-huh. Y se sale de la banda para estudiar, es identificar, no se trata de apostar todos nuestros ahorros en la lotería o en cosas que a lo mejor no nos van a producir lo que nosotros estamos buscando, pero sí ver el riesgo, hasta dónde puedo llegar y qué puedo hacer, porque a veces los límites que nosotros nos ponemos están en nuestra mente. Otra cosa que el cerebro del triunfador tiene es un láser de meta. Siempre que tengamos claro a dónde vamos, porque muchas personas, sí, van por la vida, yo les digo, se mueren a los 18, pero los entierran a los 60, porque, sí, van por la vida deambulando sin sentido y no logran tener una meta concisa. A mucha gente que viaja a Estados Unidos para trabajar y sin embargo tiene una meta que no logra concretar porque se pierde en el camino. Se pierde la fiesta, se pierde en gastarse el dinero cuando, sí, él
1: había no vive, dicho, no goza.
2: Por, uh-huh, 3 años, exacto. Entonces, es tener ese láser de metas bien preciso, bien identificado, salir de nuestra zona cómoda, porque con el hábito caemos en la monotonía y nos quedamos en la zona cómoda y lanzarnos a la zona de riesgo. Es decir, ay, estoy cansada, pero no tengo, como te antojaba ir al cine, pero mejor me quedo en casa. porque va a haber mucha gente. Voy a gastar y dejo de vivir momentos que pueden ser precisos a sí. los que mi cerebro me está empujando para nuevas experiencias.
1: Exacto.
2: Y identificar todo lo que pasa a mi alrededor, verlo como señal, me va a llevar al siguiente paso que se llama acelerador de esfuerzo. Siempre decía mi mamá, no te vayas a la cama, no dejes para mañana lo que puedes hacer hoy. Entonces, ese acelerador de esfuerzos es, por ejemplo, la medallista olímpica, que es ganadora de oro en la prueba viviente.
1: Sí.
2: Ella siempre decía esto, no se iba a la cama si no lograba su mejor papel antes de irse a dormir. Si algo fallaba, lo repetía y lo repetía hasta que saliera bien, y su principal motivación era verse ganando la medalla olímpica.
1: Wow.
2: Y encontrar nuestro acelerador de esfuerzo para que esto nos permita no dejarnos caer en la zona de confort, salir de la zona de vainilla y decir, vámonos a la zona de riesgo.
1: Claro.
2: ¿Qué voy a hacer? Voy a estudiar 15 minutos más, voy a aprender un nuevo idioma y le voy a dedicar para y tal tiempo. No dejarnos caer en la monotonía porque los demás no lo están haciendo.
1: Exacto. Estos son los hábitos de un cerebro feliz, familia, vivir así intensamente, es. Mi queridísima amiga y amiga de todos ustedes, Gaby Reyes Arzate, que está precisamente en Ciudad Juárez, Chihuahua, pero que también está a la orden de todos ustedes, ¿verdad, Gaby?
2: Claro que sí, con mucho gusto. Ya saben, me pueden encontrar como Gabriela Reyes Arzate. Por ahí ya estoy experimentando con el blog, estoy subiendo ya un poco más de información y ahí les puedo contestar todas las dudas. Estoy para lo que se les ofrezca, con muchísimo gusto.
1: Muchísimas gracias a ti por estar con nosotros y compartir en Misterios Ocultos. Hasta la próxima, Gaby.
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1: Javier Ocampo, investigador paranormal, comparte con nosotros la misteriosa muerte de Juan Ramón Sáenz, autor de La Mano Peluda. Bienvenido a Misterios Ocultos.
3: Mayra Berenice, me da mucho gusto saludarte a ti y a todos tu radioescucha, y como precisamente lo acabas de decir, fue una misteriosa muerte la que ocurrió con Juan Ramón Sáenz, que logró impactar precisamente a todos los televidentes y radioescuchas después de que el locutor se dio a conocer con una de las llamadas más escalofriantes que se podían recibir al aire, la de Josué, un satánico. Habló a la cabina del programa que él conducía, al programa radiofónico llamado La Mano Peluda, para contar a millones de radioescuchas su tenebrosa historia e incluso cómo incursionó al satanismo. La audiencia se pasmó cuando escucharon de viva voz de Josué el relato de un encuentro con demonios y la confesión del asesinato de su abuela. Fue ahí cuando Juan Ramón Sáenz le tomó pues prácticamente más interés a lo que esta llamada de este satánico pues estaba relatando en esos momentos. Le dio un pulso y credibilidad al locutor, pero después de 9 años de esta llamada, de esta misteriosa historia, llegó a la televisión, a un programa dedicado a la investigación del fenómeno paranormal, y se realizó una entrevista en un lugar misterioso que ni la producción ni Juan Ramón conocía. Esto porque Josué tenía miedo de que sus demonios los atacaran. Vestido con muchos amuletos y un fermur con bastón, es como este ex satánico dio la entrevista y relato que fue el asesinato de su abuela. ¿Cómo es que las entidades lo atacaban y su pacto con el diablo? Eso nos platicó José Velázquez esa noche en esa investigación que tuvimos de cerca y de cara a cara con él. Después de realizar este encuentro y grabar lo que sería la última investigación de Juan Ramón Sáenz, se inició una serie de sucesos que atacarían precisamente al equipo de investigación, así como misteriosamente terminaría con la vida el locutor de La Mano Peluda, Juan Ramón Sáenz. Esto nos dejó impactados a todos, porque precisamente después de terminar la entrevista, 3 días después, fallece este tan conocido investigador del fenómeno paranormal, Juan Ramón Sáenz, y a los 3 días también fallece otra persona que lo acompañaba en la cabina cuando recibieron esta llamada, y me refiero al pastor Huaso, ese pastor que estaba dispuesto a apoyar a Josué Velázquez para poderlo liberar de los espíritus malignos que él tenía consigo. Después de que se llevó esta última entrevista, sucedieron todos estos hechos. Que Juan Ramón Sáenz fallece a los 3 días. A los 3 días fallece el pastor Roberto Huaso. Algo misteriosamente espeluznante. Nunca supimos qué fue. Josué Velázquez dice que él no tiene nada que ver de lo que le sucedió a Juan Ramón Sáenz, ya que él también tenía incursión en el satanismo y que su aura la tenía pues prácticamente muy débil, que fue por eso que los demonios a él lo atacaron.
1: Cuando encuentran el cuerpo de él, de Juan Ramón Sáenz, cuando se hace autopsia, ¿a qué conclusión llegaron?
3: Se llegó a la conclusión de que le dio un infarto al corazón
1: fulminante.
3: Sí, fulminante.
1: Pero también el pastor, ¿no?
3: Y también al pastor. Sí, fue lo mismo, la misma situación lo que sucedió con ellos. De hecho, estuvimos apenas con José Velázquez, estuvimos platicando, y obviamente nos dice que no ha dejado el satanismo. Sí, él se niega que él tuvo que ver algo con la muerte de Juan Ramón Sáenz. Pero, pues, nosotros atando cabos, todo origina en algo, porque cuando llegó a la entrevista, a todos saludó con la mano derecha, como es normalmente, y al único que saludó con el anillo que llevaba, que es el anillo de Salomón, fue a Juan Ramón Sáenz, que supuestamente ahí cerró el pacto de entrega del alma de este tan reconocido locutor e investigador del fenómeno paranormal.
1: ¡Wow! ¿Cuántos años duró este programa al aire?
3: Este programa al aire de La Mano Peluda, pues estamos hablando que ya tiene alrededor de unos 20 años, más de 20 años. Estos sucesos paranormales que se presentaron con José Velázquez tendrán alrededor de 12 años precisamente, porque Juan Ramón Sáenz está cumpliendo 6 años de fallecido.
1: De haber fallecido, sí. Ahora, Josué, obviamente, como no le encontraron nada, digamos, que lo implicara en la muerte de Juan Ramón Sáenz, está tranquilo, libremente, pero ese contacto, ese saludo de mano que le dio a él con la mano izquierda, entonces es el que podría haber sido el pacto que me mencionas, la entrega.
3: Efectivamente. Exactamente.
1: ¿Eso está en video?
3: Es lo que está en video, es lo que se logró captar y es lo que hemos llegado a la conclusión. Él dice que no tuvo nada que ver, que Juan Ramón ya tenía un trabajo también negro y que obviamente estaba buscando la manera de salir de ese trabajo de brujería que se le había hecho. Él también practicaba lo que era el satanismo y estaba buscando ayuda también con diferentes sacerdotes.
1: Su nombre, Javier Ocampo, investigador paranormal. Muchísimas gracias, Javier.

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1: Una vez más, desde el Ecuador, Cristian Barragán nos hace el favor de acompañarnos en Misterios Ocultos. Hoy, él es del grupo de cazadores de almas de Ecuador, es investigador paranormal, es maestro ancestral y hoy hablará con nosotros de la hora del diablo. ¿Por qué se le denomina a estas 3 de la madrugada o 3:33 la hora maléfica?
2: Bueno, relativamente esta hora del diablo es un tiempo de alta actividad paranormal. Vamos a ver las cosas positivas y negativas, pero vamos a ver qué significa. Es una hora en que los demonios o bajos astrales o los espíritus de los bajos planos o entidades de este bajo astral se manifiestan con mayor fuerza que cualquier otra hora. Es por eso que no sé si has visto unas películas de esta de miedo y siempre hay un acontecimiento, el relojito, que está a las 3 de la mañana. Y siempre piensa eso, es por eso que se denomina.
1: Claro. ¿Qué tipo de acontecimientos podríamos presenciar? ¿Acontecimientos paranormales como, no sé, movimientos de objetos? ¿Se podrían aparecer entidades en esta hora?
2: Mira, anteriormente hablamos de estos famosos íncubos y súcubos. Relativamente a esas horas es cuando uno se despierta sudoroso, ansioso, con pesadillas, y si tú te das cuenta, es de esa hora exacta. Es porque relativamente las bajas energías están haciéndose notar. Pero también es un tiempo muy peligroso que podemos decir que somos muy capaces como seres humanos de ser personas de presas del mal. Aquí es cuando una entidad maligna, te voy a poner un caso, sí. Y para las personas que nos entiendan, nos están escuchando, voy a poner un ejemplo. Tú te acostaste con algún problema, te transcurriste en tu trabajo, en tu día a día, te acostaste con un problema o discutiste con tu esposo, con tu ser querido. Relativamente en esas horas, las bajas vibraciones, las entidades de baja vibración te están manipulando y enviando este mensaje muy malignos. Es por eso que muchas personas, no sé si a ti te ha pasado, se levantan con una agresión muy fatal, agrediendo a muchas personas, insultando. A estas personas se les denomina en esta vida, a ella se levantó con la pierna izquierda. Es por eso que somos presas de nada. Esta hora del diablo, como se menciona, o como hemos estado diciendo, es exclusivamente 3 de la mañana y termina a las 4 de la mañana. Es una hora. Y no siempre porque se comenta algún tipo de acontecimiento maligno o paranormal. Supuestamente, en esas horas incluso vos puedes percibir de seres de luz. Si es que un ser de otra dimensión, extraterrestre, en esta ocasión podríamos decirles así, te puede igual visitar para dejarte mensajes. Incluso si tú tienes tu abuelito muerto, a esa hora también se puede presentar tu abuelito muerto, porque recordemos, como dijimos delante, es una hora neutral. Hay horas muertas que nosotros tenemos que tener mucho cuidado: 12 de la noche, 2 de la mañana, 3 de la mañana y 6 de la mañana. Son horas que no son neutrales en el sentido de negatividad, sino que son neutrales porque están abiertas muchas puertas dimensionales y pueden entrar demonios, ángeles, seres del más allá, personas fallecidas. Entonces,

0: del trabajo que están haciendo, Cristian?
1: Sí, eso sí es verídico. Yo como persona ancestral, no es que trabajo en cosas malas, pero hay un decir que un buen maestro sabe hacer cosas buenas y cosas malas.
0: Claro.
1: No para hacer ese tipo de rituales, sino para sentir si una persona de tu profesión, hay curanderos que se dan guerras energéticas. Entonces yo siento que me están haciendo algún trabajo, es por eso que también debo de saber percibir lo mal, el mal.
0: ¿Qué hay que hacer si tú sientes que estás siendo atacado a las 3 o 3.33 de la madrugada o en esas horas de las que hemos estado hablando ahorita, Cristian? ¿Persinarte, rezar? ¿Habrá algo que se puede hacer en protección?
1: Yo soy de las personas, como tú dices, todo se puede. En esta vida tú sabes que para todo hay solución, menos para la muerte. Me parece que ese día es algo muy, muy real. Se dice que las víctimas de este fenómeno a menudo sienten algún aspecto paranormal, como tú dijiste, un movimiento de un vaso, a veces se rompen los vidrios, los espejos de los baños, o ves entidades o seres de baja vibración, de bajos astrales, ya materializados en tu dormitorio. Relativamente, una protección es un rezo, una oración. Cerrar los ojitos, tener mente en blanca, no tener miedo, porque el miedo es nuestro peor enemigo.
0: Perfecto. En redes sociales, para que estén al tanto de él, ¿dónde hay que buscarte, Cristian?
1: Sí, muchas gracias. Como siempre les hemos estado diciendo, me encuentras con mi nombre personal en Facebook, Cristian Barragán Bueno, y en Facebook igual, Cazadores de Almas de Ecuador. En YouTube igual, Cazadores de Almas de Ecuador, me pueden encontrar y pueden ver todos los materiales, investigaciones de fenómenos, hay investigaciones de cementerios, hay temas de ovnis que hemos publicado alrededor de estos 7 años que estamos al aire con nuestro grupo de investigadores de este fenómeno paranormal.
0: Por hoy nos resta decir que el misterio continúa. Gracias, Cristian.
1: Muchas gracias a ustedes. Hasta pronto.
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0: Vamos a hablar con Bárbara acerca de cómo identificar a un Don Juan. ¿Hay algunas señales que estos hombres así mujeriegos nos pueden lanzar como para no caer en sus redes, Bárbara?
3: Oh, claro que sí, ¿no? Pero hay una cosa que primero, ¿verdad? Yo quiero que las mujeres, sobre todo las mujeres que me están escuchando, sepan, ¿no? Que el mujeriego es como una especie de personaje que siempre, siempre, siempre, siempre está de cacería. Siempre está buscando una presa nueva. Él puede vivir con la mujer más bella del mundo y siempre está buscando una nueva. Entonces, es psicológicamente la manera en que él se siente satisfecho. Es una cuestión personal que le llena a él de mucha satisfacción. Sentir que no una, sino varias mujeres están interesadas en él. Ah, pero por supuesto, una situación de esta, la mujer sufre, ¿verdad? Porque a nadie le gusta ser traicionado y menos irrespetado. Entonces, ¿cómo serían las señales para reconocer un Don Juan o mujeriego? Primero los encuentras en lugares muy públicos, pero muy populares. ¿Cómo que discotecas, lugares nightclubs, o sea, lugares de este tipo donde muchas veces las mujeres van solas a bailar o algo? Ese es un lugar donde él siempre va a estar. Segundo, es encantador, Mayra. Ay, qué encantador es. Te llena la, como decir, el oído de cosas hermosas, te dice tantas cosas. Tiene una habilidad, tiene un poder que es el poder del verbo. Sabe hablar cómo conquistar a una mujer.
0: Sí.
3: Y pues para que lo sepan, ¿no? Las mujeres se nos conquista exactamente por lo que oímos, por el oído. ¿Ya? Entonces, muchas veces ese hombre viene a llenar cosas que la mujer necesitaba oír. Entonces la mujer fácilmente cae ante él. Otra cosa, siempre anda arregladito, anda perfumado, es una persona que lo mira y se ve muy seguro de él. Tiene una seguridad impresionante. Pero sobre todas las cosas, ¿cómo reconocer, verdad, cuando ese hombre es un mujeriego?

0: reconocer cuando uno, por ejemplo, le dice, ¿no? Oye, y, ay, ese es el teléfono hoy en día con el celular, ¿no? ¿Y teléfono de casa no tienes? No, no tengo. No, no tengo. Claro, hoy en día es más fácil porque sabemos que todo el mundo tiene celular.
1: Sí, exacto.
0: Pero cuando él te dice a ti los fines de semana, oh, no, es que tengo un hermano enfermo y lo cuido los fines de semana, eso es un mujeriego. Es decir, tiene esposa o tiene novia o tiene algo, ¿no? Entonces, si nosotros dejamos de ver es eso, ¿verdad? Nosotros nos prácticamente estrellamos. Entonces, tenemos que ver su habilidad, la habilidad del hombre de mentir. Tiene una habilidad impresionante. Entonces, la mujer tiene que estar atenta, ¿no? Porque yo creo que a estas alturas de la vida, nosotros no queremos sufrir, nosotros queremos relaciones realmente adecuadas.
1: Claro.
0: Entonces, un mujeriego, como les dije, es una persona que nos va a preguntar, inclusive nos pregunta, oh, si quieres que puedo ir a visitar a tu casa, y lo hace, ¿no? Ahora, ¿cuál es el problema, Mayra? Que a veces viene una amiga y nos dice, oye, ¿sabes qué? Fulanito es mujeriego, ten
1: Exacto.
0: cuidado con él. ¿Y qué hacemos nosotros? Le decimos, ay, no, yo lo voy a cambiar. Entonces, amigas que me están escuchando, si ustedes tienen un novio mujeriego, mándenmelo a terapia. Yo lo cambio, ustedes no. ¿Ya?
1: El sexo es muy importante para ellos, Bárbara.
0: El sexo totalmente, porque pues ¿para qué te quieren conquistar, mujer? Para tener sexo contigo.
1: Sí.
0: Yo me acuerdo en una oportunidad, yo le estuve dando terapia a un hombre que era muy mujeriego y él me dijo a mí, yo le dije, oye, pero o sea, ¿a ti te satisface? Me dice, claro que sí. Me dice, porque yo vine a este planeta, así me dijo Mayra, a ser felices a muchas mujeres.
1: Oh,
0: y yo le digo, ay, ¿qué pasó con las que se quedan llorando? ¿Cómo quedó tu karma ahí? Entonces me quedo así, ¿no? Porque era una respuesta que no esperaba, ¿no?
1: Sí.
0: Pero un detalle, el mujeriego, una pregunta que me hacen, ¿nace o se hace? Se hace, no nace, se hace. Todos nosotros nos hacemos de alguna manera, dependiendo de la cultura en la que hemos vivido, dependiendo de la enseñanza de la casa. Un mujeriego normalmente tiene un padre que fue mujeriego o alguna figura, autoridad masculina importante que era mujeriego. Entonces, ¿por qué? Mi pregunta, hay mujeres que se les dice que el hombre con el que salen y ellas siguen con él, porque ellas también tuvieron un padre que fue mujeriego y su figura masculina es una figura de un hombre mujeriego.
1: Sí.
0: Subconscientemente ellas aceptan esa situación. ¿Lo ves? Ahora, ¿cuál es el consejo, verdad? Que gente me pregunta, ¿es posible que don Juan cambie y se quede con una sola mujer? Normalmente no. Ellos prometen, tú eres la mujer de mi vida, yo
1: sí.
0: me voy a quedar contigo, no va a haber otra. Sí, y lo hacen realmente con la intención de eso. Pero después que ya tienen 6 meses de casados o juntados, ya como que se fastidian y apenas pasa una chica por ahí que les llenan los ojos, ya ahí pues se perdió la promesa. Para que un mujeriego cambie, oigan bien, para que un mujeriego cambie, tiene que hacer terapia. Y aún así, no es garantizado que cambie. Como la persona que tiene drogas, o sea, tiene que tocar fondo. Entonces yo le pregunto a veces a los mujeriegos, ¿tú tienes madre o tienes hijas? ¿Tú quisieras que tu hija le tocara un hombre como tú? Y me dicen que no. No, por supuesto que no. Entonces le digo, ¿entonces tú no crees que esas mujeres que dejas ahí en una situación tan fea, tan mala, tan triste, no tienen un padre que también sufre por ellas? No les importa, Mayra.
1: Muy bien. Muchísimas gracias, Bárbara, por estar con nosotros.
0: Gracias, Mayra. Gracias a todos los que nos escuchan y ya saben, cero mujeriegos.
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1: Amigos, en esta ocasión van a conocer los poderes mágicos de la ruda, la planta esotérica por excelencia. Tiene atributos culinarios, medicinales, pero también es un poderoso escudo protector contra la magia negra. Un gusto saludarte, Ingrid, siempre con estos temas que son muy importantes, porque la ruda ha estado en nuestras vidas desde siempre. Muchos la utilizan para cocinar, muchos de forma medicinal, pero sabemos que desde la Edad Media se utilizaba como remedio contra la brujería, ya que se decía que quitaba las maldiciones, Ingrid.
2: Sí, así es. La ruda es una planta muy, muy fuerte, pues, contra los malos espíritus, así, entidades. Pues sí, se puede tomar y limpiar, o sea, uno se puede limpiar espacios con la ruda, puede limpiarse uno. Fíjate de que tengo un ritual bien pequeñito que quiero compartir para muchas personas.
1: Sí.
2: Porque te ayuda, o sea, este es tan fuerte porque puede como desde despojar entidades, que se le pegan a las personas, entonces la persona pues tiende a sentirse toda decaída, de malas, enojada, así, con depresión o agarrar vicios, ¿va? Pero ese es un ritual pequeño que sí me gustaría mucho compartirlo con la gente. Se toma un poco de ruda, ya sea seca o fresca, se coloca un recipiente de metal en el piso, se va a ocupar alcohol. Y pues si la gente puede conseguir sal, pues está bien, si no, no, ¿verdad? Entonces la ruda se pasa desde la cabeza para los pies recitando el Salmo 30. Luego pues se realiza el círculo de sal alrededor de ahí del traste y entonces se va a pasar la ruda, la va a colocar en ese traste y luego le va a echar encima alcohol. Y luego pues ya lo va a quemar, ¿verdad? Y entonces en ese transcurso de donde se está quemando el alcohol, pues ellos deben de seguir, ¿no? Ya sea Padre Nuestro o siguiendo el Salmo 3, visualizando y pensando pues que van a dejar ahí todo, tú sabes, todo mal de ojo, energía negativa, todo bloqueo, o sea, muchas cosas, ajá.
1: O sea, hay que quemarlo, el fuego tiene un poder especial y obviamente el rezo, la oración, pues va a tener un impacto en eso. Ustedes se tienen que mentalizar de esta forma. Obviamente hay personas expertas como Ingrid Akpu que puede asistirlos en esta cuestión, pero si usted se siente desesperado, se siente así inquieto, pues la ruda les puede ayudar a liberarse. Ahora, ojo con la ruda, porque también consumirla en exceso es peligrosa. En la antigüedad, o tal vez en algunos países todavía hasta ahora, hay mujeres que estando embarazadas y no queriendo tener su bebé, pues consumían este té en abundancia y provocaba que se estimularan las contracciones del útero y de esta forma tenían un aborto espontáneo. Ingrid, también tiene su lado, digamos, pues peligroso o de hacer daño, ¿no?
2: Pues sí, exactamente, como dices tú, para no salir embarazada las personas. Sí.
1: Amigos, sirve mucho para esto de la magia, la protección contra los hechizos. ¿Cómo transforma la energía negativa en energía positiva? ¿Transmite algún tipo de paz, Ingrid?
2: Sí, claro, cuando se hace como una limpia así, dices tú, ¿verdad? Sí tiene un efecto así relajante. Porque
1: calmante.
2: Las personas, claro, porque fíjate que pues se despojan, pues es que es una hierba demasiado fuerte. Si uno le tiene un gran dolor de cabeza, te la pasas y te va a limpiar, o hasta te lo puedes colocar unas hojitas en las como en las sienes y amarrarte la cabeza y te relaja atrás de los oídos, se puede colocar atrás de las rodillas. Y es que lo que sucede es que en estas partes es donde se pegan las entidades, como atrás de las orejas, atrás de las rodillas, así. Entonces es por eso.
1: Se alojan ahí, ¿no? Claro.
2: Exacto.
1: ¿Como amuleto podría uno traer ruda en su bolsa, en su cartera, en su billetera, Ingrid?
2: Sí, porque te sirve para protección. Ajá, sí funciona. La ruda es muy, muy fuerte. Ya ves que todo eso, pues sí, o sea que todas las hierbas, por ejemplo, esto viene hasta en la en la Biblia y todo eso. Entonces es muy muy es una planta muy muy fuerte, muy medicinal.
1: Poderosa, exacto. Miren, por ejemplo, en homeopatía se podría utilizar la esencia de la ruda para poder atraer a digamos el amor, porque cuando tú liberas estos bloqueos, estas obstrucciones, uh-huh. pues todo va a fluir, el dinero, el amor, la suerte, etcétera. Pero incluso dicen que se puede uno lavar su ropa interior con rudita para que igual esa parte que esté obstruida por allí, pues fluya todo de una mejor forma. Otra cosa, porque las ceremonias de fuego también son muy buenas, son y dentro de la ceremonia de fuegos va la ruda también, Ingrid.
2: Ah, sí, no puede faltar. Sí, la ruda nunca puede faltar en nada, en eso de los rituales, es esencial.
1: Ahí está
2: la
1: presente.
2: Ruda.
1: Tan bella. Muy bien,
2: sí,
1: amigos.
2: Se puede tomar también, se sirve uh-huh. para el estrés, la ansiedad, el insomnio, el nerviosismo, una tacita, como dijiste, no mucho, ajá, sí. una tacita al día, está bien, por unos 8 días, luego se para, no puede tomar mucho. Uh-huh. 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
1: Así es, amigos, muy bien, te lo agradezco como siempre que estés con nosotros en Misterios Ocultos. Ingrid, gracias.
2: Gracias a ustedes.
0: 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En el siglo XVI, antes de la revolución mística de Safed, brilló una mente extraordinaria, Moshe Cordovero. Conocido como el Ramak, dedicó su vida a ordenar y explicar la Kabbalah de forma sistemática. Su obra más famosa, Pardes Rimonim, intentó reunir siglos de enseñanzas místicas en una visión coherente del universo espiritual. El Ramak enseñaba que la creación es una manifestación continua de la luz divina y que las sefirot, las emanaciones espirituales, son canales a través de los cuales fluye la presencia de Dios en el mundo. La tradición cuenta que al fallecer, su discípulo Isaac Luria afirmó ver una columna de fuego acompañando su funeral, señal de que su alma había alcanzado grandes alturas espirituales. Un filósofo místico que organizó el conocimiento secreto, o un puente entre la razón y lo divino. 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
1: Como invitado, Fedex Caballín. Él está con nosotros desde Córdoba, Argentina. Lo hemos tenido en el programa y hoy va a compartir el tema de el alma y su contacto con otras dimensiones. Fedex Caballín es terapeuta holístico e investigador del fenómeno paranormal. Te agradezco que nos acompañes con este tema porque el alma tiene contacto con otras dimensiones. Cuéntame, ¿cómo es que sucede esto, Fedex?
3: Sí, tiene contacto porque, bueno, el alma ya está en otra dimensión, ya forma parte de otra dimensión. Entonces, siempre digo a las personas, cuando el alma está dentro del cuerpo humano, se le hace más difícil a la persona, ya cuando está viviendo la experiencia en la Tierra, ver otras cosas que con los ojos de tercera dimensión, con los ojos del cuerpo físico, no pueden ver. Pero en realidad, el alma, sobre todo cuando la persona se va a dormir o a descansar, o a través de otras prácticas como la meditación, el alma sale del cuerpo y tiene contacto con otras dimensiones, que puede ser la de la cuarta dimensión, o también con seres de quinta dimensión, que estos seres de quinta dimensión son seres que tienen cuerpo de luz, que es otra composición, no son de carne y hueso, son seres de almas muy avanzadas, de muchos años, y bueno, tiene ese contacto. Por eso es muy común de que hay personas de que meditan o de que se van a dormir, porque hay personas que a lo mejor dicen, bueno, me voy a dormir, y en realidad el cuerpo físico descansa, pero su alma sale...
1: El viaje astral que le llaman, ¿no, FedEx?
3: El viaje, exactamente. Y es muy común de que hay personas, de que haya personas, de que dicen, uy, soñé que estaba hablando con mi abuela fallecida y me dejó unos mensajes re lindo y me calmaron. Bueno, entonces siempre le digo a las personas, cuando suceden este tipo de cosas no son sueños, sino es un viaje astral.
1: Claro.
3: Incluso el alma, como puede estar en contacto con otras dimensiones, en este, como en este caso de que una persona pudo haber visto a su abuela en el otro plano, le sirve también para calmar un poco a la persona, porque seguro que inconscientemente esa muerte a lo mejor la estaba afectando. Entonces, bueno, el alma, siempre digo, es inteligente y tiene la conciencia súper amplia. Entonces, bueno, en este caso fue a contactar a este familiar para que, bueno, calme. Pero el alma muchas veces tiene contacto con otras ciudades dimensionales, que obviamente no están acá.
1: Sí, hay quienes dicen que visitan lugares muy raros, extraños, así como otros planetas.
3: Tal cual.
1: Que ven otros paisajes completamente diferentes a lo que estamos acostumbrados a ver nosotros en la Tierra.
3: Exactamente. Sí, pueden ver otros planetas. Hay muchas personas que van a templos, van a las escuelas etéricas, y sobre todo hay muchos que van a también a dimensiones paralelas. Otros espacios-tiempos. Entonces, el alma sí tiene esa capacidad de, como obviamente es libre, de ir a los lugares que le permita también ir, porque y que le sirva a la persona si es consciente. Sobre todo en meditación, hay personas que pueden estar en contacto con seres que nosotros le llamamos extraterrestres. Muchas veces puede ver su casa real, puede ver de dónde viene su de qué dimensión viene, o sea,
1: Yo quisiera hacerte una pregunta y salir de esta duda. ¿Será que nuestras almas viven vidas paralelas? ¿Nuestra alma puede estar viviendo 3 o 4 vidas a la misma vez?
3: Mira, eso lo pregunté también y me dice, obviamente que si uno lo ve desde el punto de vista del yo superior, o sea, de la esencia divina de cada uno, él sí puede ver, porque al no tener esos espacio-tiempo que tenemos nosotros acá, él puede ver todas las experiencias al mismo tiempo. Entonces, uno puede tener una vida acá y después un fragmento del alma tener una vida en otra paralela, nada más que esa está viviendo otra situación totalmente distinta a la nuestra, porque a lo mejor está aprendiendo otra cosa, porque siempre digo, cada encarnación hay que tomarla como un aprendizaje.
1: Claro.
3: Y muchas veces con los sueños y las premoniciones, muchas veces suceden, ¿por qué? Porque el alma también se adelanta en el tiempo, es como atemporal, puede ir a donde quiere. Por eso siempre digo, hay que ver, cuando son sueños, para liberar conciencia es una cosa, cuando son sueños lúcidos, que es cuando uno sueña, pero es consciente de que está soñando, y hay veces con técnicas pueden aprovechar esos sueños para liberar alguna emoción que tenga interna de la persona o algo que quiera soltar y liberar. Y cosas muy reales, ciudades, o hablan con alguien o seres, esos ya son viajes astrales que, bueno, el alma al dormir lo hace tranquilamente, de manera voluntaria o involuntaria.
1: Perfecto, bueno. FedEx Caballín, terapeuta holístico e investigador paranormal con nosotros en nuestra programación, pero también con ustedes en redes sociales, así lo van a encontrar. Nos acompaña en esta ocasión. Hasta la próxima, FedEx. Muchísimas gracias.
3: Bueno, muchas gracias a vos, Mayra, y bueno, un saludo a todo el equipo maravilloso que tenés, y bueno, un gran gusto.
1: Gracias. Nos resta decir, como decimos en Misterios Ocultos, que el misterio continúa.
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1: Él es Dino de Labra, es guía espiritual, es maestro. Nos acompaña hoy para hablar acerca del chakra 3 y el 4. Es bien importante que aprendamos que cada uno de estos chakras que están colocados en nuestro cuerpo, pues son importantes para nuestro diario vivir y pueden tener una repercusión positiva o negativa en nuestra vida.
15: Muchísimas gracias nuevamente con ustedes para dar la información de este tema tan extraordinario que son los chakras en el cuerpo.
1: El 3 y el 4 son...
15: El tercero es el chakra del famoso plexo solar, o manipura, como le llaman los tibetanos. Y el cuarto chakra es un chakra que mucha gente, pues, digamos, es el que sufre más, que es el chakra del corazón. El cuarto chakra del corazón, arahata, como le llaman también los tibetanos, pues es un chakra que realmente nos conecta con todo lo que tiene que ver con la energía amor.
1: Bueno, entonces, hablemos del tercero. Este vibra en una nota E, su mantra es Ram, y su color es amarillo.
15: Así es. Este chakra es muy interesante. Este chakra es el de yo comprendo, es mi conexión con el plexo solar, con toda la información que tiene que ver con la energía solar, con la energía del universo. Y cuando usted está trabajando con este chakra, los alimentos son pues las féculas, los hidratos de carbono, que es precisamente parte de lo que representa el ser humano, la esencia, y las consecuencias de que usted no esté trabajando bien con ese chakra, pues es enfermedades del aparato digestivo, la acidez, las úlceras, el exceso de peso, obviamente centrado en el abdomen, la fatiga crónica, las adicciones a los estimulantes, a sentimientos de inferioridad, de culpabilidad, de egoísmo, adicción al poder. Es muy interesante que usted se dé cuenta en qué parte o en qué punto de su vida está no funcionando en ese sentido, para que pueda ponerle interés al chakra del plexo solar.
1: Los músculos y la visión, ¿por qué?
15: Los músculos porque tiene que ver precisamente con esa cohesión o coacción que tiene el ser humano de encontrar y de conectar todos sus huesos, la conexión que puede tener con los chakras inferiores. Es bien interesante porque las sensaciones de inseguridad, de inferioridad, tienen que ver precisamente con eso. Nuestros músculos son los que prácticamente abrazan nuestro aparato óseo y de esa manera el ser humano puede vivir de una manera más directa, más trascendente. Y en este plano, cuando uno hace la respiración, cuando uno trabaja con su plexo solar, hay una conexión muy especial con lo que sería el universo y el cosmos. Y realmente nuestro cuerpo, al entrar en esa conexión con los músculos, pues nos está abrazando, nos está de alguna manera conteniendo para que la energía que entre pueda dispersarse por todo nuestro sistema.
1: Cuando se hace meditación para tratar de alinear o empoderar este chakra y se dice que se vibra en la nota E, ¿qué significa esto? O sea, hacer el ¿esto es?
15: Así es entrar, como te decía, en una comprensión, en el yo comprendo. ¿Qué comprendo? Estoy comprendiendo que soy un ser de connotación solar, como lo decían los antiguos, somos hijos del sol, somos, y por eso se habla también de que la vitamina E viene a través del sol, una serie de cosas, ¿no? Las notas realmente nos están llevando a una vibración en la cual nos conectamos y nos direccionamos hacia el sol, nos direccionamos realmente a la energía que está entrando en el ombligo, que se habla que es el centro de todo cuerpo humano. Y al hablar de esto, estamos hablando de que la posibilidad de que dentro del plexo solar estarían muchas de las funciones de comprensión de la vida, del universo y de nuestros orígenes cósmicos.
1: Perfectísimo. Ahora el chakra 4, que viene siendo de color verde y que representa el corazón.
15: Un chakra muy importante porque pues todos sabemos que este color rosa que representa, como lo representa también el arcángel Chamuel, que representa también a este chakra. Bien interesante porque este chakra ha sido conocido como aquel que oxigena, como aquel que nos da el prana, que respiramos, porque realmente si nos vamos a la creación nos vamos a dar cuenta de que en la creación estamos todos hechos de la energía amor. Y este chakra del corazón es el único conectado con las deidades o con los seres universales o con los seres cósmicos. Eso es lo más interesante, que a través de este chakra nosotros podemos entender y comprender que el amor energía es el creador de todas las cosas, incluso entre la ciencia y la espiritualidad es la unión de los dos, de aquello que puede ser razonado, pero también puede ser comprendido y amado de la mejor manera, que es la creación.
1: El sistema de circulación respiratorio, inmunológico y el sentido del tacto son los que, digamos, se alinean con el chakra del corazón.
15: Muy interesante porque cuando tú tienes una conexión fisiológica con la persona, o cuando puedes tocar a la persona, cuando puedes comprender y entender de qué está hecho, es cuando uno decimos, esta persona tiene una energía de amor, esta persona emana amor. Entonces es muy interesante que a través de esas conexiones que tenemos en las manos, al poder detectar la respiración, al poder detectar el oxígeno, el prana del cuerpo de otra persona, nos damos cuenta que tanto amor está emanando. Y si lo vemos desde ese punto de vista, el amor es la creación, el amor es la conexión directa, incluso con plantas, vegetales y con minerales. Cuando uno se comunica con los cuarzos, se comunica a través de energía, a través de estas conexiones minerales. Entonces es muy interesante cómo a través del corazón podemos conectarnos con cualquier cosa en el universo, incluso entre nosotros los seres humanos.
1: Principalmente como es el del corazón, me imagino que es el del perdón.
15: Precisamente porque al momento de que nosotros estamos entrando en una conexión divina, en una conexión de energía, estamos tratando de entender el ego, de entender a la otra persona. Y al entender a la otra persona, estamos de alguna manera perdonándonos, aceptándonos tal como somos, y estamos en ese momento siendo partícipes de la creación, partícipes del mismo elemento que es la creación, que es el amor.
1: Los chakras tienen sus elementos. Al chakra 4, que es del corazón, le corresponde el aire.
15: El aire tan importante, el aire que lleva la comunicación, que lleva el aliento, que lleva precisamente esa conexión de evolución de conciencia hacia el ser humano. Cuando entendamos que la energía amor, que es la que nos da todo, no solamente son emociones en la tercera dimensión, sino que representan la conexión divina, la conexión con nuestros ancestros. En todas las tablillas de los ancestros aparece siempre al gran sacerdote con una conexión en la lengua, hablando del aire, el aire que promueve, el aire que lleva los ancestros, el conocimiento y el verbo para la mejor comprensión de la vida.
1: Dino de Labra, maestro espiritual. No le digo adiós, sino hasta la próxima.
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1: Amigos de Misterios Ocultos, les cuento que en esta ocasión tenemos una vez más a Daniel Barreiro, está con nosotros. La cultura vodú fa, boconón de fa. Él nos acompaña hoy con un excelente tema y vamos a saber cuál es la relación entre la geomancia fa y la astrología. Bienvenido al programa, buenas noches.
16: Boluboye, saludo nuestro para todos. Y bueno, hoy vamos a hablar de un tema muy interesante que se ha puesto mucho en el tapete desde que se conoce la cultura de Dahomey. La geomancia en Dahomey, que se llama Fa, tiene mucha connotación con influencia de la astrología. ¿Por qué? Muchos preguntan eso. Este oráculo tiene su origen en Mesopotamia, en los países árabes, porque fueron los árabes los que lo trajeron, lo introdujeron en Dahomey, que se llamaban las antiguas marcas en la arena. Todo adivino de esa época, de esa antigüedad, estamos hablando sí. de más de 12.000 años, más de 10.000, sí, claramente, fueron influenciados los magos, los adivinos, todos en esas épocas tenían un conocimiento astronómico y astrológico, lo que hoy conocemos como astrología, ¿verdad?, sí. en el mundo moderno. Claramente fue influenciado, ¿sí?, el oráculo. Por ejemplo, hablamos de un signo muy conocido para todos, Buenegi, que representa el sol, Shekumegi, que lo conocen en los yorubá, que es lo mismo, la misma transcripción, pero solamente que nosotros no le quitamos la astrología, representa la luna. Y así sucesivamente los 16, las 16 marcas en arena. Por supuesto que nos basamos en la astrología personal para la adivinación, ¿sí? Por ejemplo, por tu fecha de nacimiento, tú me puedes sí. decir, y yo ya sé de tu, lo que le llamamos signo zodiacal. ¿Sí?
1: Lo que te rige, lo que te mueve, tu forma de ser, carácter.
16: Nosotros nos basamos como una geomancia antigua en la energía de los planetas, ¿verdad? Para nosotros los planetas representan las divinidades, las antiguas divinidades eran los planetas, solo que cada cultura le puso su nombre, ¿sí? Eso es otra cosa que muchos no conocen, pero que en la astrología hoy se está divulgando y se investigó así. Por ejemplo, ponemos un caso del planeta Mercurio, que lo pongo muy a menudo en mi Facebook, ¿sí? Era en la antigua Gea de Mesopotamia, ¿sí? Luego pasó a la cultura griega como Mercurio. Pasó a otras culturas, por ejemplo, como el dios Nin, ¿sí? Claro. En Egipto.
1: Y fue modificándose hasta cierto punto el nombre, pero él
16: le dio su nombre a lo que conocemos hoy como el planeta Mercurio, que viene a ser Legua, ¿sí?
1: Por eso usted menciona que la astrología es el templo de toda creencia.
16: Por eso mismo es que hablo el templo de todas las creencias.
1: Y también, obviamente, la ley de la dualidad.
16: Bueno, eso es otra cosa básica en nuestra creencia, la ley de la dualidad, ¿sí? Hay muchas leyes entre, pero la primera es la dualidad, la oscuridad y la luz, amor-odio, blanco-negro, y así sucesivamente en todo vamos a ver una dualidad, masculino-femenino. Y estamos hechos de esa dualidad, Mayra, ¿sí? Por eso nadie es totalmente bueno ni nadie es totalmente malo. Y tiene que reconocer su parte oscura para ascender a la luz.
1: ¿Pueden existir dentro de nuestros registros o nuestras memorias días más favorables para haber nacido o tal vez días más oscuros de acuerdo a cómo esté la posición de la luna o los eclipses, el sol?
16: Somos unos convencidos de que todo debe existir. Lo que existe debe existir y como es arriba, es abajo. No podemos decir algo está mal o algo es más positivo o más negativo, ¿sí? Que se pueda acoplar a una ley de equilibrio entre el bien y el mal de esa persona, entre lo oscuro y lo claro, hacer un equilibrio, sí. Para eso existen, digamos, estas filosofías, ¿no? Y para eso existe la adivinación, para orientar a esa persona en qué plano está fallando, ¿sí? Que a veces para no es que tiene cambio. Que alguien le hizo un mal, sino que el mal se lo está haciendo la propia persona, ¿verdad? Porque no se está sabiendo conducir.
1: Definitivamente. Resaltar sus posibilidades o incluso borrar aquellas huellas, porque digamos uno puede arrastrar con situaciones que uno tal vez no tiene nada que ver.
16: Sí, bueno, en la adivinación de Spa tratamos mucho eso, los conflictos desde la niñez, adolescencia, ¿verdad? ¿Qué es lo que marca a un ser humano? Y ahí enseguida salen, porque la persona queda impactada, porque uno le empieza a hablar de le pasó esto, le pasó lo otro, y la persona queda impactada realmente porque no lo recordaba o porque cómo sé yo eso, ¿verdad? Entonces claro, como que toman el recaudo y dicen, ah, es cierto lo que tú me estás diciendo. Entonces como que se concientizan de que eso es un problema a solucionar.
1: Incluso podrían ser situaciones ancestrales.
16: Situaciones, sí. Creemos en que hay enemigos ancestrales, heridas ancestrales. Creemos en todo eso. Porque nos basamos en el culto de la reencarnación, del ancestro, ¿verdad? Hay una memoria ancestral que se trae, lo que a veces llamamos karma, ¿verdad?
1: Exacto. ¿Sí? Y sí hay una manera de liberarnos de la misma, ¿no?
16: Claro, romper esas cadenas, y porque hay personas que están, digamos, como encerradas o encarceladas en algo que no entienden qué es. Y a veces es una herida ancestral, sí.
1: Ha sido un placer, Daniel, tener esta plática con usted en esta ocasión, y los invitamos a que estén con Daniel Barreiro, Boconón del Fa Agbasá en la cultura Bodoún Fa. Es correcto, escritor, y además nos acompañó esta noche en Misterios Ocultos. Le doy las gracias, como siempre, Daniel.
16: Bueno, muchas gracias, un saludo para todos y muchas bendiciones de todos los ancestros. Saludos.
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cuelgan de las paredes como tú los colocaste. Tus sandalias están en su lugar y hasta tu bata de baño está donde la pusiste tú. Lo único que ha cambiado es el espejo. Ahora, cada vez que lo veo, me refleja una figura con unas sombras profundas bajo mis ojos y unas arrugas que empiezan a amenazar mi rostro.

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2: Bonita sorpresa nos da la música, compadre, y la vida. Y estar aquí con las personas que han forjado el camino de muchos como el mío también. Gracias, compadre, por compartir este momento con nosotros.
3: Al contrario, Cari, gracias a ti, gracias por el espacio y por invitarnos. Me da mucho gusto poder compartir esta versión contigo, esta canción que amo, y cantarla con tu estilo también. Dios te bendiga.
2: Gracias, mi viejo.

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1: Familia, ¿qué creen que estoy haciendo ahorita?
2: ¿Qué? Va a tiktokear.
1: Voy a tiktokear porque voy a abrir el buzón. Así que si quieren sus saludos, hoy le toca al tiktoker. Tiktoker,
3: ¿ok? Al tiktok. Ok, bien.
1: Llegué tumbando la puerta. El agua clara no está.
2: Vamos a hacer.
1: Estaba el güey del chino.
3: ¿Por qué no puede regresar ese tipo de rolas y
2: correr? Sí, honestamente.
1: Bueno, ahorita platicamos de eso, ¿no? Cosas que te gustaría que regresaran. Yo la quebradita.
2: Está bueno.
3: Está bueno, hay que
2: y una vez, mejor que los saludos.
1: Señores, estoy en TikTok. Estoy en TikTok, Don Cheto al aire, Don Cheto al aire. Vamos a abrir buzón. Así que, Dexy Kai, tiene usted. También denos opciones para temas y toda la cosa. Porque este programa es más suyo que de nosotros.
3: Claro.
1: Que te haga lo que le dé su bomba gana. Estoy en TikTok, Don Cheto. Oficial, con una pura O, Don Cheto Oficial, Don Cheto Oficial. Buenos días, gracias a toda la gente que me compró los 25.
2: ¿Oh, ya se fueron los peluchitos?
1: Sí, se fueron de boda. Ya vienen esta semana las gorras, ya no llegaron los. Es que va a venir una caja bien perrona. Va a traer la gorra con su bolsita, un sticker, un pin y un llavero, la gorra de la calavera, y en su bolsita y su cajita especial.
2: O aparte, un compa la quiere.
1: Órale, pues, solamente 8726.
3: What the heck?
1: Saludos, señores, cuando llegue a 1500 de en TikTok, empezamos con la saludadera, mientras vamos a leer los mensajes que nos manda la raza. Estamos en Mono Miguel, Bravo Giselle,
2: el chino al aire,
1: Don Cheto al aire. ¿Don Cheto va a salir en GTA 6?
2: ¡No!
1: Me quitaron los güeyones de Rockstar. ¡Hey, Rockstar! ¡Let's do it! ¡Let's double up, homeboys! Saludos para mi amigo Alejandro. Saludazo, ya tengo los... No, creo que estoy bajando. Ah, no, ya.
2: Fabi, hola, no tengo TikTok, pero quiero mandarle saludos a mi hermano que cumple años, Gerardo de la Torre. Necesito me lo cuide en el trabajo.
1: ¡Ay, qué bonito! Que ¿A su carnal?
2: Okay.
3: Dice Maribel Fuentes en YouTube. Dice, buenos días, Don Cheto. ¿Podría mandar una felicitación a René Vega? Hoy cumpleaños. Él ve su programa todos los días.
1: Saludos para René Vega, con mucho cariño. Saludazos a todos, a René Vega. Dice por acá, tiktokeros.
2: Produciendo en el show. ¿Qué talento te sale cuando andas pedo? Ah, está bueno eso.
1: A mí bailar.
2: A mí también.
1: A mí bailar.
2: Yo soy contorsionista.
3: Soy
2: muy flexible.
1: Dice Don Cheto, andamos cosechando berries acá. Saludos a la raza de Jalisco que andamos por acá. Jorge González no me dice dónde anda cosechando berries, pero un abrazo. Es que también hay berries en Michoacán ahorita. Hartas. Saludos a la raza de Michigan que escucha Don Cheto al aire. Gracias, mi compa. Damián anda bien crudo. Ah, ok, está bien.
2: José, salúdeme, Don Cheto, y mándele saludos a mi carnal Fernando, que me lo deportaron. Pero allá nos escucha en Zapotiltic, Jalisco.
1: Saludos a Zapotiltic, Jalisco, con mucho cariño. Saludos para la gente de Colombia, La Guajira, a John Gámez hasta Colombia, mi querido John Gámez de Colombia. Saludos a Ensenada, Baja California, que lo estamos escuchando. A Katana, un abrazo para mi hermanito Jonan, el Pocoyo, que le gustan sus canciones. Hola, Jonan, el Pocoyo, ¿cómo está?
2: Don Cheto, ¿por qué hasta ahí siempre le bloquean a la gente por los comentarios?
1: No sé, no entiendo, porque ya le he dicho yo que no se pelee con la raza. Y yo le digo, si lo vas a bloquear, está bien, pero no bloquees, pues, del
2: programa.
1: Esos programas de nosotros, güey, no soy yo. Ya, tú bloquealos tú aparte, pero no, la raza ahí del YouTube no los bloqueé.
2: Héctor, Don Cheto, ¿le ha calado dormir sin máquina, viejón? ¿Le ha ayudado los péptidos?
1: Me ha ayudado, fíjate que ya duermo más sin máquina. No me aventé una noche porque ya estoy acostumbrado y no traigo ganas de arriesgarle, pero me he hecho mis siestecitas ya sin la máquina, ¿eh? Ahora que bajé 60 librotas, ya como que sí puedo dormir un poco mejor. Dice por acá, Don Cheto, saludos a mamá Lilas Tacos. Saludos a mamá Lilas Tacos, con mucho cariño.
2: Oiga, me mandó las fotos. Mi compa dice, saludos desde las quemazones de Reno. No fui a trabajar porque...
1: Estaba quemándose esa madre.
2: Y mire, me manda fotos.
1: ¡Wow! Dale, sí se ve bien gacho. Pues quemazones ya las he visto yo muchas veces acá en los Califas. No estoy menospreciando, pero sí, lo que quiero decir es que quiero ser empático con él y decir que sé lo que se siente. Saludos hasta León, Guanajuato, Edgar Saldaña, a Lulú, que dice que... El nombre de los... Es Aje Rivas en Instagram. Aje Rivas
2: Perfumes. Aje Rivas Perfumes.
1: Que tiene ahorita 10 bolas de descuento.
2: Que usted tiene una historia, ahorita tiene una historia,
1: sí,
2: ¿no?
1: Los pedí un paricutín.
2: Sí, para que vayan ahí.
1: Me va a mandar unos frijomillos.
2: Sí.
1: Unos pagados y otros.
2: Valillas. Bueno. Saludos a mi morrillo, por favor. Andrés Balandrán. Cumple 9 años.
1: Ah, saludos a Andrés Balandrán. A Basolo, Guanajuato, desde Michigan. Un saludo. Y hablando de Michigan, también a la raza de Detroit, que a Mono Miguel le gusta mucho ese estado.
3: Claro.
2: Sí, Detroit. Ahí tengo familiares, señor.
1: ¿Sí?
2: Sí.
1: Saludos a la gente de Tetecala, Morelos. Órale. Tetecala, Morelos.
2: Don Cheto, con su voz de cholo, por favor. Mándele un saludo a mi novio, dígale que me perdone, se llama Alberto Guerra. ¿Qué?

0: niveles.
1: Qué manchado.
2: A menos de que haya sido así como una ofensa a su jefa o...
0: Ah, no, si hubo cuerno.
2: O cuerno, quién sabe. Ya,
0: sí, no vamos a abogar por ti, hermana, ¿eh?
1: No.
0: Más vale que sea un berrinchillo que le hiciste ahí algo leve y él se emperró y cosas así. Pero si ya hiciste una gachada, no te vamos a abogar.
1: No se lo merece, honestamente.
0: Sí, no.
1: Dice Juan Pablo Arriola, buenos días, Miguel. Un saludo a los de Rancho La Puerta de San Roque, municipio de Valle de Santiago. ¡Arriba la gente de Valle de Santiago!
2: Órale, saludos a la gente de Valle de Santiago, Guanajuato. Saludos hasta. Dice por acá, no, ya me están preguntando mucho de GTA. No voy a
3: salir. No va a estar. No, saludos para la raza de San Diego de Alejandría, Jalisco.
2: Dice, saludos a Polo y Rocío desde Portland, Oregon. Saludazos, Polo y Rocío. A la familia García Sánchez, Telón, Guanajuato, de parte de Pablito Ruiz desde Canadá. Oh, mamá, ella me ha besado. Saludos en cabina, Don Cheto, lo amo. Y saludos a los de Guadalajara, Jalisco. A la gente de Gómez Farel, Michoacán, también un saludo. A la gente de Purísima del Rincón, Guanajuato, a la Chetiza de Nebraska, a mi abuelo que se llama Raúl, que lo quiero mucho, de parte de Andrés, a don Raúl, de parte de su nieto Andrés, a Sarasota, Florida, familia Vázquez Telles, saludazos también a Michoacán para Jonathan Núñez. Dice, saludos desde Honduras, Don Cheto, te vamos a extrañar en la emisora de GTA 6, yo también voy a extrañar. Oye, ni cobré y no me invitaron.
1: Ay, señor.
2: Era de haber cobrado.
0: No cuente pues, eso porque ya ve qué pasa cuando uno habla de cosas así.
2: ¿Sí, verdad?
0: Sí.
2: Saludos a Daisy Durán desde Horvath, Texas.
0: Estoy queriendo volver con ellos y usted está diciendo que no cobro.
3: Dice este compa, que deberían regresar el segmento que hicieron el otro día, se escuchó chido.
2: ¿Cuál?
3: Donde ustedes se quemaron entre ustedes con cosas que nunca dijeran.
0: ¿Eh?
2: ¿Cuál? A ver, que nos explique más porque todo se nos olvida.
1: A ver, porque sí. Tengo ganas de quemar a algunos de aquí.
2: Mascota Jalisco. Mascota, pregunta para la gente de Mascota Jalisco. ¿Mascota Jalisco se llama Mascota Jalisco? ¿O tiene otro nombre así como Villa Rebollado y nomás la raza le dice Mascota?
3: Ok.
2: No sé, tengo una curiosidad para la gente de Mascota Jalisco. ¿Sí se llama Mascota? Por ejemplo, la Chona, pues es Concepción de Díaz, ¿no? Jalisco, pero la raza dice la Chona. Ok, entonces, ¿Mascota sí se llama Mascota?
0: No sé, viejo.
2: Y si sí se llama, se lo cambian ya, ¿eh?
3: Oiga, este está bien perro.
2: Se lo cambian. A ver, venga.
3: Tema. Cosas que te causan un sentimiento o emoción mejor que el sexo.
2: Oler un perfume.
0: Ay, no.
2: Ay, señor.
3: Ay, che. No puede ser.
2: No puede ser
3: que prefiera oler un perfume.
2: Ay, no.
3: Ay, no.
0: ¡Váyase!
2: ¡No!
0: ¡Es neta! ¡No puede regresar!
3: ¡Miau, miau, miau, miau!
0: ¡Qué barbaridad dijo!
2: ¿Qué? ¡Ey! Te voy a decir una cosa. El perfume de levanta ciertos sentidos también. Ok, el sexo sí te...
1: Pero queremos que pare otra cosa.
2: Okay, está bien, pues. A ver, otra cosa que sea más placentera que el sexo.
0: Ay, no,
2: está
0: bueno, la comida.
2: ¡Saludos de Argentina!
0: ¡Lárgate!
3: ¡Tú también! ¡Lárgate, gorda!
0: ¡La comida! ¡Lárgate, gorda!
2: Okay, va.
1: Ahora que soy delgada.
2: ¡Saludos!
3: Oiga, ya contestó Andrea.
2: A ver, venga.
3: El problema fue que dice que su vato pensó que andaba pisteando el viernes, pero yo andaba trabajando en Uber y fue un malentendido.
1: Ay, no creo.
2: Entonces ella está pidiendo perdón. Es que también, ¿para qué no le crees al vato? Es que uno de vato, cuando uno de por sí uno nunca dice verdades. El día
1: señor,
2: que...
1: ¿qué está haciendo?
2: Ay, soy un...
1: ¿qué está haciendo?
2: Soy un tonto. No sé, no pensé que tenía. Ok, si el vato nunca dice verdades y el día que dice no se las creen, morras también maldícenla. Siempre nos tachan de mentirosos y el día que sí hablamos la verdad, por eso.
0: Pero es un vato la morra que le está ahí diciendo.
2: No, la morra no le creyó.
3: O sea, el vato no le creyó a ella.
1: Ajá.
3: Pensó que ella andaba pisteando.
2: Déjalo por celoso. Dice Don Cheto, saludos a Zamora, Michoacán. Ah, saludos a mi compa, el mala Malagón, que anda en Zamora. Ah, no debo decir que anda en Zamora, sí. Bueno, sí, pues no creo sé. Ves que me equivoco a Zamora. Salud, mala.
3: Don Cheto, así se llama Mascota Jalisco.
2: Ah, ok, Mascota, se llama Mascotas. Me le cambian el nombre así, ¿eh? ¿Qué es eso? Mascota. Saludos a Canoga Par, la raza de Totonilco.
0: ¡Oh!
2: Y Margaritas Jalisco. ¡Oh! Saludos a toda la gente de Mascota y a toda la gente de Jalisco. ¡Oh! A la raza de Cualcomán Mitch. que radica en New Jersey. Saludazos.
3: Tito, ¿qué onda, chino? Pasa los packs del Aquarius. No, no los están.
2: No, no sale. Toma, no los paga, conseguimos. Paga. Saludos. Págale. A Pacoima. Ya le mandé saludos a Pacoima. A toda la raza de Pacoima. A la familia Pantoja, un abrazo. A la gente de Nicaragua, un abrazo. Don Cheto, me apareces en GTA V. Sí, soy yo, querido. Saludos a mi esposo Alfredo Ledesma, que todos los días lo escucha en Spotify. De

0: parte de Sandy. ¡Te amo, Sandy!
1: Manuel Díaz, saludos para los piscadores de tomate de Tennessee. Que vemos el... ¿Qué? Que vemos...
0: ¿El programa o qué?
1: Que venimos del South Armenta, San Francisco de Rincón, Guanajuato.
0: ¿O el South de Armenta?
1: Algo así.
0: Un saludazo.
1: Creo que escribió mal.
0: Oye, ¿qué onda con los tiktokeros? Hoy andan muy, muy, muy, muy acá. Háganle tap, tap, tap para que la raza se meta. Pues tengo
2: este lunes.
0: Sí. 1800.
3: El lunes está.
0: Saludos desde Olinala. ¿Qué es Olinala?
2: No sé.
0: Ok. A Manuel Doblao, Guanajuato. De ahí es el mono Miguel de Doblao. Don Cheto, te amo. Yo también te amo, Joana. Saludos hasta Belice. Ahí tiene el chino dos terrenos que compró en Belice.
1: No, ¿no? Mérida.
0: Ah, en Mérida. A Huizquilco, Jalisco. A saludos a Roberto, saludos Potosí, toda la raza que estamos por allá de acá en Dallas, Texas. Saludos. Ah, me mandaron una galaxia, gracias. Ya no mandan galaxias, ¿vale? Una perra galaxia me mandan por conexión.
2: Pues que ya se tiene que conectar todos los días,
3: don Chico. Sí, señor. Días usted se conecta. En la noche.
0: Ok, va. A la noche.
3: Voy a ir a su casa para...
0: me mandaron otra galaxia.
3: Voy a su casa,
0: Dígame.
1: Con la voz de los 60,000, mándele un anuncio a Fernando's Body Shop en la ciudad de Bell Garden.
0: 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Menos a ti, mono Miguel, porque a ti te encanta. Fernando Barichá, dile a Fernando Barichá que el día que ocupe una... Oigan, vamos, no hay nadie que... ¿No tiene usted alguien que pula carros?
3: Sí.
1: ¿Pula en qué sentido?
0: Que, o sea, que te deje el carro ya bien pulidito.
1: ¿Un detail?
0: No, lo que pasa es que mi hija va a regresar su lease.
1: Ok.
0: Entonces quiere que hacerle un detail para que no salgan allá con que, oh, aquí se le ve una rayita, oh, que te vamos a cobrar por esto.
1: Pues no deberían de, es un carro usado.
0: No, güey, no. Mi hija trae un Honda perro que lo hizo Liz.
3: ¿Desde el 2003?
0: Lo va a regresar.
1: O sea, un detail nomás, pero sí.
0: Bueno, pues, ¿conoce a alguien que haga detail?
1: Sí, pues sí.
0: Okay.
1: Omar, que viene aquí.
0: Ay, ¿qué detail va a hacer, homi? ¿Y luego por qué nunca nos ha hecho ni un perro detail? Nomás le hace una aspiradilla, güey, ahí nomás.
1: Ah, es que ese es lavar carro. Una cosa es un detail y otra cosa es lavar tu carro.
0: Ok, pues está
2: pero también. ¿Quisiera que viniera hasta acá?
0: Pues de preferencia yo me traigo el carro y yo para acá, va, para que no...
1: Okay. También tengo mi compa Mauricio. Mauricio dedica a eso.
0: Está bien, pues. Que no me regañen, vale. Ustedes son bien pinches regañones conmigo.
1: O sea, es que...
2: acaba de regañar que
0: es fútbol.
2: Del detail.
0: Saludos desde Tlaxcala. ¿Vamos a hacer que cosas mejores que el sexo vamos a hacerla?
1: Sí.
2: Pero hasta las 9.
0: Bueno, hasta las 9. Saludos a...
2: Te vuelvo a decir el de los perfumes. Le voy a
3: poner... Ese nomás no, señor.
2: Manazo. Más vale que se le ocurra
0: otra. Mira, yo ya tengo mucho que no sex.
2: Sí, pero cuando usted sí tenía actividad...
0: Está bien, pues ya me están corriendo ya. Es que yo no tengo... Yo tengo mucho. Yo ya no... Se me olvidó.
2: ¿Cómo no va a recordar?
0: No recuerdo. Por eso yo...
2: ¿Cómo no va a recordar los viejos
0: tiempos? Yo...
1: Yesimex, ayúdame para recordarle.
0: No, yo ahorita me explico, ya no sé qué si siente.
3: Pero usted está diciendo que el oler un perfume le da esa sensación.
0: Claro, o sea, no la sensación, pero algo muy parecido, así como...
3: Qué triste.
0: Sí.
3: Qué
0: ahora, triste. Ahorita huele a perros zacate, mira, ven, huele. No, acá huele en mi cuello, chiquillo. A puro zacate huelo ahorita.
1: Sí, verde, pero con cuello... verde, por verde.
0: ¿Qué huelo, neta?
2: Ay.
0: Estás loco. Ay, ¡Mono Miguel! ¡Huele a zacate!
2: ¡Pura carnita!
1: Como que le cayó leche ahí de requesillo.
0: ¡Oh,
1: de
0: requesillo!
2: ¡Requesillo! ¡Me voy a imitar!
0: ¡Sí, güey!
1: ¡No seas explícito!
0: ¡Puro zacate!
1: ¡Don Cheto!
0: ¡Koala!
1: ¡Mándele un saludo a mi primo Jero, que está en Chicago, yo en Indianápolis! Siempre los escucha y dice que yo soy el que participo en el programa. Y siempre le niego. Manny Tapia.
0: ¡Saludos desde Tampico! ¡A Tampico! ¡Saludos a Tampico, Mataulipas! ¡Saludos a Benjamín, Michoacán! ¡Saludos a mi esposo Leo Cruz, que lo escucha en Santa María, California! De parte de Perla, la Perlona. Saludos para la compañía Urban Soil, para Gustavo Alfonso y para Marco. Saludazos para todos ahí.
1: Miguel Alejandro Ramírez, saludos hasta desde Utah hasta León, Guanajuato, a la Colonia Hidalgo.
0: Órale, Colonia Hidalgo de León, Guanajuato. Saludos a Patzingán, Michoacán. Don Chet, saludos. Mi mamá escucha su programa todos los días, se llama Doña Perla en Riverside. Saludos a Doña Perla en Riverside. Don Chet, saludos a Botanas de Mariscos La Juárez en Lombardía, Michoacán. Botanas y Mariscos La Juárez, tan bueno los güeyes.
1: Chino, te amo.
0: Ah, mandar una galaxia, gracias.
1: Amémonos. Mándame un saludo a Cristalum de León, Guanajuato.
0: ¿Qué hacen allí?
1: Y que los chalanes se pongan a trabajar. Saludos.
0: Cristalum, ¿qué hacen
1: Cristalum,
0: allí?
1: Cristalum, ¿qué hacen ahí?
0: Queman cristal.
2: Michelle. No, hace trabajo de cristal. ¿Qué más?
0: Dice por acá. Saludos a Tulsa, Oklahoma, Don Chairo. Saludos a los Rodríguez de Salinas, Zacatecas. Saludos a la gente de Fresno, California, arriba, Oaxaca, que también allá se aire. Dice por acá, Don Cheto, a la gente de Capi Ranch, Guanajuato, al compa Che Burro y al compa Rubén. Saludos para Guizar Estudios, Fotografía y Video, bodas y 15 años, perros.
2: Hola, pues. Perros.
0: Guizar Estudio, Foto y Video, bodas y 15 años, perros. Oye, a ver qué decir, bodas y 15 años, perros. Ey, o sea, que hacen cosas perras, perra, ¿verdad?
1: Tema. A ver. ¿Qué es lo que más disfrutas de vivir en este país?
0: Nada. Absoperralutamente nada.
3: No.
0: ¿Sabes qué? No, oh, es que la ruidosidad, que no hay ruidosidad.
1: Pues vamos a guardarlo.
0: Es que a mí me gusta. Yo tengo un tema, pero este tema es más bien así como, ¿te acuerdas cuando hacía los temas muy profundos? ¿Cómo le llamaba yo?
2: Filosófico.
0: ¿Cómo se llama?
2: Planteamiento
0: filosófico. Ajá. O sea, tengo un tema, pero es muy profundo, tirando a mamilas.
3: ¿Nos gustan los profundos?
0: Que no hay cosas, no, que no les ha pasado a ustedes que hay cosas que lo que les gusta es algo que también a la vez odian.
2: Sí.
0: O sea, que son como
2: a los malos.
0: De la dualidad que tenemos como humanos y del costal de cosas contradictorias que tenemos, que yo tengo el concepto de que son muy contradictorios los humanos. Entonces, como que a veces hay cosas que nos gusta y precisamente lo que no nos gusta de esas cosas es la misma. Uh-huh. Te pongo un ejemplo. Ajá. A mí me gusta Estados Unidos de que no hay ruidos, que es un lugar donde no hay mucho ruido externo, o sea, que el vendedor de esto, el vendedor del otro, que a las 6 de la mañana ya anda el del gas, ya están anunciando las tortillas, ya pasó el de los camotes, ya pasó el del pan, ya pasó el de la basura.
3: Okay.
0: O sea, eso me gusta, pero a la vez no me gusta de Estados Unidos precisamente eso, que también me gusta, que como que también uno quiere un ruidito allí, ¿no? Uh-huh. Un ruidito, o sea, como que hablar de una contradicción que tenemos con cosas contradictorias. El chino no le gustó el tema.
1: No.
0: ¿Por qué? Porque te hago pensar.
1: No, está muy...
0: Sí me gusta, pero no me gusta, pero es... Nah. ¿Tú tienes muchas contradicciones?
3: Sí, demasiado.
0: Machín.
3: ¿Toda tu vida es una contradicción, chino?
0: Bueno, tampoco te lo pongo así.
3: No, sí, señor, sí lo es. Don Cheto.
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22: Ahora un vistazo a las garitas. Vámonos hasta Mesa de Utay. Se reporta una hora de espera, entrada general. Mientras tanto, San Isidro reporta una hora 30 minutos de espera. Aquí también entrada general. Mantenga la paciencia. 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Reportó Pepe Salgado. Buenos días.
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1: Andamos pues, pariente, porque andamos pues, bien sinaloense, que andamos ahorita el día de hoy, pues, chavalada. Por ahorita vamos a ver qué onda, pues, con esta. Voy a sacar la gorrita esta semana,
2: viejo. ¿Esa?
1: Con dos bags, caja especial, llavero, sticker y pin, igual que la calavera.
2: Oh, wow.
1: Pero por ahorita vamos a centrar en qué nos depara la semana según nuestros signos o de acá, chavalada.
2: Pues. ¿Cómo pites?
1: ¿Cómo pite? No, vamos a ir con el maestro Fernando, señores, que ya está con nosotros directamente de Caminos de la Vida, los maestros espirituales de Caminos de la Vida. Ahí te encargo, chiquilla. Maestro Fernando, good morning, how are you?
3: Buenos días, Don Cheto. Buenos días, amigos míos. Una vez más aquí. Muy contento de estar participando en tu show, dando ese mensaje, puede ser espiritual, puede ser esotérico, puede ser de todo un poquito.
1: Se le extraña, maestro Fernando, se le extraña el maestro Fernando en la capital de Estados Unidos. Maestro Fernando, pero aún así a distancia nos va a decir qué nos depara nuestro signo zodiacal, nuestra semana dependiendo del signo zodiacal. A toda la gente que está en TikTok, escuche para que vea qué dice su horóscopo del día de hoy. Así que, maestro Fernando, vámonos recios tendidos.
4: Comenzamos con el signo de Aries, maestro.
3: Bueno, esta semana en general, viene un poquito fuerte el cielo, trae sol en Virgo, Mercurio entrando en Virgo, tensión entre Mercurio y Urano, una vibra un poco pesada de Marte con Cáncer, en tensión con Saturno y Neptuno, pueden caerse en máscaras, se revelan verdades incómodas, el cuerpo habla, la intuición grita y lo desordenado empieza a cobrar factura. Entonces vámonos con Aries. Esta semana no pelees con fantasmas. Marte, tu planeta, anda cargado y puede hacerte reaccionar contra cosas que todavía no entiendes por completo. Hay que ser más observador antes de prender fuego. Una verdad familiar o emocional puede moverse fuertemente en esta semana para nuestros amigos de Aries.
1: O sea, va a haber una verdad que va a removerse ahí, así que no se prenda así, porque usted es muy explosivo, amigo de Aries.
4: ¡Tauro!
1: ¡Tauro!
3: Tauro, el cielo te pone frente a una elección. Seguir cargando lo cómodo o abrirle puerta a lo que te transforma. Hay que ya empezar a hacer elecciones de vida. No confundas estabilidad con estancamiento. Esta semana tu energía se fortalece cuando dejas de proteger lo que ya perdió vida. No hay que aferrarse a lo que ya no se puede.
1: No te aferres a cosas que no se pueden ya y tú sabes cuáles son esas, amigo de Tauro.
4: ¡Qué fuerte está esa!
1: Sí, baby.
4: Vamos con Géminis.
3: Géminis, Mercurio se activa fuerte y te pone palabras como cuchillos. Tengan cuidado con lo que hablan, ¿no? Lo que digas puede bendecir o maldecir tu semana. Tengan cuidado con las palabras. Tengan cuidado también con mensajes, secretos, conversaciones a medias. Hay que ser claro y conciso. Acuérdense que la palabra siempre debe ser dirigida con verdad y con honor. Hay información que te puede llegar medio torcida, pero tu mente sabrá leer entre líneas. Así que hay que estar muy intuitivos.
1: Intuitivo para los amigos de Géminis.
4: Continuamos ahora con Cáncer.
1: Cáncer.
3: Bueno, Cáncer, Marte en tu signo te vuelve un imán y también te puede atormentar. Atraes miradas, pero también conflictos emocionales. No permitas que nadie use esta semana tu sensibilidad como puerta de entrada. Hay que estar muy atento a eso. Es más, entre más solos estén consigo mismos, mejor les va a ir esta semana a nuestros amigos de Cáncer.
1: Okay.
3: Y si obviamente ven abusos, pues acuerde que hay que decir la palabra no y hasta aquí.
1: Ok, tú vas a andar sensible y los de amigos de Cáncer, entonces tenga cuidado porque se pueden aprovechar de sus sensibilidad.
4: Que pongan límites.
1: Tengo una tía que decía, es que ando muy sexible en vez de decir sensible. Sexible, decía sexible. A ver, vamos con
4: Leo.
1: Leo.
3: Intuitiva.
1: Intuitiva, se proyectó ahí la señora.
3: Bueno, Leo, tu temporada ya cerró su ciclo, Leo, y ahora el cielo te pregunta quién eres cuando no estás bajo el reflector. Semana para soltar orgullo, falsas coronas y aplausos vacíos. Uy. La magia real aparece cuando dejas de pedir validación y eliges respeto. Así que hay que elegir respeto en esto para nuestros amigos de Leo.
1: Saludos a los amigos de Leo, entonces respeto y deje de buscar validación porque le encanta estar ahí siendo el niño del pastel y la velita del cumpleaños.
4: Virgo.
3: Virgo, con el sol y Mercurio encendiendo tu signo, entras en modo sacerdotizo, del orden, o sea, empiezan a ser más ordenados que nunca, ¿no? Ya viene su ciclo eso es todo cósmico. Ves detalles que otros no ven, detectas mentiras pequeñas y entiendes que debe de limpiarse y que debe quedarse. Esta semana no vienes a complacer, vienes a purificar tu camino. Qué bueno para que remate un buen año.
1: Entonces va a purificar su camino, amigo de
4: Virgo. Virgo. Vamos con Libra.
3: Bueno, los Libra. Venus te va a dar demasiado encanto esta semana, pero Saturno te exige verdad. Si acaba el teatro bonito, si una relación, amistad o acuerdo no tiene raíz, empieza, pues puede empezar a mostrar grietas, ¿no? Así que hay que abrir mente y corazón. Esta semana, ¿qué les recomiendo, no? Hay que evitar confrontaciones y sobre todo hacer más reflexiones de lo que tengas que decidir esta semana.
1: Ok, amigo de Libra, reflexione un poco más sobre lo que tenga que hacer.
4: Escorpión.
1: Uh-huh. Escorpión.
3: Bueno, Escorpio, tu intuición viene oscura y precisa. Vas a sentir quién llega con intención limpia y quién trae veneno envuelto con una sonrisa, ¿no? Recuerden, amigos míos, que el diablo tiene cara de borrego, ¿no? No actúes desde los celos, ni sobre la sospecha, ni sobre impulsos. Deja que la máscara caiga sola. Esos días la gente que está fingiendo van a caer máscaras para aquellos amigos de que los estén así como agobiando a nuestros amigos de Escorpio. Esta semana, ¿cuál va a ser su mejor arma? El silencio.
1: Silencio, Escorpio. Silencio, ese es tu mejor arma. Escorpión, vamos ahora con Sagitario.
3: Bueno, Sagitario, hay caminos abiertos, pero no todos son buenos. Urano mueve sorpresas y Mercurio puede traer cambios repentinos en planes, trabajos y contactos. No digan sí por emoción. Hay que revisar las puertas antes de cruzarlas. Así que tengan cuidado de las decisiones que van a tomar esta semana nuestros amigos de Sagitario.
1: Sagitario, trucha con las decisiones a tomar, Sagitario, trucha.
4: Vamos con Capricornio.
1: Capricornio,
3: Saturno te aprieta, como decía mi abuelo, aprieta pero no ahorca, ¿no? Pero no para castigarte, te está obligando a cortar cargas viejas, cargas emocionales, cargas que a veces uno se echa encima y pues no le tocan. Esta semana puedes sentir cansancio por responsabilidades que ya no te pertenecen, hay que soltar. Tu crecimiento empieza cuando dejas de ser sostén de quien no se sostiene solo, vamos a lo mismo, ¿no? Aquí tienen que practicar más el yo primero yo, y si yo estoy bien, voy a poder ayudar a los demás. Si yo no estoy bien, pues cómo ayuda a otros, ¿no?
1: Exacto, como dicen los aviones, si hay una falta de presión, que caigan las mascarillas, primero póntela tú, luego ayudas a otro.
4: Vamos con Acuario.
1: Acuario.
3: Bueno, Urano sacude tu zona mental, ideas raras, sueños intensos, señales repetidas y conversaciones inesperadas. No ignores lo que se repite. Algo quiere revelarse, pero necesitas que salgas del análisis frío y escuches la señal energética. Todo es energía, todo es vibración, todo es pensamiento. Entonces hay que escuchar las energías, hay que sentir las energías esta semana, amigos de Acuario, para que de alguna manera puedas analizar fríamente las decisiones que vas a tomar.
1: Ahí está para Acuario y cerramos con Piscis.
3: Bueno, Piscis, Neptuno activado te vuelve como una esponja espiritual. Vas a absorber muchas cosas. Puedes absorber emociones ajenas, promesas confusas o nostalgia que no es tuya. Esta semana no idealices a nadie, mira hechos, no palabras bonitas. Tu don pues va a estar muy alto, pero tu protección debe estar mucho más alta. Van a estar como esponjas y pueden absorber cosas que no les tocan, así que tengan cuidado.
1: Mucho, ¿no? Chino, andes absorbiendo cosas que no te tocan, ¿vale?
5: Me van a enamorar.
1: Te van, como que era. Maestro Fernando, muchas gracias bonito por estar con nosotros. Ahí estuvieron los horóscopos de esta semana. Eso es lo que le depara según su signo zodiacal. Gracias, maestro Fernando.
3: Muchísimas gracias, don Cheto. Una última recomendación. ¿Qué les puedo recomendar para esta semana? Hagan un círculo de arroz, coloquen una vela dorada, en el medio la prenden, pidiéndole a Dios y al universo, visualicen esa luz, sientan cómo esa luz los baña y eso va a ayudar muchísimo a proteger. Dejen que la vela se acabe sola. Si se llega a apagar, antes de que se acabe, no la vuelvan a prender, prendan una nueva. Y eso es todo mi consejo para esta semana. Sean libres, sean felices, abran su mente, busquen opciones, no se me rindan, paz, amor y buen genio, mis peregrinos.
1: Gracias, maestro Fernando, se le quiere, se le estima y aquí continuamos con más en el programa.
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17: ¿Qué tal, familia? Muy buenos días. Se reporta accidente. Esto en la autopista 8 del Zona Oeste, antes de llegar al 67, que está bloqueado el carril de la derecha. Tráfico lento en esa área. Recuerde conducir con precaución, mantenga su distancia y siga escuchando Frontera 100.7 FM. Edge San Diego reportó Pepe Salgado. Buenos días.
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3: Saludos para nuestra gente en San Isidro, especialmente usted que cruza la frontera para trabajar aquí en San Isidro. Le mando un fuerte abrazo. Ya son las 6 de la mañana, por ser usted con el pendiente.

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0: Don Cheto al aire en vivo, 7 después de la hora con el equipo casi completo. Giselle Bravo, qué guapa, Giselle, señor. Bravo.
1: Gracias. La neta, sí te ves bien sabrosa.
2: Ay, no.
1: Mi amor, pues te ves bien. Oh,
0: mi amor. Dijo sabrosa, mi amor. Tú, amo, este viene con el combo breaking.
2: Con el combo completo.
1: Momento débil que la agarre y...
0: Quiero pedir disculpas. Estúpida. Quiero pedir disculpas el día de hoy.
2: ¿Por qué?
0: Por goler tan rico el día de hoy.
2: Huele muy rico, la neta.
0: Es la mera verdad, ¿eh? De la botita de la Bon, querida.
2: Es ese olor de que uno puede estar en cualquier lugar o en un restaurante y luego te llega el olor así de que pasa alguien y
0: ¿quién
2: voltea?
0: Es ese hombre tan...
2: Y luego ya volteas y lo ves y dices...
0: ¡Ah! ¡Ah! ¡Ah! ¡Ah! Acaba de entrar.
2: ¿Quién es ese macho alfa?
0: ¿Para qué gastan los perfumes así? ¿Por qué malgastan un perfume así? En ese señor nomás emocionan a una.
2: Exactamente.
1: Nomás es para acercar. No, es para acercarte y decirle. ¿Qué rico huele para comprárselo a mi novio?
0: Oiga, ¿qué era el señor? ¿Qué rico huele? Chino, ¿cómo estamos, Chino?
1: Perfecto. Aquí, al puro millanzán.
2: Quiero aplaudirle al Chino que ya se ha puesto las pilas en llegar a tiempo.
0: ¿Sabes qué? Sí,
2: obviamente es parte de su trabajo, pero le quiero reconocer.
0: Vamos a darle un aplauso. Una, dos, tres. Ahí está. Un aplauso. Un aplauso nomás.
1: Ah, pues tiene que regañar a su patrón.
0: No, les es patrón. Preséntanos a los dedos mágicos.
1: Le dicen la Spider-Man de los radio. De la radio.
0: Spider-Man. Los dedos más rápidos del oeste. Hey. La chica Ferrari.
3: Good morning. Hi.
0: How you doing?
1: Ferrari, okay. Tengo un compa que dijo. Ajá.
0: Que contigo todo.
1: Le dije, primero conócela. Me dijo, compa, yo he domado leones, jirafas, elefantes. He andado en la selva, estoy dispuesto a todo. Dije, ah, no, de esos son los que queremos.
3: De esos. Dile que me mande DM. Eso.
2: Luego ya se lo manda.
0: Despierta, Vali, y luego ya.
3: ¡No!
0: Dile que me mande. Cachimatis allí, dile que me mande.
3: Es que no.
0: Cobijándose. Ahorita que despierte, gracias, ¿verdad? Señores, el martes, ¿qué tenemos el día de hoy rápidamente? Que comience la fiesta.
2: Mesa. Que más aplauda. Ella. ¿Qué vendió usted?
0: No sé, es que yo nunca sé lo que hago en este programa.
2: Ay, señor.
0: En martes,
1: no,
0: ¿eh?
1: Pues no vendió nada, ¿no?
0: No, no vendió nada.
2: No, no vendió nada.
1: Podemos hacerlo libre.
2: Solo que usted le dé su bomba gana.
0: Pues nada, pues nada.
2: Aquí que
3: vamos con música.
0: Buenos días, familia. ¿Cómo andamos, canchavalada? ¿Cómo anda la gente manejando ahorita?
2: Bien cansados. Sí, andan igual que nosotros, bien cansados.
0: Ayer dormí muy mal.
2: Yo también.
0: I don't know why, pero dormí muy mal. Estaba yo, vale, y no podía yo ya para allá, ya para acá, ya para allá, ya para acá.
1: Qué bárbaro, ¿eh?
0: ¿Saben a qué horas me dormí? Se van a agüitar, pero a deshoras.
2: Ay, no,
0: diez y media de la noche.
2: Ay, no manches, ahora yo ya apenas me estoy ahí acostando.
0: Pero yo, ¿sabes a qué horas me acosté? A ver, así tírala a lo hecho, un hecho. ¿A qué horas que se acostó tu estrella?
2: Como a las 6.
0: Ándale.
2: Sí, ya lo conozco.
0: Es que era un perro calorón, hija.
2: Sí, sí, estaba horrible, la neta.
0: ¿Qué? Los guacho y yo.
2: Estaba horrible, parecía horno en la calle.
1: No, está bien caliente estos días y...
2: Heat wave, pues hay warning de heat wave.
0: A ver, platícame sobre eso.
2: Ah, pues hay una alerta de calor extremo. De calor extremo toda esta semana. Creo que supuestamente el viernes baja como dos dígitos, pero de ahí en más.
1: Mire, en mi casa hoy, 102, mañana 103, el jueves 101, el viernes 98, 96, 91. Ay, los angelitos.
0: Hasta el lunes el 86, vamos a andar en los 86, dices, sí, pero siento hora y mañana 102, 103 y 101.
2: Sí, válgame los dos así, nombres. Tres dígitos.
0: Sí.
2: Todos los ángeles estaban tres dígitos.
0: Válgame los dulces nombres, vale. Qué cosas. Pues bueno, pues sí estaban diciendo que los océanos del mundo, de la Tierra, alcanzaron lo más caliente en la historia.
2: Y eso afecta también los peces, ¿no? Porque tienen que tener cierta temperatura.
0: No sé, vamos, pues platica, vamos con un experto, señores, directamente desde National
2: Geographic. Conocido como Nat Geo.
0: Él estudió en los océanos de Zacatecas, es un experto en las playas zacatecanas, ahí estuvo en las playas zacatecas, y en el océano de San Luis Potosí, ahí estuvo el Chino. ¿Qué
2: pescados
0: hay allí?
1: En la playa de Nochistlán, ahí fue donde me di cuenta.
0: Playa de Nochistlán.
1: Ajá. No, la temperatura máxima que un pez puede aguantar son los 79, 80 grados.
0: Te cae.
1: 80, 81. uno podría todavía, pero no ya no es saludable.
2: Yo aguanto todo.
1: La temperatura, digamos, que deberían estar es 78. 78, 79 grados Fahrenheit. Obviamente hay peces que aguantan menos, en las profundidades pues mucho más, pero la temperatura debe rondar entre los 78.
2: Ok, entonces, por ejemplo, si nosotros aquí en Los Ángeles estamos a 103, ponle que ¿cuánto sería en un Santa Mónica? Porque ya es playa, baja un poquito, como unos, ¿qué?
0: Unos 90 10, y tantos. 10, 15 grados en playa.
2: ¿O 90? Ya 90 ya está.
0: Pero el agua caliente. No necesariamente sí. Se va a calentar. Exacto. Se va más para abajo y está más fría. Exacto. Y más fría. Pero nunca te has aventado una alberca que por de arribita está de una temperatura y abajo.
2: Abajo
0: de...
2: sí. Dices,
0: la Ferrari nunca vas a ver eso porque no sabe nada. No. Cosas que nunca vas a vivir. Vamos a hacer un tema. Ajá. Cosas que nunca vas a vivir.
2: Ajá.
0: ¿Verdad? Va. Por alguna o cualquier razón.
2: Okay.
1: Cosas que tú crees que nunca vas a vivir.
0: Nunca va a vivir. Por ejemplo, la Ferrari, nadar en una alberca, aventarse un clavado en una alberca.
2: Ah, yes.
0: ¿Por qué? Porque la señorita talegona, la bregona, a sus 30 años, no sabe nadar.
2: No manches, Ferrari.
0: Ella ir a una alberca es

0: Fumela, ¿dónde fuiste con la familia?
1: A Escaré.
0: ¿A Escaré? ¿A qué fuiste? ¿Escaré, ¿no, Ferrari?
2: Al río?
0: ¿Y sabes qué dice?
2: ¿No?
0: A lavarme las patas. A eso fue Escaré.
3: No.
0: A lavarse las patas.
2: ¿Quién es Escaré?
1: No.
4: No manches, Ferrari.
1: Claro, no, soy. Pero no soy la única en la casa.
0: ¿No?
1: No, casi todo.
0: Son de Catecán, ¿vale? Pues ¿dónde iban a nadar allá?
1: No, es que mi mamá está tramada.
0: ¿Está tramada?
1: Sí.
4: Traumada.
1: Traumada.
0: ¿Qué decir? Entró una cerca y...
1: Se iba a ahogar, mi mamá.
0: ¿Sabes qué? Sí, tiene.
1: Sí, mi mamá se iba a ahogar. Y tenía 20 años que no iba.
0: Pero ¿sabes qué? Entonces, ¿por qué tu mamá les pasó su susto a ustedes?
1: Sí. Ah, pues mamá latina.
0: Pues sí.
1: Mamá
0: ok, mexicana. Entonces, cosas que nunca vas a vivir. La Ferrari, aventarse un clavón a la alberca.
4: O al mar.
1: Al mar.
0: Sino cosas que nunca vas a vivir. Ay. La riqueza en abundancia.
3: Correcto.
0: Riqueza en abundancia.
3: A comprarme una Urus, decir.
0: Loco, es que nunca vas a vivir una Urus. Una no, Urus. Sí puedes, sí vas a vivir, sí puedes. O sea, como que tú un día haces, ¿sabes qué? Voy a sacar una Urus y me voy a ir a bancarrota.
3: No, esto...
4: Me voy a ir vendo mi casa, no, todo, no, vivo en un apartamento nivel, no. Y agarro mi Urus.
3: O sea, todavía agarras algo de, un ejemplo, $100,000.
0: Ajá.
3: Y que pagues, no sé, 1,500. En una loquera sí los podría, sí me podría aventar.
0: Oh, 1,500 una Urus, ¿cuándo, güey? Sale como...
3: No, no, sí, por no, eso, no, por eso. Una Urus ni en pedo, no.
0: Sí, a ver, ahí te va, pero hay que buscar unas cosas que no vamos a vivir.
2: ¿Muy drásticas?
0: No, a veces por algunas, por ejemplo, yo nunca voy a vivir una montaña rusa.
3: ¿No?
0: Porque no, yo le tengo miedo a esas madres, nunca voy a subir yo aunque me pagues.
3: ¿Neta?
2: Yo nunca voy a vivir una ida a Magic Mountain tampoco.
0: Yo le dije a Carmela una vez, fuimos a Six Flags, me dijo, Carmela, ¿no te subís ahí? Le dije, no, por mí, le dije, no.
4: Ah.
0: ¿Ves? ¿No me amas que me dice? Le dije, si me amaras tú a mí...
4: Me cuidaría.
0: No me harías que me subiera allí. Le dije, ¿eh?
2: Sí, no.
0: ¿Puedes preguntarme de otra forma si te quiero? No queriéndome hacer esas cosas.
2: Forzarlo.
0: Y otra que me diga, ya me asusté, le dije. Ya no más de que me lo propusiera, me asusté. ¿Verdad? Ok, cosas que entonces yo, por ejemplo, nunca voy a vivir una montaña rusa porque no me cuachalanga. Porque no.
2: No es lo suyo.
0: O, por ejemplo, tú dices, tengo miedo a subirme un avión, nunca voy a volar.
3: Ay, no creo que sea. Sí, ay, mi cuñada, conozco, sí, mi cuñada.
0: Conozco gente que no vuela.
3: Chale.
2: That's horrible. Pobre
0: y tipo. Teniendo dinero para volar a cualquier parte del mundo.
3: Ah, sí, conocemos
0: sí,
3: uno.
0: Sí, sí, sí, sí.
3: Ya me acordé.
0: ¿Tú qué nunca vas a vivir, Isel? El verdadero amor.
2: Ay, qué
0: el verdadero amor.
3: ¡Pobreza!
0: El verdadero amor.
3: La pobreza.
0: Ay, casarte de blanco en el altar.
3: El comer frijoles en una tortilla.
0: No, es que nunca vas a vivir.
2: No, probablemente una reunión familiar grande. Con toda la familia.
0: Una reunión familiar. Ay, todos los
3: Arechiga. Todos las tías, los tíos.
0: Todos los Arechiga juntos ya. En comunión. Reunión familiar porque estamos bien peleados, todos contratados
2: exacto,
0: allí.
2: Exacto.
0: Parece Game of Thrones ahí. Tin, tin, tiririn, tin. Y Westeros es las albercas de la abuela.
3: Correcto.
0: Ahí es Westeros. Tin, tin, tiririn, tin. Ti, ti, tiri, ti.
2: Los que han visto Game of Thrones entienden.
3: Exacto.
2: La referencia.
3: Correcto.
0: Cuando haces toda una fiesta de familiar de Giselle, se oye...
3: La boda roja.
0: Hola, prima. Matates a mi prima, sí, chócala, pero tanto muere. Hola, tía, ¿le gustó el pozoli? Sí, hijo, muy bueno.
3: Es el último que va a probar, tía.
0: Ok, vas a ver qué es la raza. Cosas que nunca vas a vivir.
2: Te paso de lanza, viejo.
0: Game of Thrones allí. Dice, cosas que nunca voy a vivir, Don Cheto. Cosas que nunca voy a vivir. Que Giselle me haga caso. No, nunca. Uh-huh. Es varios camaradas por ahí. Dice, nunca que voy a vivir. Aventarme un paracaídas de una avioneta y le tengo miedo a las alturas. Nunca, ay, sí. Perras, en mi vida voy a hacer ese jale.
2: Ay, yo sí skydiving, quiero... eso también yo pienso que yo me se me iría todo ahí.
3: No, yo sí quiero hacer eso.
0: Yo tampoco.
2: Pero o sí, bungee exacto. Jumping,
0: no, skydiving. Yo bungee jumping. No. El de la cuerda. No.
2: Ni skydiving.
0: Y luego el otro me dijo, Carmela, te voy a invitar a que te avientes de una cuerda. Es wifi.
3: Ah.
0: Es wireless.
3: Hey, en Brasil.
0: Tú nomás aviéntate, es wireless. Pero la cuerda es wireless. Aviéntate.
2: Es más cómodo.
0: A ver, ahí te va. Cosas que nunca voy a vivir. Que mi esposa le diga a su hermana que se venga pa' un trío, sea chino, mi
3: cosa. No, ay, cuando perro.
0: Cuando güey hizo. Ay, pero está en tú, qué locura de mente.
4: Qué maníaco.
0: Qué maníaca la tuya, homeboys. ¿Para qué quieres a tu cuñada?

0: chambeaba, tú que dices, ay, está re buena mi cuñado, está re buena mi suegra, ya neta, ya eres un maníaco.
1: Sí, a ver, dice Don Cheto, cosas que nunca voy a vivir, viajar, soy mojarrita. ¡Ay, ay, ay! No, si puedes. Nomás hay muchos países que no son difíciles de tramitar visa. O sea, nomás tienes que salirte de aquí a Estados Unidos. Pues de México puedes viajar a España.
2: A todos lados.
1: A Canadá está hace poco tiempo.
2: O sea, y aquí dentro de Estados Unidos sí puedes viajar.
0: A lo mejor ya cuando salga Don Pelos, mejore la situación, pero pues ahorita.
1: Cosas que nunca voy a vivir. Chengo, subirme a un globo aerostático.
0: Ay, yo sí quiero hacer eso.
1: Ay, yo no. Se cae esa madre.
3: Ay, no diga eso.
1: ¿Por qué?
3: Yeah, because I want to do it.
1: Okay, you do it. Pero no, you be positive about it. Why you want me to be positive about you? Ay. No, no me subo porque se cae esa madre.
3: No, porque ¿por qué?
1: ¿Quieres subir tú? Di, no, se va a caer, me voy a subir.
3: No, porque después me va a meter eso en la cabeza.
1: No, no.
0: Va bajo tu responsabilidad. Fer-
1: why should I be positive about you? You be positive about you.
2: Dice, mira, Chino, acá en unos departamentos en Ruicida, en Elguero. Y me manda un vato estacionado a una Urus. No, yo quiero pensar
0: he
2: que...
0: He's a trapper, bro.
1: He's moving.
0: He's moving bricks.
1: He's moving bricks.
0: Meaning he's
1: no,
0: a trapper.
1: No, si el vato que de la Urus en Silmar, ¿o dónde?
0: He's a trapper,
2: Resida.
0: Bro.
1: Si el vato de la Urus en Resida en los departamentos, sí, lo van a atorar un día, mi camarada. Pues sí, se está diciendo a grito pelado. ¡Ey! ¡Chequenme! Yeah. Dice...
2: No puedes tener una Urus y vivir en unos depas, en, perdón.
0: O oh, son perdón. De los que hacen, ¿cómo se dice? Como estafas de ¿cómo dice? Insurance fraud y todo eso.
1: A lo mejor, sí.
0: Que no, chocan los carros y luego ya así. Y...
1: A ver, que sea el dueño de los departamentos. Cosas que nunca voy a vivir. Ir a un mundial. Yo creo que ya van a estar bien. Bien caros de aquí para adelante.
0: Voy a dar.
2: Ok, ahí está todos los días, dice. Yo levanto la basura y ahí está todos los días.
1: No estará parqueada la güey que no trae gasolina porque no trae pa' chale.
2: Yo no puedo traer una Urus y irnos de pa'. No, perdón, no,
1: ¿no?
0: Sí, no, viejo.
2: No, tus prioridades están para la jodida ahí.
0: Viejo, eso es lo que eso cuesta para dar para una casa, come on.
2: No, lo vale una casa.
1: Dice Santiago, ir a un crucero, me aterra el mar, no sé nadar, me aterra el pensamiento de estar en el agua, en un barco, perdido. No estás perdido. Y que no haya tierra a la vista. Así que no. Un
0: en
1: crucero.
0: Un barco, crucero.
4: Está muy bonito los cruceros.
1: ¿Sí?
4: Sí, la verdad, sí.
1: Está muy oído también a crucero.
4: Y la mayoría de las veces no se siente feo. Si hay algún momento donde de repente sientes como que está moviendo mucho el barco, ¿no? Y dices, ¡ay!
1: ¿Sabías tú que tienes un amigo conocido que trabajó en un crucero?
4: ¿En serio?
1: Sí. ¿Qué? Aquí tu amigo el chino.
4: ¿Cómo crees?
1: Sí, en López Mateos y Juárez. López Mateos y Juárez. Ahí trabajó. Ahí trabajó de payasito nalgón. Ahí trabajó.
2: ¿Nalgarín?
1: Ahí era el payasito Nalgarín con sus carnales. Nalgarín, enojoncín. Pequeñín, enojoncín, nalgarín. ¿Y cómo se llama tu carnal?
2: Tomás.
1: Agriín. Era muy agrio, Tomás es muy agrio.
2: No, antes o que no. Bueno. César González dice: yo las cosas que nunca voy a vivir, ir a un mundial. Los precios son para otra gente.
0: Pon la mano estúpida.
2: ¿Quién lo dijo?
4: Sí, lo acaba de decir Don Cheto.
1: Sí, ya. Bueno, dice mi compa AG Rivas, el de los perfumes. Dice, nadar en una piscina. Saludos a la Ferrari. Una vez me aventé a un tobogán. Caí en una piscina de 3 pies. De 3 pies. Y me estaba ahogando. Yo mido 6.
0: Sí.
2: No seas mal.
0: Ay, no manches, neta.
1: Hey.
4: ¿De 3 pies?
1: Sí, o sea, una vez que le daba a la cintura, le daba
0: pero
1: el vato
0: si
1: y se andaba ahogando.
0: Si estuvieras golpeado, ¿cómo te vas a dar?
3: Por el pánico.
1: No. Yo creo que era un tobogán de niños de esos, de una pura resbaladilla reta así para abajo.
2: No, de todos modos, o sea, que te levantes en una albergue de 3 pies y mides 6, pues ay, ¿cómo
1: sí, y no manches. Pues dice, cosas que nunca voy a vivir, que nos den papeles en este país. Oh. Walter.
4: Ay. Walter.
0: Miau,
2: cosas que nunca voy a vivir, gritar un gol de mi selección en el mundial. Soy de Guatemala.
0: Oh. Ay,
1: y esa quiero llorar yo. Ay, quiero llorar.
2: El mundial pasado tuvieron para llegar los güeyes y no.
1: Sí, se les fue de las manos a ellos y a Bolivia. Y no, si vas a Guatemala, sí la va a armar por mundial.
2: ¿Sí cree? No, sí, sí, y si el otro piensan hacer todavía más.
0: La neta sí estaría chido. Si fueran uno de.
1: No sé si vaya a meter gol. Así ya bien cachera. Saludos a los de Guatemala. Sí. No, con mucho cariño, hermano.
0: Sí los apoyaríamos.
1: Yo sí los apoyaría.
0: Por el gusto de que estén ahí.
1: Ah, esta está bien bonita la de Alberto. Ponerme una camisa mediana.
2: Regresamos.
1: Pobrecito. Regresamos con cosas que nunca vas a vivir y por qué.
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25: Ahora un vistazo a las garitas. Vámonos hasta Mesa de Otay. Se reporta 1 hora 50 minutos de espera, entrada general. Mientras tanto, San Isidro reporta 1 hora 40 minutos de espera, aquí también entrada general. 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Edge San Diego reportó, Pepe Salgado, buenos días.
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0: vamos a vivir. Este es el tema del día de hoy. 29 después de la hora, 29 después de la hora, 29 después de la hora. Say García Solís, qué gusto saludarte, hijo.
1: ¿Cómo está, señor? Cosas que nunca voy a vivir.
2: Probar mujeres.
1: Ir de camping. Ir de camping y así, este, hacerme de comer así con una fogata y esas cosas. Ay, no.
0: Dormir así.
1: Jamaica.
0: Las estrellas.
1: Y dormir en el Jamaica. Suelo y esas cosas. Jamaica. ¿No? Jamaica. Ay, no, no, no.
0: Así de plano.
1: No, no, no, no, no. Eso de hacer es del baño de aguilita y a ver dónde vas allá atrás. Ay, no, qué horror.
0: Hay palomitas, dolor.
1: Jamaica.
0: Jamaica. Oh, la raza se está prendiendo. Cosas que nunca vas a vivir. ¿Quieres a You Wanna Share Another One, Ferrari? Nomás te estoy diciendo que tienes el micrófono abierto, ¿ok, querida? Okay. Vamos a ver qué dice la raza. La raza dice: cosas que nunca voy a vivir.
2: Tiene una bien buena y lo perdí.
0: Ah, fíjate, está bien buena esta, la de nuestra amiga Rosa Olivia. No. Dice, ser mamá humana. Yo, es que sí me gustan los niños. No me gustan los niños y estoy vieja. Soy mamá de mis perros.
3: She's a fur mom.
0: She's a fur mom.
3: Ajá, uh-huh. She's a fur mom.
0: Ay, ay, ay. Pues, Don Cheto, volver a mi talla de 32 de pantalón. ¿Cuándo, perras?
3: No, sí se puede. ¿Sí se pican?
4: Ya. Yeah.
0: Yo era 44 y soy 38, chavalones, ¿eh?
3: Ahí se puede. Just
0: FYI. ¿Cómo? Era 44 y soy 38.
1: ¿Cómo? Yo era 42 y soy 34.
0: Sí, ahí está, sí. Los mismos trabajamos. Sí.
3: Okay. Si se ponen las pilas con eso, sí va.
0: Dice,
2: yo lo que nunca, me encanta el golf y creo que nunca voy a poder jugarlo en Mar-a-Lago. No, pues cuando.
0: ¿Cuándo, güey?
2: También tú.
3: Ve, ándale.
0: A ver, esta está bien buena. Luis Mendoza. Conocer el cariño de un padre, porque también me dejó mi padre.
3: Ay, saludos, dice chino. También.
2: Ah, te regalo un chocotorro, hijo. No te agüites.
0: No, no los dejó. Nomás se le olvidó el camino, dice, de regreso a casa.
1: Cosas que nunca voy a vivir. Dice, mira, agarrar o tocar ni de chiste una víbora o cualquier animal que se arrastre. Me da unas ñañaras, un pánico.
0: Entonces cuando nos conozcan, nos saludes a la Ferrari. ¿Por qué haces bien arrastrada para los hombres?
3: ¿Y yo por qué?
2: En la noche no quiero que toques el biborón, a ver si es cierto.
0: Ay, tener una colección de perfumes. No, sí puedes tener una colección. ¡Ey! Con puro dub, mi compa Horacio.
2: Eso sí.
0: Sí, puro de dub de 30 bolas. Así se claro. Empieza una colección. Pues no quieras tú tener puro amoacha la primera.
3: ¿Ya ves lo que usted provoca?
0: Bueno, está bien, pues ya no voy a decir nada. Dice, Ocheto, nunca voy a vivir teniendo una casa de 2 pisos chida. Ay, ay, ay, ay, ay. No, porque no puedo pagarla, es que me doy las rodillas.
2: ¿Para qué, güeyes? Cosas que nunca voy a vivir. Una quinceañera de mis hijas. Oh. La neta, eso de endrogarse para quedar bien con otros, me voy a chinar, pero ni madres. No, no voy a hacer.
3: A ver, pero puedes hacerle algo a ellas bonito y sin tener que tirar la casa por la ventana, pero le puedes hacer algo.
0: Pero creo que él no cree, porque yo también la leí esa. Como que él no cree en las quinceañeras, ¿no?
2: No, no, más bien no, que no crea, no, no, no creen en el, este.
3: Quedar bien,
2: en quedar bien con los demás.
3: Pagarle a los demás.
2: Dice, yo lo que nunca voy a hacer es juntar 3 cheques seguidos. Oh. Ay, ay, ay, ay, ay.
3: Somos 3.
2: Yeah. Somos 4.
3: 5.
0: O sea, 3 cheques seguidos, ¿como que no los ocupes?
2: Sí, o sea, que digas, ay, tengo 3 cheques.
3: Tengo ahí 2 cheques guardados en mis savings. Oh.
1: Dice por acá, nunca voy a poder vivir el estar en el ejército porque tengo el pie plano. Me hubiera gustado, pero pues no puedo.
0: ¿Por?
1: ¿Porque tiene el pie plano?
0: Oh, sí, sí, sí, sí.
2: ¿A poco si de pie plano no puedes?
0: Igual que el chino, tiene el pie plano. ¡Pisa no. parejo! Ay. Ay. ¡Pisa parejo! Ay. Ay, sí, yo no dormí ayer, ando on fire. Dice, esta está bien chida. Don Cheto, cosas que nunca viví, Misael. Que mi esposa me diga, espérate, me lastimas más despacio, ay, no tan ay, rápido, no es que duras bien harto.
3: Ay.
0: ¡Quiero llorar! Oh, perdón. ¿Qué es esta gota que está ahí redamando, que está llegando a la comisura de mis labios y que viene de mi ojo derecho?
3: ¿Se identificó, señor?
0: Oh. Es una lágrima que rodó por mi piel.
3: Es la,
0: ay,
3: más,
0: yo, vale.
3: Es la más relevante.
0: Es la madre, sí.
2: Espérate que me la
0: chócala, Misael. Y arriba el club, los chicambianos. Los chicambianos.
3: Los vive cerca.
2: Dice, yo lo que nunca voy a poder hacer es despertar una mañana y no tenerme que preocupar por revisar mi aplicación y ver cómo está mi glucosa.
3: Ay,
2: ¿por qué? Pues porque es diabético.
1: Diabético.
3: Se lo tiene que estar monitoreando, pues, viejo.
0: Esta me cayó gordo, pero vale. Gabriel. Muy mal, Gabriel Orozco, ¿eh? A ver, sí, Gabriel.
3: A ver.
0: Cosas que nunca voy a vivir: hacerle a las drogas. Uy, lo que te estás perdiendo. señor. ¿Usted nunca le ha hecho eso? No, yo nunca, pues, pero a las drogas de diseño.
1: Ah, bueno, eso sí puede ser.
0: Pero a las de a las recetadas. Ay, ay, ay. Nunca voy a hacerle a las drogas.
3: Yo soy más que eso.
2: Cosas que nunca voy a vivir, tener una pensión. Ya no alcanzo a pensionarme de mi trabajo. Tengo 36 del año.
1: ¿Por qué no?
0: ¿Por qué no?
2: No, es que las
1: pensiones. Pues porque la pensión es a los 25 años de trabajo.
3: 36, ¿lleva 36 25? Años trabajando, dijiste?
2: No, tiene 36 años, yo creo.
1: ¿Por eso más 25?
2: Sí, sí, sí, Dar, sí puedes.
1: ¿Y menos
2: sí.
1: de 60? Claro que sí.
2: Pero ya no hay pensiones, más bien es, yo creo que es a lo
3: ¿es retirement?
1: Sí.
3: Yeah, retirement, right? Sí, debe de.
1: Okay, okay. Y de cosas que nunca voy a vivir, tener una quinceañera propia. Tengo dos niños hombres y no quieren ni hinche fiesta, dice.
0: Ok, o sea que él no va a tener no quinceañera, no.
3: Qué fuerte que los morritos no quieran hacer fiesta. O sea, si ya ahora se está usando y les quieren hacer un party, that would be cool.
0: Ay, o sea que estoy leyendo al Antonio, al de la glucosa.
1: Dani Carrillo, es cosas que nunca voy a vivir, ¿no? Cosas que nunca voy a olvidar. Estúpido.
0: ¿Qué dijo? Nunca voy a olvidar sí. cuando...
1: Cosas que nunca voy a olvidar cuando regresé a México. Es que ahora vivo en Niagara Falls y yo... ¿Eso qué?
0: Que nunca voy a vivir.
3: Ubicado,
0: ¿eh? A ver, ahí te va. Cosas que nunca voy a vivir. Jugar en un estadio. Valí madre siempre para el fútbol. Mauricio.
2: Ah, sí.
3: Está bien.
2: Pues en muchos. La mayoría.
3: Atentamente dice.
0: Varios pues yo al menos ya pisé un estadio.
3: Agua.
2: Yo también.
0: El del LAFC. Pues lo más de pensar, a pisar.
3: Te podría decir que el ser futbolista en México es muy tradicional, ¿no? De niño, de que digas, yo quiero ser futbolista cuando esté grande. Es como pues, muy de cultura de allá, ¿no?
2: No, pues en todos lados. Todos los morros, todos.
3: Sí, pero siento que en México es más de que... Más tradicional. Aquí no tanto los morritos de aquí de que tienen que... No, yo voy a ser football player. Y
4: yeah,
3: no.
4: Aquí no.
3: Es más de, allá en México es más de soccer. Sí.
2: Cosas que nunca voy a vivir una carne asada con Don Cheto.
0: No, no. Sí la puedes vivir.
3: No,
0: esa
3: sí,
0: madre,
3: why you lie to me? No la va a vivir.
1: Nosotros tenemos varios años trabajando con usted. ¿Cuándo nos ha invitado una perra carne asada?
0: Exacto. Perdón, pero no, ¿me permite no estar de acuerdo?
1: Sí.
0: ¿Sabes cuántos radioescuchas? Yo cotorreo con ellos y tienen mi número de teléfono personal.
1: ¿Y con cuántos?
0: Con harta raza de
1: cotorreo. ¿Una carne asada?
3: No sea mentiroso.
0: No, pues no, pero sí hemos ido a comer, o sea, no a carne asada, así que, pero me han invitado.
3: Ah, claro, ha ido a comer con todos nosotros, pero carne asada carne nunca asada ha ido. En su casa reuniones o así, de nosotros no ha ido.
2: ¿Cuándo perra se me ha invitado a una carne asada?
0: No, a ti no te voy a invitar nunca.
2: ¿Por qué?
0: Porque tú eres bien criticón y vas a estar, me falta. La salsa no está buena. Estas tortillas sí. también. Por sí. eso no te invito, ¿vale?
1: Eso sí va a estar ya, así.
0: No eres una persona invitable. ¿Sí o no, chavalada?
1: Sí, sí, tiene razón.
3: Y todo criticas de las casas.
0: Sí, por eso no te invito.
2: Ah,
0: o sea,
2: no, tu casa está bien perra.
0: ¿Yo sabes por qué tú y yo nos hacemos?
2: De Don Cheto,
0: ¿sabes por qué tú y yo nos hacemos amigos? ¿Mejores amigos? Porque tú no me lo permitís.
2: No, yo sí.
0: Eres bien crítico.
2: Poquito, pero a ti así me gusta. Ay, ya es
3: la de Don Cheto nomás.
2: No, es mugrero.
3: ¿Qué hizo la otra vez cuando fue a su casa? Que le estaba criticando que tenía la vitrina, los recuerditos de los
2: 15 años. Tiene recuerditos de 15 años.
3: De bodas y eso.
2: Bodas.
0: Y luego estaba unas fotos de mi hijo chiquito y esas quítelas ya. Ya tiene 20.
2: 40.
0: ¿Tú crees?
3: 40, encarnación.
0: Chale. A ver, ahí te va. Cosas que nunca voy a vivir. Andar con una morra alta es que mido 5'3".
3: ¡Ay!
0: Un saludo chiquitín para el nene.
3: ¡Ay, cosita! Oh.
2: Dice también, cosas que nunca voy a vivir. Tener papeles. Estoy más quemado que un carbón.
1: ¡Uy, hijo!
0: ¿Está bien quemado, mi compa?
2: ¡Bien fichadote!
0: ¡Bien fichadote!
1: Cosas que nunca voy a vivir. Era un concierto de Joaquín Sabina. Ya se retiró.
0: Ah, yo ya fui a dos.
1: Ah.
0: Cosas que nunca voy a vivir. A tres, güey. Cosas que nunca voy a vivir. Que Don Cheto me siga. Ay, ay, ay. Te palí la flor. Ahí está.
1: Ay, tírate para que te junten.
0: Ya te seguí, homi, ya. Dice, cosas que nunca voy a vivir. Conocer a Don Cheto. Oh, sí, ¿cómo no, Diego? Ven a la cabina. Y aquí estaré.
1: Dice, cosas que nunca voy a vivir. Poder ir a ojos locos y llegar desde que abren. Tengo una mujer bien insegura que no me deja ir ni a comer.
0: Ahora también, ¿para qué vas tú? Tú sabes que a ojos locos no vas.
3: Exacto,
0: a ir a comer.
3: Exacto, nomás quieres ir a...
0: Quieres ir a con tus ojos locos.
3: Deberían de poner una ojos locos, pero para las morras.
0: Yo voy a poner hora que me saque la... Hora que me saque la... La lotería. Voy a hacer uno que se va a llamar, Gris Gone Guayo.
3: ¿Ah?
0: Gris Gone Guayo.
3: ¿Cómo? ¿Girl?
0: Grill Gone Guayo. O sea, porque voy a hacer todo al grill.
2: Ah.
0: Grill Gone Guayo.
2: Ah, ok.
0: Y va a ser puros vatos guapos.
3: Sin camisa.
0: Súper guapos. Y bien apretada
3: la shirt.
0: La playera. Y puro modelo. Para que las... Hola, ¿cómo estás? Y con un servicio a la clienta. excepcional.
1: Excepcional. Y al cliente también, porque ahorita me voy a ir, ¿eh?
0: No, tú no vas así. Y vas más, conozco al dueño. Vas
1: aparte una mesa y voy a llegar,
3: sí,
1: yo.
3: Todos los días.
1: Soy amigo del dueño.
0: Y ya tengo a dos, mis fin. Dos primeros meseros. El chino y Encarnación.
1: ¡Ah! ¿Y qué guapo, señor, por favor? Ni chino ni Encarnación están guapos.
0: Oiga, el chino. Hola, tenemos el appetizer. yo soy el chino. Hola, bienvenidos aquí a Crazy Grills.
1: ¿Qué tiene de appetizer?
0: Tenemos varias cosas, mire, tenemos lo que viene siendo las bongles.
1: ¿Ah? ¿Bongles?
3: Bonles.
0: Sí, las bongles. O sea, con hueso o bongles.
1: Ah, bonles.
0: Las bongles. Bongles. Las bongles.
1: ¿Las bongles? ¿Qué me recomienda?
0: Nada, todo está malo aquí. Ah. Todo está malo. Y no saben hacer de comer allá atrás. Así. Uy, no. ¿Sí o no? ¿Sí o no?
3: El chino de meseros y
0: las bongles. Están muy saladas. Ah. Para ti no viene harta sed de tanta sal que le echan.
2: No, a mí póngame enfrente.
0: De host.
2: Soy el que me den uno de a 100 y hay mesa, claro que
0: te
2: sí.
0: Te voy a poner, señor, un poquito más enfrente.
2: ¿Sí?
0: Sí, cortando ahí la entrada, así, los césped, los arboletes y todo. Ahí a ver.
3: En el parking, dice.
2: Ah, ya no me gustó.
0: Guapo, ahí va a ir puro guapo. Pero quiero que se desquiten ahí con la.
1: Pues chino no está guapo, ya es estándar de calidad. Y Encarnación, menos.
3: Le han estado perdiendo ahí dinero, ¿eh?
0: Sí, ahora verás. Así va, así que aquí el chino ahí de. Las bongles, las bongles.
1: Bongles, señor.
0: Las bongles. Llegue, Elena, tenemos con hueso y bongles. A la Giselle le encantan bongles. Le encanta sin hueso. Y en las alitas no, ya no se la haya, no te come eso. Don Cheto.
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14: Vámonos hasta el área de Chula Vista. Se reporta accidente que está bloqueando el carril de derecha. Esto en la autopista 54 Oeste, a la altura de Highland Avenue. Tráfico lento en esa área. Recuerde, conducir con precaución, mantenga su distancia y siga escuchando Frontera 100.7 FM. Edge San Diego reportó, Pepe Salgado. Buenos días.
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2: Los saludos van para toda nuestra gente en Barrio Logan. Les mandamos un fuerte abrazo desde los estudios de Frontera. Ya son las 7 de la mañana, por si me cuelga el pendiente.

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0: 10 de la mañana, este 9 Centro, 7 Pacífico. 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
2: ¡Alegre! Don Cheto, estamos al aire. Muy buenos días, ¿cómo estás, señor?
3: ¡Don Cheto!
2: Estamos al aire.
3: ¡Hola, Kitty!
4: Ah, sí, bueno. Estoy mandando. Buenos días, familia, ¿cómo estamos? Estaba mandando un messages.
3: El hombre no puede ser multitas, ¿verdad?
4: No, pues que nosotros hacemos las cosas bien.
3: Llora. Tienen que hacer una a la vez para poderla hacer a la mitad bien. No lo puedo creer. Yo puedo ir a estar aquí comiéndome mi cheesecake, buscando mi noticia,
4: mandándole. Ok, no, pues sí, pues es que tú eres pues multitaskis. Yo como quiera que sea. ¿Multitaskis? No puedo respirar y comer al mismo tiempo, vale, es una o la otra. ¿Cómo estamos, chavalada? Qué gusto saludarlos en los controles, chica Ferrey, ¿cómo estás?
3: Good morning.
4: Te noto como que estás poniendo enferma, estoy la voz.
3: Sí, ya.
4: No te vayas a enfermar.
3: No, ya me arden los ojos, señor.
4: Andamos cortos de people.
5: De todo.
3: De todo.
4: Andamos cortos de todo, señores. Y Salvador, ¿cómo estás, hija? Sobrina, ¿cómo estás, sobrina? ¿Cómo que dice la tía?
3: Muy bien, tío.
4: Te voy a regañar.
5: Tía, nomás.
4: Ahí te va. Resulta que la tía de Giselle tiene una tía que no conozco porque aquí la señorita
3: soltera,
4: no quiere soltar fotos de la tía, pero que le mandó a decir que yo qué hombre era yo, ¿verdad? Okay. ¿Verdad? Entonces yo ayer le dije a Giselle, oye, pues.
3: Su voz era excepcional y que excepcional. Tuvo una conexión con él cuando lo escuchó
5: cantar. Es que vi un video donde Don Cheto cantaba.
4: Entonces, que hubo una colección, era una colección.
5: Una conexión.
4: Entonces le dije a Giselle, oye, pues, tu tía, pues, ¿cómo se ve? Pues, también para yo saber, pues, ¿a qué me voy a meter yo allí? ¿No quiere soltar picture de la tía?
3: No, mi tía la quiero mucho y la voy a proteger de los buitres. Entonces,
4: no, si pues usted... está bien, no, pues, pero yo no puedo andar a ciegas así, ¿qué quiero saber? ¿A dónde me estoy metiendo? A ver si traigo con qué responder y yo.
5: Bueno, tía, yo la estoy esperando sin ningún problema.
4: ¡Chino! Ay. Dice que la conquisté cantando. ¡Cántala, Chino!
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4: ¡Oh, ya me la robaste! ¡Ya me la ganaste! Así que chiste, ya me la ganaste.
5: Okay.
4: ¡Qué bonita gorra, Chino!
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4: Sí.
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3: ¿Los qué?
4: O sea, bolsa para protección.
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4: 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No, va a ser un...
5: No, está bien, perra, todo eso,
4: por solo $358.
3: ¡Ay, no!
4: ¿Cómo estás ahí, García Solís?
5: Muy bien, estoy muy contento de estar aquí con
4: ustedes. Te extrañamos bien.
5: Gracias,
4: mucho
5: señor. Yo también.
4: Y pues nada, su amigo Don Cheto.
5: Ok, quiero agradecerle a mi amigo Aje Rivas que me acaba de llegar mi paquetazo.
4: ¿Qué te mandó? A ver, anda muy perfumero.
5: Ay, me mandó un montón de...
4: ¿No será para mí esta réplica?
5: No.
3: Réplica.
4: Bobulba.
5: A mí me mandó el Bacará, me mandó el Santal 33, el Atoner 13.
4: Ajá.
5: Y
4: uno grande.
5: Y estos dos grandes.
4: Ok, está bien. No, se ve chido. Saludos a mi compa G. Rivas, ahí el que vende perfumes. Por cierto, aquí quieren a algunos camaradas. Aquí quieren perfumes
5: ¿Quién?
4: Colombia.
5: Oh, ¿Leo?
4: Leo Kerry Perfumes.
5: Ay, dice Leo que le regales uno de los samples que te llegaron.
4: No, ¿qué samples? Yo, si quieres samples, yo le traigo, yo tengo samples en la casa de los perros. Sí. Bueno, señores, bienvenidos. Saludos a mi compa Jerry Rivas. Hoy tenemos mucho gran programa. Va a haber de todo. Quédese con nosotros todo el programa, todo el día, porque. A ver. Ah, ¿es un Tom Ford? ¿El Freaking Fabulous?
5: Sí.
4: O el Lost Cherry está bueno. Sí, está muy afeminado.
5: Es mío. Ese ya lo
3: tengo. Eso le iba a decir. Uso.
5: Estamos al aire, ¿eh?
4: A perro, ¿eh?
5: Sí.
4: Ese es el... pues Udwood es el mero famosón de estos vatos. Yo no los tengo, pero... Ah, está perro este. Este está ponedor, ¿eh?
5: Sí.
4: Está masculinón. Está... Te los puedes poner los dos. Sí. Ponte primero este y este después para que lo... Para que lo pongan, para que lo haga menos violentón.
5: Okay. Sí, bien, quién sabe cómo cuando dices.
4: Ay, haga menos violento. Ponte los dos para que veas qué explosión, perra. Además, para que veas, ¿eh? Bueno, señor, vamos a empezar con las noticias del día de hoy. Así que sin más ni más, ¡oye, Notiche! Señores, señores. Oye, Notichelas, noticias que le dan la vuelta al mundo. Estados Unidos cambió la forma de votar también.
3: Don Kiwis Trump propone nueva tarifa de $103,265, viejo. Imagínense, para visas H1B, les tengo todos los detalles, me lo están criticando.
5: Además, también Estados Unidos se prepara para la mayor revocación de visas en su historia. Se espera que afectará a más de 200,000 extranjeros. Le tengo los detalles también.
4: Y no. La novela sinaloense de Rocha Moya, y hasta la presidenta habló. Y todavía los rochamoyistas quieren el pedazo del pastel. Yo no sé para qué están peleándome la rifa del tigre ahí en Culiacán.
3: Exacto.
4: También.
3: Y grupo de migrantes deportados desde Estados Unidos se niegan a bajar de un avión en Liberia y los mandan a otro lado. Les tengo todos los detalles también. Increíble que estemos llegando a eso.
4: Fíjate,
3: otro
4: vale.
3: Continente.
4: O sea, ahí qué bueno que tú ya migratis. Qué bueno que ya migratis. Porque a ti te agarra la migra, hijo, y ahí te voy, Congo.
5: Al Congo.
4: Ahí te voy, Congo. ¿Eh? Como
6: ¿qué
4: quiera.
6: ¿Qué hace yo ahí? Mire, yo donde caiga.
4: No, también al chino. Qué bueno que llegue gratis.
5: ¿Sí?
4: Te agarra la migra y ahí te voy, La Paz, Bolivia. O sea, hablándolo por lo claro, ¿eh?
5: Deportan a, no sé, a Inglaterra.
4: No, bueno, ahí te voy, La Paz, Bolivia. La mera neta.
5: Como Inglaterra o Francia.
4: A la país. Ferrari. Qué bueno que está emigrada.
5: ¿Por qué?
4: Ahí la agarran y ahí te voy, Polonia. Bien no. Blancota, írala, bien blancota, sí, toda sí. Pálida, pues. Si no tiene, pues, plaquetas.
3: No, sí, sí, es blanquita, es su... ¿Sí? Así. ¿Tu papá?
4: Ah,
3: ¿sí?
4: Yo qué bueno que estoy emigrado. A mí me agarran y... Ay, perdón, es un petrolero tejano aquí. Me dejan ahí.
6: ¿Cuándo, perra, señor?
4: Me dejan. En los deportes, Tito Padilla, y en los espectáculos, el gran regreso de Saí García. Liz.
5: Ricky Martin actuará en la nueva película de Gael García. Además, Bad Bunny despide gira en Puerto Rico moviendo el chilaquil en tremendos chorcitos, también en falda. Rosalía se pasea por la Lagunilla. Karol G dona más de $1,000,000 para los afectados en Colombia. Y orden de aprehensión contra Fátima Bosch. ¿Qué pasa con la Miss Universo? Le tengo los detalles. Comenzamos. Esto es Notichet. Buenos días, señor.
4: This is...
3: ¿Qué está haciendo?
4: ¿Eh?
3: That looks weird.
4: No, es que estoy mi bebida. Ay, lo estaba pues shaking.
5: Ah, parece como
6: que va a manchar, viene de blanco.
3: Ey, la neta.
4: Pues bienvenidos a Notiche. Tengo varias rapiditas de Donald Trump, señores. Primero, el decreto de Trump que restringe el voto por... Restringe el voto por correo. La Corte Suprema de Estados Unidos concedió esta tarde una victoria temporal a presidente Donald Trump en su intento por restringir el voto por correo al autorizar la entrada en vigor de un decreto presidencial. El mandatario republicano firmó el 31 de marzo una orden que busca restringir el voto por correo antes de las elecciones. Cosa curiosa, él votó por correo. La medida, sin embargo, se enfrentó a múltiples cosas legales, pero como quiera que sea, hasta ahorita sí autorizó el decreto de Trump, la Suprema Corte de Justicia, por lo pronto. La decisión del tribunal respecto a esta solicitud no significa que cualquier medida que tome el gobierno para implementar esta orden sea necesariamente legal, señalaron los de allí, diciendo que el tiempo lo dirá. Entonces sí fue una victoria para Donald Trump, este decreto de que ya restringe el voto por correo, no toda la gente va a poder votar por correo. Y les tengo otras rapiditas de Donald Trump, señores. Fíjate que ahorita sigue la pelea con

0: Solís para que haga chili con el Rabosquetti. En marco de esta guerra comercial con Canadá, hay un lago que se llama el Lago Ontario. Y Donald Trump me dijo, nah, se va a llamar el Lago América. Nomás porque los tengo bien azulis, compa, como el agua del lago. El presidente de Estados Unidos afirmó que está considerando cambiar el nombre del Lago Ontario al Lago América, mientras se intensifica Simón. Este lago está allí por allá, por Rochester, por allá, que también un lago está por acá, por Nueva York, y el otro lado está por Toronto. Entonces él dice que este cambio le va a poner pues el lago América en vez del lago Ontario. Nomás como porque anda pues por peleadón pelear, pues. El camarada. Ahora sí vamos contigo, Giselle Bravo.
1: Oiga, don Cheto, pues ahorita el chino próximamente les va a hablar sobre las visas y la revocación de ellas, pero irónicamente el gobierno de Donald Trump pues acaba de proponer una tarifa adicional de $103,265 para determinadas solicitudes, pero de visas H-1B, un permiso que permite a empresas de Estados Unidos contratar temporalmente a trabajadores extranjeros para empleos especializados. Imagínese ese monto. La propuesta le varía de forma drástica, pues obviamente el costo de contratar talento internacional en áreas como tecnología, ingeniería, investigación y también salud. Cabe mencionar que el Departamento de Seguridad Nacional, el DHS, presentó el día de ayer la propuesta y planteó aplicar este nuevo cobro a las visas H-1B que se otorga dentro del límite de 85,000 permisos al año. Esta medida todavía no ha entrado en vigor y también dicen que se va a abrir un periodo de 30 días para recibir comentarios públicos antes de decidir si convierte la propuesta en una regla definitiva, aunque hablando de comentarios, pues la gente está criticando esta decisión, don Cheto, porque estamos hablando de $103,000, o sea, dólares por una visa, si es obviamente pues cifras mayores. Imagínense cuánto no van a obtener y aparte qué van a hacer con ese dinero, hacia dónde se van a ir esos $103,000 que pueden agarrar por una
0: dineral.
1: Visa.
0: No, dineral, hija, un dineral. Imagínense. Hablando de visas, hoy vas a compartir noticias con nuestro amigo el chino porque hay malas noticias, van a hacer un desmadre con las visas de chino. Vamos contigo, estás desde allá, se encuentra desde Guadalajara, Jalisco, en el consulado de Guadalajara. Ahí se encuentra nuestro reportero estrella, sí. El chino al aire. Adelante, gracias. Chino, estás en vivo.
2: Vine a ver a la tía, a ver, aquí anda la tía de vacaciones y vine a...
1: ¿Qué anda en San Francisco?
2: Ay, ¿por qué me mandó a la... Mándeme a San Francisco.
0: Eso.
2: A San Francisco. Aquí estamos reportando desde San Francisco, señores. Aquí cerca de Little Mitch. El gobierno de Trump se prepara para revocar las visas B1 y B2 de hasta 200,000 extranjeros que han solicitado asilo en Estados Unidos. De concretarse esta medida, constituiría la mayor revocación masiva de visas en la historia del país y probablemente enfrentaría impugnaciones legales. El gobierno de Trump se prepara para revocar estas visas, ya como lo dije, 200,000. ¿Qué va a pasar? Todas las visas que se dieron B1 y B2 emitidas entre el 2016 y 2026, prepárense, porque si esas de usted le dieron visa B1 o B2 y luego se quedó más del tiempo en Estados Unidos y pues obvio solicitó el asilo o estén solicitándolo, pues supuestamente a más de 200,000 las van a rebotar. Estamos coordinando con el departamento DHS para identificar y revocar las visas de no inmigrantes de los extranjeros que llegaron a Estados Unidos y después de estar de visitantes en su corta duración, pues resulta que se quedaron y que pidieron asilo y no se quisieron regresar a su país, pues prepárense.
0: Va a haber revocación de visas.
2: 200,000.
0: 200,000. Chale, compa. Chale, chale.
2: En las próximas semanas, señores, estarán todos los detalles. En bueno, aproximadamente 2 semanas.
0: Gracias, chino. Vamos a hablar de la novela sinaloense de Rocha Moya. Ya la presidenta habló de la imprudencia y que ya la FGR ya debería de la que es la FGR, Fiscalía General de la República, ya debería decidir si hay algo que impugnar allí, ¿verdad? Para Rocha Moya.
2: ¿Cómo pueden tapar eso? O sea, ya en este...
1: En esas alturas,
2: ya con el mundo, porque antes a lo mejor era muy local y nadie se enteraba, pero ya ahorita con...
1: Si todas las personas en el estado saben, o sea, la ciudadanía sabe, y me supongo que personas en el gabinete saben, Porque no se ha hecho nada al respecto.
0: Pues bueno, Rubén Roche y su bloque morenista se niegan a dejar el poder, aunque intentaron imponer un gobernador sustituto, fue frenado desde allá de la Ciudad de México. El Congreso local va a nombrar al sucesor con el visto bueno de la Presidencia de la República y la Dirigencia Nacional de Morena, porque hay mucho morenista que quiere lo que yo le llamo la rifa del tigre.
1: Claro.
0: La rifa del tigre, porque todo se hay, ¿quién quiere ahorita estar de gobernando?

0: Fernando Sinaloa, pero hay varios señores: Teresa Guerra, expresidenta del Congreso Local, secretaria de las mujeres en el estado; Omar López, exsecretario del Bienestar con Robert Rocha y senador suplente también; Jesús Ibarra Ramos, economista, diputado federal con licencia y también exdiputado local; y así como Graciela Domínguez, secretaria de Educación con Rubén Rocha Moya. Es la, los que se ponen para el itinerato, el itinerato del gobierno en Sinaloa, aunque muchos de los otros partidos dicen: no, ya no queremos otro de Morena, ahí va a ser la misma.
1: Claro. Es que lo que deberían de abrir es otra vez elecciones.
0: Pues yo creo que sí,
1: la verdad.
0: Pero los rochistas no quieren. Ya le están diciendo rochistas.
2: Oiga,
0: no,
2: me la estaba acordando el otro día porque hicieron en la página de él, de que regresó de donde andaba, como dicen, todos los comentarios eran positivos. Ay, lo extrañábamos, qué bueno. Ay, ya qué va bueno. A venir a trabajar y que sabe cuánto. Y dije, nada, tiene su buen equipo ahí, que le están borrando los comentarios negativos.
0: ¿Tú crees que no? Vamos contigo, Giselle.
2: Bueno, Don Cheto, les cuento que hay un caos con esto de las deportaciones, y una de las cosas más recientes es de que 6 personas que fueron deportadas por Estados Unidos a Liberia la semana pasada, pues ellos se resistieron a bajar del avión y en su lugar fueron enviadas, como no se quisieron bajar, a Guinea Ecuatorial, otra nación africana que firmó un acuerdo de deportación a un tercer país con el gobierno de Trump. Eso fue lo que informaron el día de ayer, una persona que iba en el avión y un abogado en contacto con las seis personas que iban a ser deportadas. En virtud de una serie de acuerdos a menudo secretos, el gobierno de Trump pues ha deportado a miles de personas a 2 docenas de países que no son los suyos, mientras sigue adelante con su ofensiva contra la inmigración. Según defensores, abogados de inmigración también están señalando que esta práctica que se está utilizando como un resquicio legal para devolver indirectamente a algunos solicitantes de asilo a países de los que huyeron. Y pues bueno, el grupo que se negó a bajarse de este avión en Liberia incluye a 4 hombres cubanos, un hombre brasileño y una mujer camerunesa. Y eso
0: camerunesa. Pero puedo decir algo, pero que no me lo tomen a mal, sí, porque estaban prietitos, ¿vale? Por eso los aventaron para allá.
2: Ay, claro que no, viejo, pero sí, yo lo
1: diría. Pero es que sí, no, por tu...
2: No, por tu color, ya sería como que ya una cachetada.
0: Por eso fue, guacha, nomás, de donde era.
2: Bueno, sí, entiendo esa parte que son... Pero, ¿cómo no van a tener ahí los datos de cada persona deportada? Claro. No creo que no tengan noción de cómo se llaman.
0: Pero ya está ya prendido, dicen, ah, vais para allá a mí. Órale.
2: Bueno, les cuento que un deportado hondureño que iba a bordo del vuelo contó que el grupo se negó a desembarcar al afirmar que Liberia no era su país y que ahí enfrentarían peligro, pues obviamente, porque no conocen a nadie. Luego los separaron a los demás y dice que también habló sobre la condición de anonimato por temor a represalias. Pero ¿cómo va de Honduras a Cuba y terminar en África, viejo? No tiene sentido.
0: Por eso es que qué bueno que ustedes tengan ya sus papelitos, hijos. No va a ser que me los avienten y va para aquel lado. Mis prietitos chulos. Bueno, así llegamos al final de la noticia regular. Todavía faltan deportes y espectáculos, así que regresamos, amigo Don Cheto, aquí en Don Cheto a la gripe. Aquí estamos.
1: ¿Cómo querá?
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18: Ahora un vistazo a las gritas. Vámonos hasta San Isidro. Se reporta 2 horas de espera con 5 líneas entrada general. Mientras tanto, Mesa te reporta 1 hora 30 minutos de espera con 2 líneas. Aquí también entrada general. Mantenga la paciencia. 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Edge San Diego reportó. Pepe Estragado, buenos días.
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1: Vamos, ya estamos en vivo, señores. Vamos a los.
2: Peso Pumba.
1: Peso Pumba. ¿Cómo estamos, Tito Padilla Deportes, hijo?
3: Muy buenos días, buenas tardes, buenas noches, donde quiera que se encuentre, Don Cheto. Vámonos, vámonos, porque hoy, señoras y señores, hoy arrancan los cuartos de final de la League Cup, este torneo más largo que la cuaresma, Don Cheto. Uh-huh. Pero ya, vamos otra vez. Hoy, Chicago Fire se medirá al Monterrey, a los Rayos de Monterrey, que entraron de panzazo gracias a la pérdida de Cruz Azul. Debemos recordar que ya están ahí en Monterrey. Y también hoy, Don Cheto, hoy, bueno, este será en Chicago, de los de Chicago Fire contra Monterrey. León contra el South Lake también estará muy bueno, Don Cheto, este encuentro. Vamos a ver qué les depara. Van, entre comillas, con equipos respetables, tanto Rayos como León. Vamos a estar al pendiente de lo que hacen, porque pues a ver hasta dónde le llega. Acordémonos que la MLS nos ha dado un baile, aunque muchos no lo quieren aceptar. No pasaron estos porque no se enfrentaron entre ellos, simplemente eran dos grupos de cada liga para poder tener a los cuatro primeros en el aspecto de la tabla. Pero de verdad, Don Cheto, la MLS nos ha dado para llevar, Don Cheto, aunque a muchos les duele, aunque a muchos digan, ay, Tito, que señores, se está mirando infraestructura, se está mirando cómo le dan la ayuda a muchos de los futbolistas, lo que ha sido aquí siempre, Don Cheto, desde secundaria, colegio, pues, universidad o lo que sea, siempre hay más ayuda para algunos deportistas, lo que no se ve. Incluso se ha mirado en la Liga MX que el ascenso, no hay ascenso ni descenso, o sea, algunos de los equipos, Venados, algunos han ido ya hasta el TAS porque no quieren saber por qué no hay ascenso. Así de que, ¿cómo ven, Don Cheto?
1: Oye, Tito Padilla, así está la cosa, pues también se está viendo, pues obviamente un aumento de jugadores nacidos en Estados Unidos que están representando otras naciones, México incluida.
3: Exactamente, Don Cheto, México incluida. ¿Por qué? Porque pues también como lo ha hecho bien, ¿no? O sea, lo que ha sido algunos de los buscadores de talentos de la selección mexicana, digo, vamos a ponerlo de esta manera, han volteado hacia este lado. ¿Por qué? Porque están diferentemente, diferente forma de pensar, diferente forma de llevar el pues ya aquí hay muchísimas escuelas de fútbol, ya fútbol, lo que es fútbol, ya hay estadios, como usted lo dijo en algunos momentos, ya hay estadios de fútbol únicamente para fútbol, ya no es ir a jugar al estadio de los Raiders, ya hay muchos que han hecho, y pues muchos luchadores de talento lo han hecho. ¿Por qué? Por la forma de pensar del futbolista de Estados Unidos nacido aquí, ¿me?
1: Tito Padilla, ¿qué más platicamos, hijo?
3: Oiga, el día de ayer terminaron algunas de las primeras partidos de Europa. El Fulham cae 3-2 al Chelsea. El Chelsea jugó bien, estuvo haciendo las cosas bien. Buen
1: sí, poder. Ganó Xavi Alonso, ya, ganó Xavi Alonso. Debemos de acordar sí, que ya Xavi Alonso es el técnico.
3: Ajá, exactamente, así que vamos a estar mirando en ese aspecto. Ajá, qué es lo que pasa. Algunos otros ahí lo tenemos ya también. La Fiorentina cayó con la Roma 4-0, Chete. 4-0 le dice, dio un festín la Roma para en Italia.
1: Metió tres goles el Malen, metió tres goles y tres pases a gol de Paulo Dybala. Que nos tomó en cuenta para la selección argentina. Así nomás quedó.
3: Cheto. Me quito el despertar, bien, chaita.
1: Ahora, siempre te los quito, dígame. Vale. Siempre estamos conectados, siempre te los quito. Que a ver si ahora que se va Messi ya van a querer llamar a Paulo Dybala. Ojalá que les diga que no.
3: ¿Por qué, Don Cheto?
1: Pues porque sí, porque ¿por qué no? Porque ahora sí que.
2: ¿Por orgullo?
1: Pero sí.
3: Pero pues también no, es una oportunidad. Porque lo ningunearon, pienso, ¿no? Chino. Lo ningunearon feo, la verdad. Yo también soy uno de los que me gusta mucho cómo juega Paulo Dybala. De verdad, tiene una forma diferente. Sabe venir por la bola, sabe abrir el espacio. O sea, es un futbolista diferente y lo ha demostrado. Lo ha demostrado en cada equipo que ha jugado. Y para mí, yo hablamos con Don Cheto de esto. Faltó él mucho en lo que fue la selección argentina, ¿eh? Se lo merecía.
1: ¿Sabe qué problemas traerán ahí que no sabemos? Era con a lo mejor ya personalones ahí. que sucede mucho en la selección argentina, luego sucede mucho que hay como cosas internonas y se ponen de acuerdo, no hay que mandar a llamar a que él, no, órale, pues no, y así.
2: Pero bueno, lo harán ahí también en todos los equipos, ¿no, viejo? No,
1: probablemente, pero en una selección así como, como Argentina, que sí tiene un representante así como, como, como Messi o Cristiano Ronaldo en Portugal, sí acaban haciendo lo que es camaradas, digan, ¿eh?
3: Claro, pues tiene mucha influencia, claro. Porque tiene mucha influencia. Mire, ahí no está poniendo la producción, de verdad, se me pasó lo de Bondi, ya es el nuevo jugador del Manchester City, están llegando, van a seguir llegando, van a seguir llegando. Debemos recordar, me encanta esa frase de ese gran pensador, filósofo, griego, Chocotlán, que me encanta usar, que de aquí hasta el último día de agosto, señores, se van a mover muchísimo, muchísimo los fichajes. Se cierra el último día de agosto a las 11 de la noche con 59 minutos, 59 segundos, los fichajes en Europa, para que va a haber mucho movimiento. Ya en los últimos días, Don Cheto, se mira cuando, ahora sí, eso de que no, que se está esperando lo de la araña Julián Álvarez, no, que se está esperando esto. Ahí ya faltando horas empieza el no, okay, que pues dame el tanto, yo pago la mitad del rato, ahí se va a ver, pero este fue un buen fichaje para Manchester City,
1: Muy se ve que el vato jugó muy bonito en mundiales y ves y
3: muy bien.
1: Y está joven.
3: Sí, la verdad, muy bien. Joven. Oiga, extra, esto se lo voy a ganar la producción antes que la ponga. Xavi Hernández, nuevo director técnico de Holanda, ya había sido algunos siempre, días pasados, pero ahorita ya lo hace oficial. No él, sino ya la Federación Holandesa, Xavi Hernández, nuevo DT hasta 2030. ¿Qué le parece este fichaje, Cheto?
1: Pues está bien por Xavi Hernández, que le cale ya con una selección nacional, a ver qué tal le va. Fue muy criticado a la hora del Barcelona, acá en el Barcelona, pero pues hay... Trae equipo. Holanda siempre es el eterno candidato de ganar una Copa del Mundo.
3: Sí,
1: y curiosamente, Xavi Hernández estuvo jugando cuando perdieron contra España la final de la Copa del Mundo.
3: Es el gol de Iniesta, el golazo ese de media volea que lo miré le hicieron una en Netflix, le hicieron un documental y miré, dice Iniesta que en el momento de pegarle a Don Cheto ya no escuchaba público, no escuchaba nada, que se le hizo como un túnel. Fíjense, nomás lo que la adrenalina, ¿no? En el momento que nada más miró un túnel por donde iba a entrar el balón y le pegó. O sea, pero todo se le fue en el momento, todo. No escuchó ruido, no miró jugadores, no miró ni quién venía, ni quién venía. Fíjense, nomás lo que la adrenalina, el momento en que él iba a pegar a la bola,
1: Pues bien ahí por Xavi Hernández, a ver qué tal le va, ahí...
4: Holanda era de las selecciones que siempre tenían directores técnicos, la mayoría holandeses.
1: Holandeses.
4: ¿No? Ya tenía rato que no dirigía un extranjero.
1: No, ya.
4: O sea,
1: no.
4: Sí han dirigido, pero ya tiene rato. Bien, pues está.
3: Sí, exactamente. Creo que
4: sí la va a armar. Holanda es un.
3: Se están renovando, al igual en Uruguay ya tienen también Rafa Márquez en México. Jürgen Klopp, también lo de Zinedine Zidane en Francia, o sea, se están renovando para poder prepararse, porque también acordémonos, quieren aumentar a más de 60 selecciones el próximo 2030, que sería en España, Portugal y Marruecos. Bueno, arrancaría.
1: Es muy dinerero ese Infantino, Argentina. Vale, es muy dinerero el güeyón.
4: Ya no va, lo van a quitar.
1: Muy dinerero el güeyón.
3: Yo pienso que sí, Chino, yo pienso que no, sí, está molestísimo.
4: Molestísimo. Ha habido tantas tranzas y tantas que no creo que lo relijan. No. ¿Quién sabe? Como presidente de la
3: FIFA. Por todo lo que está haciendo y por todo lo que... Pues más que nada, Chino, no quiero utilizar esa palabra porque se escucha muy, muy baja o lo que quiera, pero el bajadón de pantalón que se dio con el presidente de Estados Unidos, la verdad,
1: sí, cómo
3: se
1: no,
3: echó a perder claro, toda su carrera. Toda su carrera, sí. Don Cheto, la verdad.
1: Oye, Topadilla, te cuento una así nomás a la del rebote. Claro, andan diciendo que los Dodgers quieren nada más y nada menos que al cubano-mexicano Randy Arozarena. Ya sería el acabose ya de los Dodgers.
3: Ya sería una selección, Don Cheto, ya de por ya. Sí, ya sería una selección, en pocas palabras.
1: Lo que pasa es que los vatos les surge, a los Dodgers les surge, bueno, no les surge, pero se están perdiendo una mucha feria porque no tienen un mexicano en su línea.
3: Ido,
1: tienen un morro ahí que el otro día pegó, creo que un single o un doble, no sé qué. que juega en la selección mexicana, pero es pues mexicoamericano así, ¿no? Su papá, su mamá, no recuerdo quién. Pero ya la llegada de Randy a Rosarena, pues sería así como que para acaparar al latino, al mexicano que sigue a los Dodgers. ¿Quién sabe si llegase a dar? También hay otro problemilla ahí que se puede venir en los Dodgers. Ajá. Los andan queriendo vender. Y la cosa no es de que los quieran vender. La cosa es que hay una cláusula de Shohei Ohtani que dice que en caso de que los dos dueños de ahorita no estuvieran, él podía rescindir contrato.
4: No.
1: O sea, que Ohtani dijera, bueno, si ya no va a estar ellos dos,
2: me voy.
1: Me puedo ir yo si quiero.
3: Sí, sin ninguna consecuencia. Sin ninguna
1: Pero
3: consecuencia,
1: por otro lado, tampoco Ohtani le va a convenir irse de los Dodgers. Pues, le anda yendo re a toda madre. ¿Por qué diría
3: bueno,
1: que no?
3: Hablando de eso, mire, los Dodgers están en primer lugar de la Nacional con 80 ganados ya, ¿eh? 80 ganados en el lado oeste, o sea, de verdad, su más cercano perseguidor está 9, que son los Padres, que no van a bajar los bates, pero está muy bien. También en esa de la Nacional, en primer lugar, en el este está Atlanta, en el centro está los Cerveceros de Milwaukee, pero sigue y sigue como uno de los mejores en este momento. La rachita que agarró de pérdidas a Dodgers, pero pues de verdad, está en todo, está bien y va de segurito otra vez a por el campeonato. Imagínese nada más, Don Cheto.
1: Bien, quedará que no.
3: El campeonato y se lleva a Rosadera, no, ya.
1: Pero te voy a decir una cosa, así ya palabras fuertes. Si los Dodgers no son campeones, es un fracaso para la franquicia, ¿eh?
3: Ahora sí.
1: Después de tener todo lo que tienen. Ya, sería un fracaso no ser campeones. Se acabó, no hay de otra. No, segundo lugar, ni su campeona. Tienen que ser campeones y no es un fracaso total. ¿Cómo, güey?
3: Señoras, señores, Tito, muchas gracias.
4: Oigan,
3: es todo en los deportes. Síganme en redes sociales, Tito Padilla 74. Todo es un espacio, Tito Padilla Deportes, en Facebook, Instagram, Twitter, también en TikTok. Andamos dándolo hasta. Yo me desaparezco. ¿Quién digo? Ponga deportes. Tito Padilla.
1: Estás en vivo, Chino. ¿Querías
4: decir más, algo? Rápido, deme su opinión. Chino Huerta regresa a Pumas. ¿Qué opinan?
1: Pues a recoger sus pasos, dice mi abuelo.
3: Pienso yo que pues para mí es un fracaso en Europa, pero pues vuelve a casa, o sea, y vamos a ver.
1: Todo lo que empiece con Chino es qué bueno que regrese a casa. Regresamos con Saí García Solís, que también está de regreso en casa.
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14: Vámonos hasta el área de Chula Vista. Se reporta tráfico lento. Es la autopista 805 Norte entre lo que es 54 y la autopista 8. Recuerde conducir con precaución, mantenga su distancia y siga escuchando Frontera 100.7 FM. Hechos en Diego reportó Pepe Salgado. Buenos días.
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2: Señores, después de andar de sentando vara bien a bien, el Saíd García ya está de regreso, me.
3: Muy buenos días a toda la gente que nos escucha aquí en Estados Unidos y más allá de las fronteras en este martes, martes de despeinar al peluquín. ¿Cómo está mi doctor Simi, precioso?
2: Bien, dormí muy mal.
3: ¿Por qué?
2: Ay, anduve dando vueltas.
3: Venga,
2: así, güey.
3: Duerma aquí, no, mico. Aquí, mire.
2: No, porque me quedo yo dormido.
3: Venga,
2: como quiera. No seas, no me chiquees, porque yo soy muy, ¿cómo se dice? Yo caigo mucho con la chiquilla.
4: Ya, al punto, vámonos.
3: Pues adelante. Porque vamos a iniciar con los espectáculos y quiero comentarle que, pues sí, sí. Donó Karol G 1.2 millones de dólares a víctimas del terremoto en Colombia. La cantante Karol G dijo que a toda la gente afectada por los recientes terremotos en Colombia durante su concierto Voces por la Vida, pues ella puso esta cantidad. Resulta ser, señor, que este terremoto de 7.4 pues ha sido el más fuerte que ha vivido Colombia el pasado 10 de agosto. Y en el concierto benéfico de Voces por la Vida realizado en Bogotá, pues la cantante participó de manera virtual desde Los Ángeles, donde ofreció una presentación para cerca de 40 mil asistentes que se dieron cita en el Vive Claro. Vamos a ver lo que pasó con Karol G.
5: Y en total es de $1,000,000. ¡Wow! ¡No lo puedo creer! ¡Bravo!
6: $1,200,000 entonces.
5: ¡Sí!
2: ¡Oh, qué toda madre!
3: Ahí estaba Karol G. Ahí estaba Karol G. Cantando para justamente para su Colombia.
4: ¿De cuánto va a donar, Don Cheto, si algo pasa en Michoacán?
2: Pues unos 200 baros, ¿no?
4: $200,000.
2: Pues cada quien vale, cada quien a sus posibilidades.
3: Qué padre que Karol G haya hecho una presentación, aunque sea virtual. Está en gira, por cierto, muy exitosa con su Tropicoqueta Tour. Y pues ahora está donando 1.2 millones de dólares para la gente de Colombia. Qué bonito que varios famosos estén uniendo para poder apoyar a su país, ¿no?
2: Uh-huh. Qué bonito. Pues bien, por esta Karol G, vale, Karol G. ¿Qué más hay?
3: No me quedó claro cuánto dinero juntaron. Ya ve que el fin de semana hubo un concierto también en Miami para Venezuela y para Colombia. No han dicho cuáles han sido el dinero en total en que se juntó, pero pues ahorita lo más importante es apoyar y ayudar. Ayudando. Y que se siga ayudando a la gente.
2: Yo mandé pues las últimas ventas de mi disco. Todo lo que hice el mes pasado lo voy a dar.
3: ¿Cuánto hice el mes pasado?
2: Nada. No he vendido nada, vale.
6: No manches, señor.
3: Es absurdo. Y si no ha vendido nada, entonces no ha donado nada.
2: No es por mí, es culpa mía. No. La culpa es de la gente que no está comprando el disco.
6: Ay, no.
2: Si hay un disco, hubiera haber dinero.
3: Pero hay un disco que se está vendiendo para...
2: Pues no tengo disco nuevo, pero tenemos el de 25 chetazos bien catemis. O sea, hay material.
3: 25 material chetazos
4: bien catemis. A ver, ¿cuántos discos tiene?
2: De tengo cuatro.
4: ¿Cuatro?
2: Creo que sí. El de Piporreando.
6: ¿Cómo piporrea? ¿Qué es piporre?
2: Pues es que piporreando. Son puras rolas de piporro.
3: 25 chetazos.
2: El de Catemes. Vámonos para el rancho.
3: Vámonos para el rancho.
2: No me acuerdo cuál, Val, pero La Crisis.
3: ¿Y cuál?
2: Todos tienen las mismas rolas.
3: Es lo que le iba a decir.
2: Las mismas rolas, todos los discos.
3: ¿Y cuál está donando para Colombia y
2: el
3: Venezuela?
2: Que caiga. O sea, lo que se venda. No se ha vendido absolutamente nada.
4: No le cobran ni por pasar la de Estoy Enamorada en las quinceañeras.
2: Nada.
6: ¿Sacaba discos con las mismas rolas?
2: No, nada.
4: Sí. Nomás les cambiaba el título.
2: No, o sea, sacaba una rola y sacaba un disco con las rolas anteriores más esa rola. Luego sacaba otra rola y sacaba el disco más las otras anteriores y más esa rola.
6: ¿Y la gente
2: rola.
6: No se quejaba?
2: No, pues que son de culto, hija. Son de culto. No. Bueno, adelante, ahí. Yo soy un artista de culto.
6: Ah, mire.
2: A mí me dicen el Juan Rulfo de la música.
3: ¿Por qué?
2: Dos canciones nada más y con eso tuve. Estoy enamorado y el tatuado.
3: Dos libros.
2: Y Juan Rulfo dos libros, yo dos rolas.
3: Vámonos, Ricky.
2: Ya nos vamos. ¿Qué más?
3: Ay, no, pero tiene más rolas.
2: Sí, tengo más, pero...
3: Oiga, el cantante Ricky Martin se suma como actor y productor ejecutivo de Hombre al Agua, la nueva película dirigida por Gael García Bernal, que tendrá su estreno mundial en el Festival de Cine de Venecia. Ajá. De acuerdo con Deadline, el intérprete de Living la Vida Loca se incorporó al proyecto poco antes de que comenzara el rodaje de Mérida en Mérida, Yucatán, aunque su participación se mantuvo en secreto hasta ahora. Hombre al Agua, de Gael García... donde Ricky Martin interpretará a Camilo, un socorrista cubano cuya vida cambia cuando rescata de morir ahogado a Abel, un poderoso empresario mexicano con inspiraciones políticas.
2: Como se enamoran.
3: Como recompensa, no sé, Abel le ofrece trabajo como su mano derecha en México y Camilo termina casándose con la hija del empresario, convencido de que finalmente encontró una vida llena de oportunidades. Ese es el personaje que hace Ricky Martin de Camilo en este Hombre al Agua, donde Gael García Bernal es el director, señor. ¿Cómo ve?
2: Debemos de contar que sí, sí, así actúa Ricky.
6: Claro.
2: Sí. Ricky Martin sí actúa.
3: De hecho, una de sus últimas participaciones fue en la serie de Versace.
4: ¿Le saldrá el acento cubano? Hay que ver.
2: Pues sí, sí, sí le sale. Claro,
3: sí le sale.
6: Su acento
3: sí le sale.
2: O va a estar con este, ¿cómo se llama este?
3: Jorge Salinas.
2: Jorge Salinas.
3: Jorge Salinas también actúa ahí en
6: Aplico.
3: Sí, muy buen actor. Vamos a ver qué tal Hombre al Agua. Se va a estrenar en Venecia y pues Gael García Bernal actúa y dirige.
2: Ok, está bien.
3: Oiga, le quiero contar que...
2: ¿Te gustaría salir una película de Gael? Para
3: claro,
2: hablar ahorita.
3: Por supuesto. Márquele.
6: ¿El teléfono usted de Gael?
2: Sí, nomás le voy a decir, le voy a mandar un mensaje. Sí, oye, Gael, si quieres que alguien salga ahí de piedra o de tronco, ahí estás ahí.
3: Oigan, dicen que a donde fueres es lo que vieres, y eso fue lo que hizo Rosalía, porque se fue a chacharear literalmente a la Lagunilla, uh-huh. Recorriendo varios lugares y varios puestos. Lagunilla. La Lagunilla es como un mercado de antigüedades, pero también se venden muchas cosas super random que no te puedes imaginar. Yo acabo de ir en mi pasada vintage, visita a la ciudad, a la Ciudad de México, y te venden todo. Desde animales, hasta ponen tatuajes, hasta tienes antigüedades, pero también tienes cosas de artistas locales.
6: Como hay, una mini pulga.
3: Sí, como una mini, pero no es mini, es enorme.
6: Ah, okay.
3: Enorme, te tardas 4 horas en recorrerlo más y hay comida buenísima y venden gomichelas, venden licuachelas, oh. O sea, un montón de cosas. Y ahí andaba Rosalía tomándose fotos con la gente y muy contenta.
2: Andaba viendo una batalla de Aura Farming.
3: ¿Sí?
2: ¿Y ahí donde esas fotos? Estaban viendo unos morros haciendo el Aura Farming así.
6: ¿El 6-7?
3: Esa sí es una tontería.
2: Sí, pero ¿sabes qué es ahí? No te agüites. Tú eres de la generación. Bailabas el
3: ¿El Gangnam Style?
2: El ¿cómo se llaman? Estaban parados y luego... Y todos brincaban. ¿Cómo se llamaba?
3: Los motion, no sé qué.
2: No, que estaban todos parados y luego de repente empezaba la rola y...
4: Ah, caray.
2: Ah, ¿cómo se llamaba esa?
6: ¿El challenge que hacían?
2: Style, lo que sea como güeyes, ahorita me acuerdo.
3: Ay, no me acuerdo, pero
2: no,
3: pues...
2: No, Gangnam Style, no, el otro, el... que todos estaban parados y luego tronaba la rola y ya empezaban a brincar,
3: no me acuerdo.
2: Hace 10 años.
4: Había un challenge, el que dice...
6: ¿Cuál? Espérense.
2: El Harlem Shake.
3: Harlem Shake.
2: ¿Balabas de Harlem Shake?
3: Yo no bailo en Harlem Shake, pero no.
2: Bueno, adelante.
4: Ahí nada más ahí.
3: Pero sí se ven así como que medio pirateados los morrillos, ¿eh? Sí se ven pirateados, la verdad.
2: Los brucos ahí.
3: Pero se ven pirateados.
4: Una jala de esa también.
3: Sí.
4: Come on, agárrense a madrazos. ¿Cuál es su aura ahí? Ay.
2: De veras, ¿qué más aura que agarrarás un tiro después de la escuela a esa madre? Sí, Gabaura.
3: Oiga, el día de ayer presentó ya su disco Dana, su nuevo disco, que por cierto... Marta de Baile fue la que la entrevistó para el lanzamiento de este disco y dice que la colaboración con Belinda era algo que ya tenían pendiente y que ambas colaboraron en esta canción que se llama Dolce Vita, que se va a estrenar próximamente y donde las dos cantantes mexicanas pues van a poder colaborar. Oiga, quiero comentarle después de una muy, muy, muy, muy, muy pequeña pausa de 50 segundos, dos cosas. Cerró Bad Bunny su gira en Puerto Rico con tremendos chorcitos mostrando el animalón. Inclusive hasta con falda. Y también, ¿cómo está eso de que Fátima Bosch tiene orden de aprehensión? ¿Cuál fue la cronología desde que ganó Miss Universo y hasta ahora que va a entregar el título? Donde ya la quieren hasta meter a la cárcel. Se lo platico al regresar. ¿Sí?
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3: De terminar su reinado como Miss Universo 2025, Fátima Bosch enfrenta una nueva polémica relacionada con el conflicto que hace un año protagonizó con Nawat Itzaragrisil durante su paso por Tailandia. Recientemente el empresario tailandés dio a conocer que solicitó una orden de arresto contra la mexicana, a quien acusa de difamación, falsas acusaciones y difusión de información falsa. El caso está relacionado con las declaraciones de Bosch hizo en noviembre de 2025 cuando, tras un video filtrado, acusó a Nawat de haberla agredido. Resulta que el conflicto comenzó durante las actividades previas al certamen de Tailandia, donde Nawat, encargado de la organización, cuestionó frente a todas las concursantes a Fátima por un asunto relacionado con la promoción de Tailandia en redes sociales. La situación subió de tono luego de que Bosch intentara explicar su postura y de que el empresario llamó a seguridad para que sacaran a la mexicana. El enfrentamiento se filtró en redes sociales y terminó cuando Bosch se levantó de su lugar y abandonó la sala en compañía de algunas compañeras y ante los medios de comunicación allá en Tailandia. Afirmó que Nawat la había llamado tonta. Después, tras esto, pues se hizo mucho escándalo, lo que hizo que Fátima se convirtiera en viral y que para muchos esa fue la razón por la que ganaría Miss Universo. Entonces, ahora el fulano la está demandando y está diciendo que va a estar, que tiene orden de aprehensión. Yo no creo que por esa situación a Fátima Bosch la vayan a ir a buscar la Interpol y la DEA cuando se supone que deberían de estar haciendo otras cosas más importantes. Y si tiene orden de aprehensión en Tailandia, pues nomás que no se pare ahí.
2: Ok, pues es como que le anda mucha carrilla a esta señorita Fátima Bosch, ¿no?
3: Pues es que la gente no soporta el triunfo de la gente.
6: Se me hace tan estúpido, siento que es de las mises que no la han dejado trabajar a gusto. Cada vez que la encuentran es como para hacerle preguntas tan estúpidas a veces que digo, güey, ¿qué tiene que ver con lo que ella se dedica? No tiene nada que, o sea, no sé, se me hace que no la han tratado
3: bien para nada. Fátima es guapísima y ha hecho una gran labor como Miss Universo, y la gente que quiere desmeritar eso, como este señor Nahual, que lo único que está haciendo es tirarle, ponerle sal a la herida cuando Fátima ya está a punto de terminar su reinado.
6: Y ¿sabes qué? Se me hace más absurdo de que se supone que ya este certamen es para empoderar a las mujeres, para lanzar un mensaje bonito, etc. y de que se siga manchando esto y que te dé más razón como decir, güey, ¿qué credibilidad en verdad tiene esto y qué en verdad de empoderamiento le están tratando de dar a las mujeres y las atacan?
3: Ey. Señor, Bad Bunny cerró su gira Debí Tirar Más Fotos el pasado 23 de agosto tras ofrecer dos conciertos con entradas agotadas en el estadio Irán Vitor, allá en su natal Puerto Rico. Los recitales congregaron 70,000 fanáticos durante las noches del 22 y 23 de agosto. En la primera estuvo Arcángel, estuvo Farruko y Ñengo. Arcángel, el reggaetonero. Y en la segunda noche estuvieron Víctor Manuel, Jowell y Randy y Rao Alejandro, señor. Le cuento que lo que más hizo viral de esas noches fue que en las dos Bad Bunny en un momento traía un chorcito donde estaba moviendo el tecolotón así, y en otra traía una falda donde luego se sentó valiéndole madre que traía calzón blanco y también dejó ver el poñoñón ahí.
2: Oh, sí.
3: Y mucha gente pues está...
2: ¿Qué sentiste cuando lo viste? ¿Te impactaste?
3: Me impacté, la verdad. Así de mucha gente hasta subió. Yo vine a Puerto Rico a ver el talento y ponen el talento y a Bad Bunny mira ahí con el chorcito moviendo sangoloteadito, compadre.
2: Tienes que tener un tambachuquis decente para poder traer su chorciquis.
6: Sí.
3: Pues él tiene un tambachuquis reciente.
2: No. Tú te verías perrón con
3: los chores. Ahorita están de moda los chores chiquitos.
2: No. Yo me lo pondría, pero se me van a salir las lonjitas de la ingle por afuera.
3: ¿Tiene lonjitas en la ingle? A ver.
6: ¿Tiene
4: lonjitas? No.
3: Ahí sí tiene lonjitas en la ingle.
6: Ay, Don Cheto.
3: Yo pensaría que era otra cosa, pero...
2: No era la ingle, chiquillo, nada más que callitis. No era la ingle,
4: callitis. No, gordito no era la gordita de la ingle.
2: Callitis, no era gordito del ingle.
3: Peoras cosas he tocado.
2: Bueno, ¿qué más?
3: Sí soy Said en mis redes sociales, sí soy Said. ¿Y qué crees, señores?
2: Sí eres.
3: Ay, la verdad.
2: Hola, pero sí.
3: Oye, es que para que les... También.
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2: Ahora le toca el turno a nuestra familia de Logan Heights. Usted que radica en este hermoso barrio de Logan Heights, le dedicamos esta próxima hora a todos ustedes. Son las 8 de la mañana, por cena con el pendiente.

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0: Sí, señores, estamos en vivo, amigos Don Cheto, los saluda con mucho cariño. En vivo, con el equipo completo ya. Giselle, qué guapa.
1: Gracias. No me haga la barba porque ya
0: no, no, sobrina. No, no, no, no te voy a hacer la barba.
2: Todos andamos, somos pitufos. Nos encanta Pitufina. ¿Ah?
0: Le robeas ahí un perfume de los chiquitos. De los...
3: ¿Cuándo? A ver, déjame ver, déjame nomás verlo.
0: No, te debo, ahorita lo.
1: Tiene tanta.
0: Ah, réplica. Sí, ahorita te lo. No, ahorita lo checamos, va. Sí. ¿Cómo está, Chinampa?
2: Bien, señor. Listo para ganarme un auto. Ahorita que necesito un carro nuevo. Y que no pague yo ni los impuestos. Un carro nuevo. ¿Usted cómo cree que yo le puedo hacer pagarme un carro?
0: Es muy fácil ir a nuestro evento el día 13 de septiembre, Saída. Platícanos, hijo.
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0: Ah, bien chido. 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
1: Tracas.
3: ¿Para okay. qué andamos de don regalones?
0: No, me andamos bien perrones, vale. ¿Con qué vamos el día de ahorita? ¿Qué sigue?
3: Señores, ¿por qué decimos siempre que mi ex o nuestro ex era narcisista o psicópata? ¿Qué pasa con los autodiagnósticos? Silvia Olmedo nos va a decir.
0: Le damos la bienvenida a nuestra querida Silvia Olmedo, psicóloga de cabecera. ¿Cómo estamos, Silvia?
4: ¿Cómo está?
0: Silvia, ¿alguna vez, podemos ser sinceros, alguna vez te han dicho psicópata a ti? ¿O qué más dijo?
3: O narcisista.
0: ¿Narcisista? ¿A ti, Chin, no te han dicho?
3: Debería.
0: Siempre hay una primera vez. Eres un psicópata narcisista, Chin.
3: No soy.
0: ¿Cómo estamos, mi querida Silvia Olmedo?
4: Ay, muy bien, muy contenta. Muy contenta, muy buenos martes, con mucha energía, con muchas ganas de hacer cosas. Me voy a ir a la playa.
0: ¿Sí?
3: Qué rico.
0: Ok, sí. Está haciendo un calorón para ir a la playa. Qué bueno, Silvia Olmedo, le agarra ahí cerquitas. Narcisista, a más de uno nos han dicho esa palabra. No, no, Silvia Olmedo, se debe de tomar a la ligera, se debe de decir a la ligera. ¿Qué dice la psicología?
4: Bueno, a ver, lo que nos pasa normalmente a casi todos de nosotros es que después de una ruptura, ¿ok? Una ruptura que nos duele mucho, queremos buscar una explicación. Recuerden que las explicaciones siempre nos van a quitar a la mayoría ansiedad, nos van a hacer sentir calma. O sea, una buena explicación nos quita calma, ¿no? Entonces recuerden que los psicólogos con lo que trabajamos son con las historias que nos contamos a nosotros mismos, ¿no? Y una de las historias, de las narrativas, de los propios cuentos que nos contamos es, pues, no es que me dejara porque ya no me amara, o no es que me dejara porque yo hice algo malo, o no es que me dejara, la narrativa va a ser, yo fui víctima de una persona que era psicópata o narcisista. Y ahora decimos, ¿y por qué ahora todo el mundo habla de la palabra psicópata y narcisista? A ver, la primera persona que habló mucho de esto, yo sé que voy a tirar un gol en mi propia cancha, pero la realidad, porque es hace casi más de 10 años cuando nadie hablaba de ello, fui yo en mi quinto libro, en que hablaba de cuando una persona te vuelve loca, ¿no? Por si te encontrabas en tu vida una persona psicópata. Entonces, ¿qué pasa? Que con las redes sociales lo que nos está pasando es que aplicamos el sesgo retrospectivo. ¿Qué quiere decir? A ti te ha dejado una persona y de repente escuchas que, bueno, si te miente, es psicópata. Si es egoísta, es psicópata. Y la realidad es que ser psicópata es algo muchísimo más complicado de diagnosticar. Y ser narcisista es muchísimo más complicado de explicar. Pero bueno, si tú estás viendo las redes sociales y dices, es que mi ex fue un egoísta y me mintió, listo. Yo fui víctima de un psicópata. Y eso a uno le da mucha paz, porque te quita el poder a ti y te pone en un lugar de víctima en el que así fueron las cosas.
0: Ok, entonces sí se está tomando muy a la ligera. Es como la palabra ansiedad y depresión. También creo que se están tomando muy a la ligera ahorita. Ya cualquier tristecita le decimos depresión.
4: Total, porque una persona que es egoísta, manipuladora, mentirosa, no necesariamente tiene un trastorno en la personalidad. Uh-huh. O sea, primero hay que entender que una cosa son los rasgos. Yo siempre lo distingo que existe una gran diferencia entre un rasgo y un trastorno de personalidad. Un rasgo es como una pincelada de cierto color. Si nosotros somos un rasgo, es un poquito de un color. Por ejemplo, si tú tienes un rasgo narcisista, como lo tenemos casi todas las personas que estamos aquí ahora mismo, porque nos gusta ser el centro de atención de alguna manera.
0: Sí, sí, sí.
4: Fíjense, aunque seamos tímidos, ¿no? Eso no nos hace narcisistas. Un trastorno de la personalidad, ¿ok? Sí es algo o un tipo de persona que nos puede hacer mucho daño, incluso a veces sin quererlo hacer.
0: ¿Cómo definirías así en pocas palabras psicópata y narcisista? Empecemos con psicópata, Silvia Almedo. ¿Qué es un psicópata?
4: Psicópata es muy complejo definirlo porque hay muchas corrientes, ¿no? Entonces yo voy a hablar de una de las corrientes que define la psicopatía. Un psicópata, y sobre todo un psicópata integrado, es aquella persona, no que tiene una enfermedad mental, no. Es una persona, primero, que tiene rasgos maquiavélicos, importantísimos. El fin justifica los medios. Normalmente tiene un trastorno de la personalidad narcisista, que son personas que con ese trastorno lo único que hacen es ver las cosas a través de ellos. Y luego tienen otro rasgo, que para mí es el más importante, que es la falta de empatía. O sea, de verdad les da igual, no sienten nada por las emociones de otra persona. Entonces, ¿hay psicópatas en el mundo? Sí, se cree que hay un 1% de personas que pueden ser psicópatas integrados. Es alto, ¿no? Luego están los narcisistas, que digamos que no son tan letales porque los ves. Al psicópata no lo ves. A una persona que es psicópata te cuesta mucho identificarlo. A una persona con un trastorno narcisista de la personalidad es mucho más fácil. Es más, nosotros podemos conocer a mucha gente, lo podéis ver muchas veces en la política, en los realities. Son personas, uno, que toman tu luz para iluminarles a ellos. Son personas que les dan muchísima importancia a lo que opinan el resto de ellos. Son personas que se creen de verdad merecedoras de todo. Merecedoras. Yo tengo un amigo que es que de verdad siempre me dice, es que yo me merezco mucho más porque... Yo
0: de no mí no va a estar hablando en mi propio programa, Silvio Olmedo.
4: Bueno. ¿No? Y entonces, ¿qué pasa? Otra cosa muy curiosa de los narcisistas, claro que mienten. Y luego normalmente los narcisistas te utilizan, sacan el recurso que quieren de ti y luego te desechan.
1: Te tiran.
4: Entonces, ¿qué pasa? Por ejemplo, cuando nosotros hemos estado en una relación así, decimos, porque a veces la persona puede ser, recuerde que en caras vemos, nosotros entrevistamos a gente que ha vivido con una mamá psicópata, con un papá psicópata o un narcisista o una pareja. Y eso te dejan completamente destrozado. Pero hay algo muy importante. Les voy a hablar de un término, porque aquí estamos aprendiendo mucho de nosotros. El término de disonancia cognitiva.
0: Uh-huh. Si suena medio así como difícil de explicar. Disonancia cognitiva. ¿Qué es una disonancia cognitiva?
3: Cognitiva.
4: Cognitiva.
0: Suena
4: cognitiva.
0: Como que decimos una cosa y hacemos otra.
4: Suena, es, digamos, una especie de contradicción muy grande que no sabes cómo resolver. Por ejemplo, si yo era tan inteligente, ¿cómo es que no vi?

0: estrés. Y entonces, para romper esa tensión que mucha gente ve, dice, ¿cómo es que estás con él si se está aprovechando de ti? Para que esa tensión interna, que tú sabes que eres inteligente, pero sabes que no la has visto, entonces, para romper eso, esa disonancia cognitiva, esas contradicciones, lo que haces es que te creas una narrativa y entonces dices, ah, es que era un psicópata.
1: O sea que lo que estoy entendiendo yo es que esto es, uno tiende a decir la palabra psicópata o narcisista de la otra persona, que ojo aquí, probablemente sí lo sean, pero lo decimos más que por un diagnóstico hacia la otra persona, por nosotros estar un poco más tranquilos y decir, a ver, yo era novio de la Giselle, ya me peleé con ella y digo... ¿Sabes qué? Es que era una vieja narcisista, nomás miraba las cosas a través de ella, es una persona maquiavélica, que era maldosa, es muy probable que sí, pero ahí yo me estoy deslindando de las culpas que a lo mejor yo pude, porque yo no me estoy diagnosticando también de decir, bueno, probablemente Giselle me largó porque soy un cabrón que...
2: Le hice vicioso, tal.
1: Inseguro, celoso, que no cumple lo que promete, o sea... Lo decimos a la ligera como para proteger y decir, la loca es ella, yo culpa no tuve.
0: Claro. Y por eso son esos dos mecanismos, el sesgo retrospectivo, la explicación que nos damos después, y la disonancia cognitiva, la explicación que nosotros no nos damos porque lo necesitamos. ¿Y qué hacemos? Un diagnóstico psicológico. ¿Basado en qué? En lo que dice TikTok, en lo que dice Instagram. Entonces, eso es muy peligroso, porque a veces, fíjense, yo conozco una persona, y esto es un caso real, que todo el mundo decía, es que es un psicópata, es que venía, yo me acuerdo que lo que hacía es que salía de la casa y nos saludaba, es una persona que te miraba y luego se iba a su habitación, a su casa, era una persona muy sospechosa. Y esa persona, lo único que tenía era un rasgo, ¿okay?, dentro del espectro autista. O sea, que le creaba mucha ansiedad, que sufría cuando tenía que tener interacciones, conversaciones con otras
1: personas. O sea, yo veo a un vecino que va así, digo, está loco, no saluda. A lo mejor el vato tiene ansiedad social, no sabe cómo interactuar con la raza. No, o sea que la cosa, el problema aquí es que nos da por andar diagnosticando gente a la pura brava.
0: A la pura brava. Y no solo eso, el daño que podemos hacer. Si te has encontrado un psicópata integrado en tu vida, acaba con tu vida.
1: ¿Qué quiere decir psicópata integrado?
0: Un psicópata integrado, antes los psicópatas eran aquellos, o muchos de ellos, que asesinaban a alguien y al final los agarraban, ¿no? Tipo el silencio de los inocentes. Pero claro, un psicópata integrado es aquel que está mezclado con nosotros y el daño que pueden hacer es horrible porque no sabes que lo son. Políticos, grandes empresarios, sobre todo son personas que si tienen mucho poder... El daño que pueden hacer es enorme. Y normalmente estos psicópatas integrados no van de gente mala. Son grandes seductores. Son personas que te cautivan de una manera brutal. Tienen verbo, te saben tratar, te copian, te analizan, te dan lo que tú quieres, pero para algo.
1: Para algo, sí.
0: Para tomar ventaja de ti.
1: A ver, entonces, Silvia, le voy a hacer una pregunta. Si yo conozco a la Giselle y obviamente yo apelo a sus, o sea, para la gente que voy a pensar de otra forma. Si yo conozco a Giselle y yo más o menos ya soy un vato ya más vividón y yo sé dónde están sus puntos flacos y yo le doy por ahí para conquistarla y llevarla a la cama. ¿Soy un psicópata?
0: No, porque no tienes todos los rasgos. Eres una persona manipuladora. Pero no que seas una persona manipuladora quiere decir que eres un psicópata.
2: Tengo una pregunta.
0: ¿Sí?
2: La persona, el psicópata o la persona, ¿cuál, no manipuladora, cuál era la otra? ¿El otro rasgo?
0: ¿El narcisista?
2: ¿El narcisista? ¿Ellos saben que lo son?
0: Sí, muchos de ellos sí, y les encanta. No les lleves al psicólogo.
2: Oh, wow.
0: O sea, no van a cambiar. Una persona con un trastorno narcisista de la personalidad es un tipo de personalidad que es muy difícil que cambie y un psicópata integrado

0: También. Son un tipo de personalidades. En el caso del trastorno narcisista te pueden hacer mucho sufrir, pero cuando ya han conseguido lo que quieren de ti, se van, ¿no? Eres un recurso y te descartan. El psicópata integrado es más complejo. O sea, si eres una persona que has vivido una relación con un padre psicópata, que los hay, o con una pareja que es psicópata integrado, te deja marcada de por vida.
1: Wow.
0: De por vida. Porque además consigue, fíjense, seducir a toda la gente de tu entorno.
1: Alrededor, sí.
0: Entonces aplica algo que es la luz de gas, que es, tú estás viendo, te pongo un ejemplo, que él está maltratando el perro y a lo mejor delante de ti te dice, no, yo no lo estoy haciendo, te estás volviendo loca. ¿Ves? Estoy acariciando ahora al perro. Si lo hubiera maltratado, no se dejaría acariciar. Entonces, curiosamente, les digo, es muy difícil. A mí me han engañado los psicópatas integrados. Y me han engañado. ¿Por qué? Porque un psicópata integrado es una persona que es un estafador. Mientras que un trastorno narcisista de la personalidad los ves. De verdad, es fácil de verlos.
1: Claro.
0: Un psicópata no lo ves. No lo ves. Porque, y esa es su arma. Dicen que la gran venganza del diablo es hacer creer a la gente que no existe. Y si hay gente que puede ser psicópata integrado. Y hay que cuidarse de ellos, como hay gente que es muy buena, y son una minoría, no nos engañemos, son muy poquita gente. Pero cuando tú ves un psicópata integrado, te está haciendo la copia de lo que es tu casa, las escrituras de tu casa, la copia exacta. Entonces, si compras esa casa, si la compras y luego te das cuenta que esas escrituras son falsas, no te tienes que sentir culpable. Por eso mucha gente se da esa explicación.
2: Silvia Olmedo, muchas gracias por la plática del día de hoy. Ahí están las psicópatas integrados allí. Habemos varios, yo creo. Muchas gracias, Silvia Olmedo. ¿Cómo podemos saber más de ti? Darle like a tus publicaciones, a tus videos, verlos, obviamente. ¿Cómo? ¿Dónde? ¿Cuándo?
0: Pues
2: ¿qué hora?
0: Tenemos ya 1 millón en YouTube y vamos a grabar desde la ciudad de Los Ángeles. Entonces, si quieres venir a Caras Vemos Sufrimientos en los Estados Unidos, si quieres venir a Los Ángeles a compartir tu testimonio de vida y ya has visto los programas y quieres ser parte de ellos, ve a mi Instagram y en el último texto, en el último post que tengo, di DM y te digo las para que me escribas. O puedes escribirme a SO de Silvia Olmedo, SO@silviaolmedo.com. SO@silviaolmedo.com. Grabamos en Los Ángeles también.
2: SO@silviaolmedo.com. Ok. Gracias, Silvia Olmedo. Un abrazo para ti. Eres un lujo de este programa. Gracias, Silvia Olmedo, por la plática. Adiós. ¡Regresamos, familia!
3: Voy a suscribirme para que vea, Silvia, cómo me tratan en el programa.
1: Ay,
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0: 29 después de la hora, 29 después de la hora, estamos en vivo. Ábramelo, Don Cheto, dices ahí, y pues se lo abrimos. ¿A qué te refieres cuando dices ábramelo?
1: ¡Ábramelo, Don Cheto! Y me refiero al buzón.
0: Vamos, mandar saludos o...
1: ¿Críticas?
0: Críticas, preguntas. Mentadas,
1: preguntas, recomendaciones.
0: Lo que quieras, saludos. A mí me gusta con la raza pregunta.
1: Whatever you want.
0: Whatever you want.
2: A mí me gusta cuando la gente recomienda temas. Está chido.
0: También. Está chido. Ok, va.
3: Ayudan a la causa.
0: Ok, estoy en vivo en checando mensajes en Instagram. Don Cheto al aire, gracias a toda la raza que me sigue en Instagram. Muchos thank you very much. Dice... si tu terapeuta dice que tiene rasgos narcisistas, ¿cuenta como diagnóstico? Sí,
2: sí.
0: Tiene rasgos narcisistas, pero según lo que yo entendí, es que tiene rasgos, no te hace un narcisista total. Bueno, ahí está. Vamos a ver qué más dice la raza.
2: Por si a alguien le interesa, el hielo anda muy caro acá por en la revisión de Temécula.
0: Oh, sí se pusieron, ahora sí se pusieron.
2: ¿Hoy se pusieron?
0: Es que regularmente no se pone.
2: Claro. Oh, la de aquí, ¿cómo se llama?
3: La raza, ¿cuánto? Porque me presentes virtualmente a tu tía. Ya también los calenturientos.
0: No, la raza. No pueden ver uno porque luego quieren lo de uno.
3: No, dejen a mi tía.
0: No, anden ahí. Dejen primero, perecen.
2: Vamos en fila.
0: Saludos para Daniela, Daniela Herrera. Dice, lo amo, viejito. Yo también, Daniela, te amo, Daniela Herrera.
3: No manchen.
0: Ah, qué guapa es Daniela Herrera, ya sé sí, quién es, muy guapa Daniela Herrera. Salud para toda la raza de las rancherías de Ameca, Jalisco, de parte de mi compa Beto Troca. Saludos a toda la raza de Ameca y rancho que lo rodean.
1: ¿Le podrías mandar un saludo y unas felicitaciones a mi hijo que cumple 19 años? Se llama Luis Oseguera Valladolid, de parte de su mamá Mónica. Le mandamos besos y abrazos a Mónica y también un abrazo para Luis Oseguera.
0: Salud para Luis Oseguera y su jefa.
3: Dice, como modo de información, Don Cheto, le preguntan, ¿cuál perfumón trae el viejón el día de hoy? Les agradecería esa información.
0: No puedo decirles. Ay, es ya. Que no me gusta que traigan lo que uno trae.
3: Entonces, ¿para qué perfume que huele perro?
0: Es una botita café que venden en el Avon.
2: Perrón.
0: Ponedora.
3: Man, you're such a... What's that?
0: Gatekeeping.
3: Yes, you're a gatekeeper, bro.
2: Sí, es gay.
3: Fíjese.
0: Mira, vale, si lo digo... La raza lo va a buscar y va a decir, ay, qué tira lo malo que esto, ya los conozco, ya los conozco. Ya los conozco.
3: Las cosas buenas salen caras.
0: Está perro.
2: Don Cheto.
0: A ver.
2: ¿Que por qué no habla de Maru Campos o de las granjas de Bush de la derecha diaria y su relación con las Salinas Pliego, Negrete y la propaganda del... Ya,
0: chole. Siempre hay bots. Incluso también todo tiene también la sur.
3: Los streamers tienen bots.
0: También tienen bots. Siempre ha existido.
3: Y la gente compra seguidores.
0: Dice,
3: streamers bots.
1: ¿Qué son los bots? A ver, cuéntame porque no sé.
0: Haz de cuenta que tienen granjas de bots. Agarran este cuarto.
1: Sí.
0: Lo llenan de celulares. 1,500, 2,000 celulares.
1: Sí.
0: Y los programan para que todos estén diciendo la misma cosa.
1: ¿Cómo crees?
0: Sí, claro.
3: Sí.
0: Entonces, de repente, tú tienes 2,000 mensajes que dicen, Salinas Pliego para presidente, queremos al tío Richie, me explico, y la raza. Entonces, te hace pensar que la raza está... Que
2: todo el mundo quiere.
0: Todo quiere a él.
3: Dicen que mucho ya en India y eso te hacen eso.
0: Machín, pero por millones. Uh-huh. Dice, Don Cheto, ¿qué tema? ¿Qué crees que está mal en estos tiempos y quisieras que fuera como el pasado?
3: Eso es lo que le dije ayer.
2: Yo creo que la dejada de celular y salir a los
3: niños. Sí, no se acuerda que le dije del corrido, que dije, ay, esos corridos estaban perros, porque no puedes regresar ese tipo de corridos.
0: ¿De antes?
3: Sí.
2: Okay. Yo voy a jugar afuera los chamacos.
0: Dice, felicítame, Yolanda Collazo cumple 54 del Águila. ¿Qué no te habíamos felicitado ya, Yolanda?
2: Yolanda,
0: ya estás. Vaya para ti.
2: Ya le estás ganando.
1: Yolanda para reina, gay. Yolanda para
2: le estás ganando el puesto a la Challenger.
0: A ver, te voy a decir una cosa. Yo creo que estamos mal en
3: criticar
0: a unas personas que nos dedican tanto su tiempo para no mandarles mensajes.
1: Sí, yo también creo que sí.
3: Esos son los de hueso colorado. Sí, los que son los de hueso colorado.
0: Hay que cuidarlos a ellos. A ver, yo tengo un tema que ayer me pasó, chavalones. Ayer me tocó ir porque mandé una carta para México con unos documentos. Y no llegó la perra carta. ¿No llegó?
3: ¿Pero no le dieron tracking number
0: ni nada? No, pues ahí te va. Entonces ya fui al de aquí a donde lo mandé. A Burbank, aquí cerquitas. Oiga, mi compa, no me llegó la carta. Hasta eso que muy atento el señor era. Oh, my friend, let me check why you not there arrived.
1: ¿Cómo le dijo?
0: Oh, my friend, let me check why the
1: era
0: letter
1: okay.
0: Not right. Hey.
1: Okay.
0: Y él me dijo, ¿sabes qué? Ya no la regresaron.
1: ¿Why?
0: ¿Por qué? Pues, ¿qué documentos eran? Pues, eran unos documentos del banco. No, pues ya no la regresaron los de la... No, no fue. Nunca salió de Guadalajara para Michoacán. Ni los 80 bolas que pagué por express. Le dijo, no, pero te lo reembolsa. No, ya nomás DHL nos va a decir por qué y ya, ok, está bien. Entonces salgo de allí y enfrente del lugarcito, tan, taran, taran, un pandota express.
1: No, y dijo,
0: y estaba, lo está estaba, así era, usted. Estaba así el pandita con sus ojerotas.
4: Ok.
0: Den, cómimi.
3: Le hizo ojitos, pues.
0: Me hizo ojitos el panda y dije, ¿sabes qué?
1: Why
0: deja
1: not?
0: Rifarme yo aquí.
1: Why not?
0: Déjeme verfar. Entonces estaba yo haciendo fila, puros paisas. Yo no sé qué haría el panda express sin los mexicanos y los latinos, ¿eh?
3: Sí, somos los que más consumimos.
0: Son 80% de los que consumimos panda express son de allá.
1: Sí. Estoy de acuerdo.
0: Entonces estaba yo haciendo fila y dije, ¿hace cuánto tiempo? Y ese es el tema que quiero yo tocar en algún momento. Cosas que sucedieron hace poquito, pero uno piensa que hace, fue hace mucho tiempo, pero en realidad no. ¿Se acuerdan ustedes cuando en el Panda Express te daban probadas? Uh-huh.
1: Sí.
0: Que decías tú, déjame probar y con un palito.
3: Samples.
0: Ya no hay.
3: Yep.
0: Entonces dije yo, esa madre no tiene mucho que dejaron de darlas. Otra cosa, los, en el Pollo Loco, antes tú ibas y ahí tenían todas las salsas, el cilantro, la cebolla, hasta chiles verdes. Hasta los tenían ahí. Tenían hasta, y ahorita ya no, quitaron los Salas Bar. Como que poco a poco nos van
1: pero acordando. Es que los quitaron desde la pandemia que
0: poco, supuestamente. Pero ¿por qué no regresaron ya después que everything was okay? Es que es por cortar costos. Dos cosas que se
3: dieron
0: hace mucho tiempo y no es cierto. No sucedieron hace mucho tiempo. Sigamos. Dice Don Cheto.
3: ¿Qué?
1: Te mando un saludo. Soy la güera de la birrería Canelos. Te amo, mi amor. Te amo, güera de la birrería Canelos. Besos, chiquita.
3: ¿Qué iba a decir, señor?
0: No, nada, nada, ibas a mandar saludos también. Dice Don Cheto, usted y Said se están inyectando. Está bien, bajaron mucho, pero traen los brazos muy flácidos. Pónganse a hacer ejercicio.
1: Sí, sí, mire. Mire.
0: Francisco Javier. No, mira, pero tatuate un columpio, güey.
1: ¿Aquí?
0: Sí, así. Y nomás es así, el columpio se va a mover, mira. Tatuate un columpio, mira.
3: ¿Por qué se le ocurre tanta
0: cosa? Es más, mira, deja tatuártelo y tú.
1: Ay, no.
0: Dice, come on, let's play.
1: No, pero con
0: let's
1: eso
0: play.
1: No.
0: Con él se te quita. Un columpio nomás. Le es así, se columpia. No, para adelante y para atrás.
1: Mire, mira. Esto sí lo tengo bien.
0: Sí, rápido. Sí. Bueno, el que mandó el mensaje es la pirañita. Juan, la pirañita. ¡Juan, la pirañita!
1: ¿Qué le dijo?
0: Eso que ya tenemos los brazos muy flácidos, es que ayer lo abracé y le di una remán.
1: Ay, señora, ¿qué hora, güeyes, lo va?
3: Ay,
1: si
3: no,
1: llegamos de México como a las 1:00 a.m.
5: Y usted tatúese cuando.
0: Buenos días, Don Cheto. ¿Qué opina del volumen 8 del cartel de Santa? Yo quiero pensar que no es el verdadero volumen 8, porque las rolas están muy
3: plain.
0: Mucho, muy.
3: Oiga, ¿vio la que hizo pensar la Kelly?
0: Sí. Ay. Pero también se manchó, o sea.
3: No, yo sé, pero...
0: Yo siento que el volumen 8... Sí, le dice que también por allá, ¿verdad?
3: Sí.
0: Que el volumen 8, siento que el babo todavía no suelta al mero perro. Que soltó unos ahí con la inteligencia artificial ahí, con videos ahí. Que están... Es que están muy mal hechos.
3: Yo
0: o sea, no, por ejemplo, la cantada, la que canta de... que te vi, que me llega un olor a quién sabe qué... Está bien desentonada esa madre, o sea que no hay alguien que le diga, no, cántala así, deja arreglarte la voz, entónate más, hale así, hale asá. No sé, yeah. Yo quiero pensar que el mero bueno todavía no sale, que esto nomás fue como un...
3: ¿Un cáliz?
0: Como sí, como tirar boronitas de pan.
3: I don't know, bro.
0: Pues ojalá, porque si no, no va a estar chido. A ver, vamos.
3: Marifer Martínez dice, buenos días, Don Cheto, por favor, mándeme un saludo para Fers Raspados de Numarán. Fers Raspados de Numara. Saludos, vecinos.
0: Saludos para Fers Raspados. ¿Cómo se llama?
3: Fers Raspados.
0: Fers Raspados en Numarán, Michoacán. Dice Don Che, ahí parece cricoso y usted director de un anexo. Se miraban más curiositos, gordos. No, Vic, gracias.
3: Curioso.
1: No, yo estoy muy bien.
0: Yo estoy muy bien. Ya se me está quitando lo preto del pescuezo. Ya me queda la ropa, no. Yo prefiero no estar curioso. Dice
3: Irán Martínez, sugerencia para un tema, ¿por qué pensamiento de generación te has peleado con tus hijos? Por ejemplo, yo discuto mucho con mi hijo de 18 años por el pensamiento mágico que tienen los muchachos de ahora que creen que no tienen que trabajar y no se tienen que partir la Mauser para hacer mucho dinero. Dice, por culpa de toda esa ola que hay en las redes sociales de decretar, pensar positivo y toda esa salsa de ideas tontas que les están metiendo a los morros. Okay. ¿Está chido ese tema?
0: Sí, está chido ese tema.
3: Pensamientos de generación. A ver,
2: me dice por acá, tema por el cual te reíste tan fuerte que todos escucharon.
0: Temiatis.
2: Dice, les cuento porque en una fiesta teníamos un grupo norteño y uno de los músicos era ciego. Y mi primo está platicando con él y después llega conmigo y me dice, mira, güey, ya me sigue en Instagram, miró mis historias.
3: Ay, no puede ser, güey.
0: Es cieguito, pero
2: te pasó de... No, dice, güey, me empecé a reír y todos se dieron cuenta.
3: No mames.
0: Dice, Don Cheto, ¿qué opina del Dior Sauvage? Puta perro. Dior Sauvage, clasicosti. Clasicoti. Saludos para Jaime Mercado, que hace albercas. Agua Dulce Pools, de parte de Dulce. Ay, le puso Agua Dulce porque su roca es dulce.
3: Oh, that's cutie. Yeah, yeah.
2: Se me hace Don Cheto, ¿qué hay de cierto? He mirado que según si mezclas la vaselina con los perfumes, que te duran más en el cuerpo, ¿es verdad?
0: No. Yo todo para... cuerpo humectado, el perfume se echa primero sin crema, porque para que les dure el perfume. Sí, sí. O todo cuerpo humectado, les va a durar más.
1: O sea, primero va la crema.
0: Primero la crema, no, una cremita bien.
1: Yo generalmente me pongo primero el perfume.
0: No, güey, no, pues lo estás matando ahí todo. Ah. Primero ponte la crema y ya en un cuerpo humectado, sí, ya te echas el... y va a durar más.
1: Humécteme.
0: Va bien aumentado. Dice, ¿qué más dice la raza? Dice por acá, saludos, un saludo para mi esposa Nancy Oseguera, que cumplió años ayer. Dígale que le voy a comprar el iPhone Cherry. ¿Qué es el iPhone Cherry? Hola, Nancy, ¿te van a reventar la Cherry o qué? ¿Qué dijo? Ah, no, que el iPhone Cherry.
3: Ese nuevo es como burgundy. Es el supuestamente el 18. Van a venir, creo que, cuatro
0: colores.
3: El cherry, un light blue.
0: What? Gray, pues como no van a hacerle nada white. Chido al teléfono, nomás puros perros color y le cambian.
3: Sí, literal. Se parece como a ese, pero en diferentes colores.
0: Tengo 42 del Águila, Vicky González. Felicíteme, cánteme la del títiri. En tus manos, juntítiri, Vicky, juntítiri, Vicky, juntítiri, Vicky. 42 primavera, estás bien chavalona, hija.
1: Viviana Gutiérrez dice que quiere saber cuál es la inyección que nos ponemos. Se llama tirzepatide y es como Munyaro, pero tiene que seguir, un experto te lo tiene que dar seguimiento, porque si no... yo conozco mucha gente que lleva meses poniéndose lo que no ha bajado. Y gente que no le ha funcionado. Y además gente que físicamente se madrea. Porque no se lo pone a alguien que le dé seguimiento.
0: Que le dé seguimiento.
1: Sí.
0: A ver, Alejandro, está chido. Dice, Don Cheto, Alex Mosca, vamos a hacer el programa más en la onda con la chaviza.
1: Ok.
0: Cosas que farmean ahora y cosas que quitan ahora. Gran tema.
1: Pues, a mí me gusta para hablándome.
0: Está bien, Eda. Está muy bien. Te vamos a hacer caso, nuestro amigo Alex Mosca. Ahorita que está con la farmeada de ahora, ¿qué cosas te dan aura? Entendiendo lo que es un aura, ¿verdad? El aura es como que te dan así, como que te ves
1: un bus,
0: perro.
1: Un bus.
0: Te ves perro. Sí. Te miras perro. Como cuando Cristiano Ronaldo hacía el siu, estaba perro. Se miraba así imponente.
3: Es que la aura,
0: o cuando
3: es
0: Kylian Mbappé mete gol y brinca y... esa madre tiene aura. Algo que te da aura. O cuando estás cantando y avientas el sombrero hacia el suelo. Así. ¡Ah! Cuando Chenti se quitaba el micrófono así, y volver, volver, volver, así. ¿Ahora, compa? ¿Ahora macizo? ¿Por qué te cañan así como menso, así, ahí?
1: No.
0: Como que estás viendo por otro lado, ¿verdad? No. Estás en un hueco o así, ¿verdad?
1: No.
0: Sí.
1: Estoy escuchando, pero es que no.
0: Farmear, ahora, algo que te dé ahora que digas tú, that looks badass.
2: Está muy difícil, ¿eh?
0: No está difícil. Cosas que te dan, por ejemplo, que te quitan ahora. Tus perros, pantalones arremangados.
1: Cosas que te dan levantón.
0: Esa madre no te dan ahora. Ahora te da un buen tramo, una buena lima, vibra, unas botonas.
2: Para usted, pero para
0: no,
2: mí
0: no te quita. Vato, el aura no te la puedes dar tú solo. Ni te la puedes quitar tú solo. La raza te la va a dar el aura. Y tus pantalones arremangados te quitan aura, chinel. Ponte unas botas perras como tipo de trabajo. Un Levi's 501 ese. Le recortas tantito así de abajo a Levi's que te le quede así como bootcut. No, me cállate. Un buen cinto perro bien fajado. Y esa gorra que trae chida, que muy pronto saldrá a la venta el día sábado. Te mirarás perro, pero llegas con tus pinches pantalones arremangados. Parece que andas cortando fresa ya. Parece que te arremangaste para meterte al surco.
2: Arremangados.
0: Pues no, pues por eso. No los traigas.
2: I don't know, Rick.
0: Ok, está bien.
2: Tema, ¿a qué te aferraste y si salió bien o mal?
0: ¿Qué te aferraste? Que estuvo chino a la radio.
2: Está bueno y salió bien. Está buena esa. Ese sí es buen tema.
0: Salió bien. ¿Para quién? ¿Para quién salió bien?
2: Al público, okay. Imagínese.
0: Dice.
2: Se rayaron.
0: Escuchar a Don Cheto, 1,000 aura. Escuchar al Macanas, menos 1,000 de aura.
2: No, no, ya tío, tu chiste.
0: Ok, no, está bien. Este de farmear agua está bien, perro. ¿Por qué no te gusta, chino?
1: Pues si le damos contexto, está bien. Si le damos contexto, está bien.
0: Por ejemplo, un vato que huele chido. Está ahora. No vamos a hablar de farmear ahora, sino de hacer estas caladas.
1: No.
0: De, no, cosas que te dan ahora.
2: Es que a mí me da mejor usted no.
0: Ah, no, pues tú di, nosotros decimos si sí o no. A ver,
1: cosas que te da ahora es cosas que te ponen muy de buenas o te levantan.
3: Es como presencia, como vibra, como alguien que le da
0: vibra.
3: Presencia.
0: Vibra. Cuando tú te arregla la barba, perro, te da ahora, ¿sí? Cuando llegas con las pinches gorras miadas. Te quita el aura macizo.
3: Cuando ves a un artista que dices, no manches, no sé qué tiene ese vato, pero tiene aura, o sea, que tiene algo que como
0: presencia. Cuando Alfredito Oliva le haces, ira.
2: No, sí entiendo, pero estoy viendo los ejemplos. En los ejemplos al aire, ¿qué vas a decir?
0: Chino, tú has sacado unos temas que no hay más, hay dos ejemplos.
2: Está bien, pues, démosle, pues.
0: Vas a darle el aura, para andar, pues, con la chaviza.
2: Déjame río cuando no funcione, pues.
3: Dile que se vaya al turno de no sé.
0: ¿Cómo es ahí? Los pantalones, cuando se los pone acá arriba en el PN.
1: Me encantan. Se me
0: cero aura,
1: se me ven
0: cero aura.
1: De hecho, son los pantalones que están usando hoy.
0: Ay, pantalones que lo subes aquí, claro, en el. Aquí pareces Don Teofilito.
2: ¡Ah, cero aura!
0: Don Teofilito. Acá te lo subes arriba como Don Teofilito. Acá arriba. Como Don Teofilito, mira. Chequéame a mí. Así te lo subes como Don Teofilito.
2: ¡Págueselo!
0: ¡No, esa madre! ¡Quita aura macizo! Mira cómo se ve aquí la lonjilla, güey, Akira. ¡Se te ve el tememi ese! No, parece Don Teofilito. Ahorita regresamos.
3: Don Teofilito.
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0: aquí todos fuimos, somos o conocemos a algún mojado. Tenemos que estar al tanto de cualquier asunto.
1: En vivo, señores, vamos a dar la bienvenida directamente de la Liga Defensora a la abogada, que ya está con nosotros, Leticia Valencia. Abogada, buenos días.
2: Hola, don Cheto, buenos días. Qué placer verlo. ¿Cómo está
1: Petiota? Hola, Petiota. ¿Cómo ha estado, abogada? Cuídeme, porque andan dos que tres ahí tras estos huesitos.
2: Yo muy bien, gracias. ¿Y usted cómo está?
1: Muy bien, abogada. Ya listo para hacerle preguntas. Queremos invitar al público que le haga preguntas en Bravo Giselle, si sois ahí, del Chino al Aire y Don Cheto al Aire, señores, para que le haga preguntas sobre migración a la abogada Leticia Valencia de la Liga Defensora. Abogada, ¿algo que tenga que decir?
2: Sí, don Cheto, antes de las preguntas quiero platicar sobre lo que es el ajuste de estatus. El ajuste de estatus es el proceso de pedir la residencia adentro de los Estados Unidos. Esto es típicamente para personas que entraron de manera legal, o sea, con visa de turista, de estudiante, de trabajo, tal vez un parole humanitario, pero también aplica a personas que entraron ilegal si tienen la protección de la 245i, que es cuando eres el beneficiario de una petición que fue sometida antes del 30 de abril del 2001, o calificas para el parole in place, o aplicas bajo una visa humanitaria como la visa U, la visa T o el VAWA. So, esas son las diferentes maneras de poder pedir el ajuste de estatus.
1: Ok, está para los que quieran, los que tengan esa...
3: Oiga, abogada, había mucha gente que está comentando ahorita que el advance parole para poder salir y ya no va a tener validez, y que ahora ya la gente ya no va a tomar no los van a tomar como una entrada legal cuando se vayan, por ejemplo, los DACA a México.
2: So, no es que no van a tener una entrada legal. La decisión que salió en el Tribunal de Apelaciones de Inmigración dice que una salida con advance parole ahora va a contar como una salida donde puedes activar un castigo de 3 o 10 años. Si una persona que tiene DACA tenía presencia ilegal, aunque tengan el advance parole aprobado y salen, pero tenían presencia ilegal, pueden tener un castigo de 10 años aunque tengan el permiso de reingreso. Si no tienen presencia ilegal y salen con el advance parole, entonces no van a tener ningún castigo. Por eso es importante hablar con un abogado de inmigración para ver si tienen presencia ilegal, y salir con el advance parole va a activar algún castigo migratorio.
3: ¿A qué se determinaría presencia ilegal? Por ejemplo, explícanos un poco.
2: La presencia ilegal se acumula con personas que cumplen, que son mayores de 18 años. Para activar el castigo de 3 años tienes que tener más de 6 meses con presencia ilegal, pero menos de 1 año. Presencia ilegal significa que estás aquí sin permiso. Por ejemplo, si entras con una visa de turista y tu estadía es de 6 meses, por esos 6 meses tienes presencia legal. Si te quedas más, ahora empiezas a acumular presencia ilegal. El castigo de 10 años se activa cuando tienes más de 1 año con presencia ilegal y te sales de los Estados Unidos.
1: Ah, dice, abogada, tengo el permiso de trabajo, se está tardando, ya tengo 1 año, ahora la página del USCIS dice que no puedo reclamar hasta el 2027, abril. Estoy esperando la 42B pendiente. Saludos de Joel.
2: La 42B es la cancelación de deportación para personas que están ya en procedimientos de deportación. Y sí, es totalmente normal. Los permisos de trabajo, incluyendo los que tienen el DACA, los que tenían el TPS, se están tardando de 1 a 2 años en que te llegue la aprobación. Incluso para personas que aplican para su residencia, también pueden pedir un permiso de trabajo, y ahorita también estamos viendo que hasta les llega la residencia antes de que te llegue el permiso de trabajo. Y el inquiry no lo puedes mandar hasta que el caso ya esté fuera del tiempo normal de procesamiento.
1: Abogada, yo sí quiero que me ayude con una visa 42B. 42 besotis, ingrata, lo que quiero.
4: Señor.
1: Perdón. Ahora, señores. Ahora.
4: Yo nomás le voy a decir una cosa.
1: Adelante.
4: Yo nomás le voy a decir una cosa. Yo vi una abogada en un partido de béisbol y no lo vi usted al lado. Y a usted le gusta el béisbol. Ah, y no lo invitaron.
1: Pues es que ella es libre y parión de ella, que era.
3: Chino, pero tú también la viste por redes sociales, yo no te vi ahí.
4: Ah, no, no, yo, para mí no me gusta. Ah, bueno, estoy diciendo acá, gracias, porque acá le anda pegando al garage.
1: Abogada, quiero que me ayude con un TPS. ¿Te puedo decir?
4: ¡Ah! ¡No lo pegues! ¡Cálmese!
1: ¡Señor, la virgencita!
5: Diario tumba la virgencita, sí sabes, ¿verdad?
1: Como que era abogada, ando ahorita desatado. Farming ahora, right now, Hunts. A ver, sigamos aquí.
3: La abogada es millennial, ella no le gustan las faramayosidades de Farming ahora. Farming
1: ahora,
3: no le gustan.
5: Hágale, 6-7.
1: 6-7, 6-7, 6-7. 6-7, voy llegando a tu casa como onda 6-7, hija.
5: A ver. Abogada dice, muy buenos días. A un compa lo agarró la policía y lo mandó a inmigración. Según su abogado, dice que él aún no aparece en el sistema. ¿Qué se puede hacer? ¿Hay forma de mejor cambiar de abogado?
2: ¿En el sistema del caso criminal o de inmigración? ¿No comentó?
5: Que primero lo agarró la policía y después que lo mandaron a inmigración. Entonces dicen que según el abogado les está diciendo que no aparece en el sistema. O me supongo que de ambos probablemente, ¿no?
2: Bueno, si ya lo tiene ICE, entonces lo tienen en un centro de detención. Eso puede hacer ICE. Si te arresta la policía por un DUI o alguna otra razón y luego se da cuenta ICE, pueden ir por ti cuando te salgas de la cárcel criminal y te mandan a un centro de detención. Tienes que ir a lo que se llama ICE Detainee Locator y pone el número de extranjero, el número A, o pone el nombre completo para ver si ya lo registraron. Si no lo han registrado, posiblemente en unos 2-3 días ya va a salir en el sistema. Pero sí lo tienen que registrar si es que está con ICE, porque entonces lo van a poner en procedimientos de deportación.
1: Oiga, abogada, qué curioso. Todo el mundo odia al ICE, but I love your eyes.
4: ¡No! ¡Desmadre!
1: ¡Laura, compa!
4: ¡Desmadre el estudio!
1: ¡Bien, ingratota!
4: De todos modos ya nos van a correr.
1: ¿Why you hating, bro?
5: Ay, no puede ser que haya hecho eso. Abogada, voy a hacerle las preguntas que sí son importantes. Dice, abogada, soy Chapín. Dice, si uno entró después de una deportación, ¿puede tener problemas al salir por avión?
2: Si entras después de una deportación, tienes un castigo permanente. Y sí, totalmente. Si la patrulla fronteriza se da cuenta de que estás en los Estados Unidos con una orden de deportación activa, aunque vayas al aeropuerto para salirte del país, tienen toda la discreción de tenerte en detención hasta que ellos quieran dejarte salir por haber violado las condiciones de la deportación.
1: Ay, me gustaría estar en el avión. En el avión que tienes aquí, la ingrata.
4: ¡Cállelo!
1: ¡Señor!
4: ¡Ay, hijo de su pinche! ¡Qué güey es! A lo más me agarró desprevenido. Mejor vamos con las preguntas.
5: Farming, ya, energético.
1: Ya. Perdón, abogadas, me aloco mucho yo.
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1: 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Muchas gracias, abogada. Discúlpeme, a veces me aloco mucho.
5: Anda bien bofeado.
2: 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Y les recuerdo que nosotros no tenemos el WhatsApp.
1: Yo sí tengo el suyo, abogada.
5: Ya va de migaje. La neta, se ve bien migajero, ¿eh?
1: No, más estoy diciendo.
5: No, se ve migajero.
1: Estoy diciéndole que...
5: ¿verdad? Migajerísimo.
1: Abogada. Bien. Abogada, sí.
4: Bien.
1: Muchas gracias, abogada. Regresamos ahorita farmeando. Vamos a hablar de cosas que dan ahora y cosas que quitan ahora.
5: ¿Sabe qué quita ahora?
1: ¿Qué?
4: Abogada.
5: Ser un hombre casado y querer pretender que una abogada joven en apenas de 30 años de edad le va a hacer caso a un señor de casi 80.
1: ¿Que no me haga caso?
3: Eso, sí, correcto.
1: Ella puede no hacer mi caso.
3: Los viejitos rabo verdes,
1: compa,
3: quitan ahora.
1: Les voy a decir una cosa. Can't blame me for trying.
4: Yes.
1: Abogada, no me culpen por tratar.
4: Despídase dándole un beso, mandando un beso. No más para que...
5: You're so creepy too, dude. Mira.
4: Oh, chulada.
5: Ay,
3: pero no fue para ti, chido.
1: Regresamos con cosas que dan ahora, como ahorita que andaba dando ahora lo loco yo aquí.
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7: Los saludos van por nuestra familia en National City. Les mandamos un fuerte abrazo desde los estudios de Frontera. Ya son las 9 de la mañana, por si le cuelga el pendiente. Buenos días.

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5: Señores, Fernando Don Cheto los saluda. Y aunque el supuesto joven del programa no quiera hablar de lo que los chavalos están hablando, vamos a hablar de el aura, señores. ¡Tirirí! El aura. Cosas que, dan. Ya la raza está mandando. Está mandando.
6: Dale. Además, mucha gente tiene morrillos y probablemente los morrillos de sus hijos.
7: Démosle, pues. Ya.
5: Mira, el aura, vamos primero a, para decirle aquí, si usted es un viejito como el chino, que me da gusto que él, entre líneas, esté aceptando su ruquez. El aura es algo que tiene, que te da presencia, magnetismo, que posee en ti la atención sin que la busques. ¿Edad? La persona, cuando uno dice, esa persona trae algo, eso se llama aura, aura, señores. Y la raza ya está mandando mensajes y dice, Don Cheto, hablar despacio y con seguridad. Me lo mandó una muchacha. Like. Un vato da aura cuando habla despacio y con seguridad. Sí.
6: Tiene aura.
5: No. Te da aura porque yo creo que como que te da una tranquilidad también a ti, ¿no?
8: Pero yo también, hay que aclarar algo. El aura es personal.
5: ¿Cómo?
8: Sí, lo que usted le da aura no me va a dar aura a mí.
5: No. De hecho, estamos hablando de auras externas. Por ejemplo, me explico, o sea, vamos a hablar de auras en general.
6: Es que, de hecho, el aura, cuando tú dices, lo estás expresando a otras personas.
5: Sí. Ahí te va. Por ejemplo, un vato me está diciendo que ahora cuando los porteros salen a calentar, que van corriendo así y que empiezan a calentar, esa madre se ve con mucha aura, ¿no? Se ven perros, básicamente, y ahora es que te ves perro. ¿No, Chinel?
9: Ok.
5: No, si no quieres participar, no participes.
8: Me estás diciendo que ok.
5: No, está bien.
6: Cuando vuelva a decir una frase.
5: Déjalo.
6: El niño radio. Mira,
5: aquí que tengo está actualizado. No ocupamos aquí a nadie.
8: Vamos a
6: no
8: dar.
6: No ocupamos bules para nadar, dirían en mi rancho.
8: Vámonos, pues.
5: Dice para acá, Don Cheto, yo soy una mujer y a mí me da aura vestirme bien y perfumarme siempre vaya donde vaya. Y el aura también me la alimenta la gente que me dice, qué rico hueles, qué bien te ves. Mujer.
8: Sí.
5: O sea que una aura es andar siempre alineado.
8: Sí, cuando una persona huele rico, dice por acá. Sí.
5: ¿Sí? Aura. O sea, pero sí, ¿sí creen ustedes que andar siempre alineado te da aura?
8: Sí.
5: Sí, claro. Giselle tiene mucha
6: aura. ¿Te distingue eso?
5: ¿Cómo, güeyes, no, hija? Dice, ¿será que da aura cuando tú, la gente te da confianza, le das confianza a los demás?
6: No. That's not, I mean, es que aura es tu personalidad, tu presencia. Como dicen, no manches, like, dude, ¿cómo le puedo decir? ¿Qué artista usted podría, que hemos hablado, que decimos, no sé qué tiene, pero tiene aura ese vato, tiene personalidad, o una morra? Como, ¿sabe quién siento que tiene aura?
5: ¿Quién?
6: Esta, la que tuvo un hijo con el puertorriqueño, una güera que vino una vez venezolana.
5: Recarga.
8: Ah, sí, ya sé quién es, Marjorie de Sousa.
6: Ajá, tiene una belleza particular, pero olía rico y siento que es así muy femenina, sí, siento que ella es una mujer que tiene aura. Like, like, es parte de la personalidad, pues.
5: ¿Sabes quién tenía aura macizo? Chalino Sánchez.
8: Es como vibra.
5: Sí, el vato cómo se paraba. Porque en un presencia, mundo donde todo...
6: Presencia.
5: A ver, hijo.
8: Tú no lo conociste, chino, no lo conociste.
5: Cuando en un mundo donde todo el mundo se alocaba para pa hacer un show, el vato se paraba y cantaba así, era sin moverse. Tato, esa es aura. Aura, 100%, aura.
7: Ahora resulta.
5: Tú trata de pararte así. A la mayoría dirían, ese no se mueve para nada. Te necesita tener una presencia muy magnética para salirte con la tuya de un show. Como Valentín Elizalde, el vato tenía harta aura. No, sí, se ha echado sus pasitos, pero no necesitaba una cosota así grandota. Porque el vato ahí
8: estaba. Pero ahí voy a decir algo.
5: A ver, algo di fuerte. Algo, di algo.
8: A mí me parece que hay muchos artistas que tienen más aura que talento.
5: Claro que sí. Puede ser que sí, sí. Pero ahí entramos otra discusión. Sí. ¿Cuántos artistas? Es que
8: Por ejemplo, a mí la Rubia tiene más aura que talento.
5: Ay, mi amigo.
8: Sí.
5: Ni aura ni talento. Sí. Sí, ni aura ni talento. Yo creo que vale como quiera.
6: You like to freaking bug, dude.
5: Amiguito, no manches. Ay, nada más, tía. Dice, si me aviento tres, ¿tengo aura? Freddy. No. ¿Tres no. qué?
8: ¿Tres qué?
5: ¿Tres tacos? ¿Tres suplidos? ¿O qué, güeyes? ¿Qué
6: tres
5: ahora
6: naps,
5: qué?
6: ¿Tres comidas?
5: ¿Tres comidas? Habla? ¿Tres qué?
7: Dice Don Cheto, ¿quién no será que ahora a la autoestima lo llaman ahora?
5: Puede ser, es que no, yo que tiene que ti. Ver, no. Tiene que ver la autoestima.
8: No estás hablando de ti, estás hablando de cómo de los demás. Más.
6: Es que puede ser como decir, damn, that hat gives you aura. That's like, dicen, oh, it gives you like, los morrillos dicen, oh, it gives you aura points.
5: Aura points.
6: Ajá. O haces una estupidez así de que les dé cringe y dice, ay, no, ya perdiste puntos de aura.
5: Sí, o sea, ¿es el aura o como dijo la esposa del Chapo Guzmán o el Grinch? Te da Grinch. ¿No vieron la entrevista de esta Emma Coronel? Ay, me da Grinch.
8: ¿Quiere decir cringe?
5: Me da Grinch. En vez de decir cringe, sí, dice Grinch. Grinch. Me da Grinch. Entonces, o te da aura o te da Grinch.
8: A mí el chino me da Grinch.
5: Ok, como quiera que sea. Dice Don Cheto, el otro día que estuvo Jos Favela, me di cuenta que el chaparrito tiene aura.
6: Sí.
5: ¿Tiene aura? Sí, claro, ¿tiene aura? Hasta la Ferrari dijo que sí, sí tiene aura.
6: Ah, sí.
5: Dice, el chino no le gusta el tema porque él no tiene cero aura.
6: Sí.
7: No, yo tengo aura.
6: Aquí está, sí.
5: Ángel.
6: Sí.
7: Tú no opines, estás enferma. Dice, a mí me da aura. A ver. Este le va a gustar, Don Cheto. A mí me da aura usar mis Dr. Martens hechos.
6: ¡Que no es de ti!
7: A mí me dijo él, con una chamarra de lana en el cuello. ¿Y sabe qué me quita el aura? Cuando me pongo mi mendiga camisetota de Pokémon.
5: Ah, claro. Un vato treintañero con algo de Pokémon quita aura macizo.
7: Sí, sí.
5: ¿No? ¿No crees? Sí.
6: Bueno, never mind. Dice aquí, Ulises, dice, un artista que yo siempre siento que tiene aura es Rosalía. Tiene un no sé qué.
8: Sí tiene aura.
6: Tiene algo.
5: Dice, no sé qué, me están diciendo que Laura es el porte. Sí, Emanuel, sí, es el porte.
6: El porte, la vida.
5: O sea, es que no estamos hablando de los niños haciendo estas tonteras. Estamos hablando de cosas que dices tú. Un güey bien... Cuando tú llegas a un party, allí de la raza de tu rancho, y ves que tú vas con unos pinches choris y una camisota de la América y unos tenesotis, y de repente no falta quien llegue con un pantalón de mezclilla, bien fajado, cinto combinado con botas, una chamarrona de cuero. Ese vato trae más aura que tú. Si tú llegas con tu chorzotis y tu playerota huella de Cumbia King, ¿está bien?
7: ¡Cucú!
5: Pero no traes aura. El vato que trae aura, el que llega con un 24 en la mano. Buenas tardes, ¿cómo estamos? Ese vato trae aura, machín. ¿Ves? Un 24 en la mano y entrando así como el maldito de las películas, hijo. En cambio llega el chino con sus chores arremangados.
6: Pesquero.
5: Hijo de su... Pero tantos perros años en el norte y no se nota nada que estás aquí.
8: Dice Javier, ahora... ¿Es Juan Gabriel cantando Por qué me haces llorar derramando
5: Andale,
8: su copa?
5: Aura.
8: Sin cantar.
5: Así.
8: Dice, y cosas que matan el aura, los vatos nuevos con los corridos tumbados.
5: Te diré, hay unos que tienen mucha aura, ¿eh?
6: ¿Sabe quién siento que tiene aura? Peso Pluma.
5: Peso Pluma.
6: Peso Pluma tiene aura.
5: Macizo. Macizo tiene aura.
6: Y, no, aunque...
7: No, a mí me gusta más. ¿Sabe quién siento que tiene aura? El Javi. Se me hace un morrillo.
5: No, a mí no se me hace que tiene ahora Javi. No,
7: a mí se me hace.
5: A mí se me hace que no tiene ahora.
8: Tiene juventud.
7: O será juventud.
5: No, o sea, sí, es que no falta. Se deja ver. O sea, siempre trae algo de más. Sí. O muy ancho el pantalón, muy holgado.

0: Sí, ya se va.
1: Pry.
0: Sí, pero ya se va a acabar el segmento. 16 minutos y seguimos explicando qué es. Entonces, para mí, no. No es tema.
2: Pero está bien, pues.
3: Ay, chino.
2: Está bien, pues.
0: Pues, órale, siguen ustedes tres.
3: Explica la noticia y también nos perdemos y aún así seguimos ahí prestando atención.
0: Está bien, denle, pues, los tres. A ver tus ejemplos.
3: Ven, dice, trae ropa pirata, te quita ahora.
1: ¿Trae ropa pirata, quita hasta ahora?
0: Pues depende.
4: Yo creo que sí te puede quitar ahora. Sí.
3: A mí
1: si
3: también.
1: Se nota muy piratón.
4: Pero a mí me parece inclusive que la ropa muy faramayosa
3: también
4: con un montón de logos y así
3: también quita ahora.
0: Aunque sea original.
4: Aunque sea original.
3: Porque te puede hacer ver.
4: Dice, Messi enseñando su camisa en el Santiago Bernabéu es ahora.
1: Ahora, cuando el vato
4: listo. Ahora pura, dice.
1: A ver, te voy a decir una cosa. ¿Pero las ropas de marca te dan aura?
3: Not no necessarily.
1: No si lo haces de más, no.
4: No.
3: Y yo también pienso que depende de quién.
1: O sea, si eres reggaetonero que trae la gorra Gucci, la chamarra Gucci,
4: a ver,
1: la
4: playera Gucci. ¿Usted le parecería? A mí, yo lo creo así, pero usted quiero preguntarle si usted lo cree. A mí me parece que algo que le metes demasiado esfuerzo, quite el aura. O sea, como que lo de aura tiene que ser como muy orgánico y natural.
0: ¿Cuando lo forzas?
4: Cuando ya lo forzas, ya quite el aura. ¿Don't you think?
1: Dice, Rocío Dúrcal tenía aura. De más.
0: Sí.
3: I don't know her.
0: Don Cheto, un reloj también da Laura. La
3: This guy.
1: ¿Sabes cuánto?
3: Y no, hubiera sido el Starbucks
0: por un carro. Sí, hombre. Ah, pues, adelante con su...
1: Dice por acá, te mando a saludar, David. Dice, chino, qué raro que no te esté gustando el segmento, pero bien que saliste haciendo tus jaladas de ahora con el mono Miguel.
0: Sí, porque era una broma a las tonterías de ahora. Era como precisamente una burla eso, come on.
1: A las, ok, está bien. Cuando llegas, no, eso no es ahora, Dice, la señora que vende gorditas y tiene los brazos bien grandes, dice... Esa no es ahora, esa es técnica,
0: cuando
1: viejo.
0: Sabes que van a estar buenas las quesadillas.
1: Esa no es ahora, o sea, la señora tiene presencia. Mira,
0: pues. Suéltelo. Si tiene brazos de tortillera, no. Sabes que van a estar buenas las quesadillas.
1: Pero no sé, eso no sé, es como ahora, más bien es ahora es una señora que está volteando las tortillas y sin quemarse así los dedos.
3: Está así, ta. Sí.
1: Esa es ahora, sí. Ah, la ñora, ¿verdad?
3: Ahora points.
1: Sí, ahora points ahí.
3: For sure.
1: Dice por acá, Cristiano Ronaldo. Sí, muega ahora.
4: Dice por acá, vestirte conforme tu edad te da aura. Chaborruquear te quita el aura.
3: Oh, for sure.
1: No estoy de acuerdo.
3: Chaborruquear sí te quita aura.
4: Sí te quita el aura.
3: I'm sorry, pero sí, viejo. A ver, váyase, piense en su juventud y que haya visto un señor ya de edad media y que se quisiera vestir como usted. Usted, los morros lo van a criticar.
0: Pero sí he visto vatos que se ven bien con, por ejemplo, Jordans. Y yo, por ejemplo, no a todos, pero sí he visto gente que digo...
1: A ver, Jorge Ramírez nos hace una pregunta. Dice, a todos en la mesa, soy trailero. ¿El ser trailero da aura? ¿Manejar un camión da aura?
0: Creo que una morra que maneja un trailer se ve perro.
3: Ya. Yeah.
1: Yo creo que un trailero así con unos Oakley así perros como de beisbolista, con guantes.
0: Puede ser.
1: Ese de esa madre.
3: No, you know what would give aura?
1: ¿Qué?
3: Si es trailero, que sepa estacionarse así perro.
1: ¿De reversa?
3: De reversa. Ah, that's no, sí. Point.
0: Y de una.
3: Ajá, de una, así perro. O como dice usted que se fue de reversa, que dijo una vez, un chuto, en el trailer se fue.
1: Yo me vine de reversa de San Francisco en trailer.
3: Sí, sí, that's aura. That would be aura, for sure.
1: Dice, Don Cheto tiene ahora el chino, los pantalones arremangados. Sofía, dile algo.
3: La chofa.
0: Sofía, ponte a hacer besitas de acrílico, ándale. Haz algo de provecho con tu tiempo.
3: Ay, te amo, chofa.
1: Está bien.
0: La forma de vestir de Adam Sandler, no, hombre.
1: No, cero ahora.
0: Cero
1: ahora. Adam Sandler vestido cero ahora, y él sabe que no, ¿verdad?
3: Y ese estilo siempre, ¿verdad?
1: 24/7. Sí, guandajón, como una cosa guandajón, ¿no?
4: Como homeless, así.
3: Sí.
4: Sí se viste muy ahomblesado.
3: Con sus shortsitos, sus
1: ¡chorzotes!
3: Sí. Bueno, sí, shortsotes, pues, pero trae diario shorts, sus calcetas.
1: Dice, Don Cheto, yo traigo el pelo rojo. Siento que me da mucha aura, porque donde quiera que voy, se me quedan viendo.
0: Pues es porque...
1: ¿Una mujer con el pelo rojo?
3: Sí, a mí no, o sea, dependiendo.
1: La verdad, te ves muy bien, querida, ¿eh?
3: I mean, it stands out.
1: Te ves
3: out.
1: Muy bien.
3: Yeah.
1: Se te ve muy bien.
3: It stands out, for sure.
1: ¿Eres africana?
3: ¿Por qué?
1: Que le veo las raíces negras. No, ya le hace falta, pues, pintárselo, ¿verdad? Como que sí.

0: Aunque ahorita regresamos, familia, güey, días, pues ya, ya.
1: So evil, bro.
0: Ah, pues, no, estoy jugando. Pues es que se le van a despintar, obviamente. Y...
2: José Torres trae aura.
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18: Ahora un vistazo a las gritas. Vámonos hasta San Isidro. Se reporta 2 horas de espera, entrada general. Mientras tanto, Mesa Hotel reporta aproximadamente 1 hora de espera. Aquí también, entrada general. Mantenga la paciencia. 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Pepe Salgado, buenos días.
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10: Ahora un vistazo a las autopistas. Vámonos hasta el área de Chula Vista. Se reporta accidente que está bloqueando el carril de derecha. Es la autopista 5 Sur a la altura de Palm Avenue. Recuerde conducir con precaución y sigue escuchando Frontera 100.7 FM. Hecho San Diego reportó Pepe Salgado. Buenos días.
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0: Cheto al aire, Don Cheto. Esta gorrita me está gustando y me está filando mucho en las redes sociales. ¿Cuándo es
1: el drop? Creo que el viernes lo vamos a sacar. Ya nomás estamos esperando el pin. Que
0: ¿Cuánto?
1: Esa va a ser una edición especial que va a venir con caja, bolsa, pin y sticker y llavero. Que por acá los tengo, los llaveros.
0: Sí están perros, la verdad.
1: No sé cuánto lo vamos a dar. Hay que diga el CEO.
0: ¿El CEO? Sí. Bueno, espérenla próximamente el viernes, para ser exactos, en donchetochaps.com.
1: Ahorita no tenemos nada en donchetochaps.com. Bueno, ya nos andamos casi yendo, ¿verdad, chavalada?
2: Ya, señor. Oiga, pero le recordamos de nuestro evento.
0: Bueno, tenemos dos. Primero, gente de Fresno y sus alrededores. Merced, que ande por allá, Baisel. Quien quiera llegar, vamos a ir a un super gran evento el sábado 12 de septiembre. Don Cheto y un servidor.
1: Exactamente, Chino. Vamos a andar por allá en el grito de las fiestas patrias de mis amigos de La Buena. ¿Dónde vamos a tener el grito por allá, Chino?
0: Se llama Table Mountain Casino Resort. Así búsquelo. Table Mountain Casino Resort. Se va a poner perrón el sábado 12 de septiembre. Aquí tengo la información. Va a estar Tapi Quintero, La Raza Obrera, mi compa El Jilguero, el DJ Sinaí y otros más. Y lo más perrón, entrada gratis.
1: Entrada gratis, señores. Ahí vamos a estar animando el evento, pues los locutores de La Buena y su amigo el Chino y su servidor Don Cheto. Allá nos vemos, esa entrada gratis. ¿Dónde, Chino, una vez más?
0: Nos vemos, recuerde, Table Mountain Casino Resort. Así búscalo en internet, Table Mountain Casino Resort. Allá nos vemos sábado 12 de septiembre.
1: Me gusta cómo lo dice. Table Mountain Resort.
2: Table. Digan, nos vemos en el Table.
1: Nos vemos en el Table Mountain Casino Resort en Spa.
2: Y el siguiente día va a ser nuestro evento local de nuestra estación local, que es se va a llevar a cabo el 13 de septiembre en el Pico Rivera Sports Arena, donde van a estar Los Rojos y muchos artistas más, nuestras fiestas patrias 2026. Pero lo mejor de todo, Don Cheto, aparte de obviamente este elenco que vamos a tener, es de que se van a poder llevar un automóvil
1: completamente. Exactamente, vamos a venir chicoteados de allá, Chinampa, a nuestro evento acá de Los Ángeles, señores.
0: Allí le caemos, se va a poner perrón y nos vamos a llevar una camionetoca, una camionetuquis. ¿Sabe qué me gusta de Nissan of Redlands? Jorge Barrera, que la neta, el vato, ya llevamos ¿cuántos regalando carros? ¿Como tres? El vato, o sea, ha regalado tres carros y vas y ya te da las llaves, no tienes ni que, ¿cómo se le llama? Ni pagar los impuestos, porque la gente lo que no sabe es cuando tú te ganas un carro, sí, te ganas el carro, pero los taxes impuestos y las placas y los famosos impuestos los tienes que pagar tú. O sea, te puede salir en $3,000 los impuestos.
2: Pero Jorge Barrera se luce con
0: se luce y hasta eso paisanos. Paga el güeyón.
2: Sí. Entonces, un Nissan Sentra 2026 que se va a regalar cortesía de nuestros amigos de Nissan of Redlands y Nissan of Orange.
1: Órale, pues ahí nos estamos viendo, señores. Todos vamos a dobletear el sábado por allá en el Table Mountain Casino, con el Chino y un servidor. Y luego ya el domingo acá nos vemos en Pico Urbera Sport Arena. Eventos gratis los dos. Lo gratis, los dos eventos. Bueno. Ahora sí, pues ya nos andamos yendo. Muchas gracias, chavalada.
2: ¡Oh! Que tenga bonito día. ¿Qué piensa cocinar el día de hoy? ¿Algún plan?
1: No, no tengo ni un plan. Ahorita ya Carmela ya hizo ahí una tinga, entonces vamos a comer tinga.
2: ¿Unas tostaditas de tinga?
1: Ándale.
2: ¿Cómo se lo comen? ¿Con tostaditas?
1: Ellos le echan, alguna gente le echa crema, yo no. Yo nomás la tostada y la tinga ya.
2: ¿Y no?
1: Sí. ¿Cómo que era?
0: ¿Frijolitos?
1: ¿No? No, tampoco. O sea, nomás tostada y tinga.
0: ¿Yo una embarrada de frijoles?
1: Ajá.
2: No. ¿Con aguacate?
1: Dice
2: ¿con
1: Rosalba aguacate? Que le dice, Chino, mándame saludos como caballo. Me gusta cuando lees así. Como que se excita la Rosalba.
0: Hola, Rosalba.
2: What the hell? That's so weird.
0: Esa jalaje, hija.
2: I know. Ese es un kink medio diferente, ¿no? Como que es un kink así no medio raro.
1: Cosa rara que te gusta, ¿no? Aquí.
2: Deberíamos hablar de los kinks un día de
0: aquí tú por
1: ¿qué sangre? Es un kink?
2: Pues así como una cosita que te late. Como ella, a lo mejor es como... Como las morras que dicen, ay, a mí me gusta que me ahorquen.
1: Ay, a ti, ¿quién le va a gustar?
2: Estoy, pues estoy diciendo.
0: Así les gustan las morras.
2: Como,
0: ¿sí? A sí, toda morra le gusta que la ahorquen, ¿sí o no?
1: ¿Y eso por qué?
2: O los vatos, ay, que los pies, o así. O es un kink.
0: Yo.
2: ¿Usted cuál es su kink?
1: No sé qué es kink.
2: Ya le expliqué, un kink.
1: Como cosas raras.
2: Que le, ajá, una cosa así que le
0: ¿algo?
2: Trae.
1: Que me dejen dormir. No me moleste.
2: Que no me moleste cuando estoy viendo el fútbol en los domingos.
0: Yo creo que toda morra sí le gustan las cosas sucias en el sexo. Que la ahorquen y la escupan.
1: ¡Cállate, China! Pero lo dice Ferrari. Es que en tu boca
0: es lo que es, ¿sí o no? Ferrari, vamos contigo.
3: Ay, yo estoy enferma. Yo no sé de qué están hablando.
1: ¿Por qué está enferma? Porque le escupieron.
2: Ay,
1: le pegó las cosas ahí.
2: manches.
1: La excusa, sí. Sí, pues sí. Que no abre la boca, ahí vas, ahí vas. Quiera que sea. Ya lo vamos, familia, los quiero mucho. Gracias a todos. Mañana nos escuchamos. Mañana, bueno, seguimos en la radio todavía, pero ya mañana nos podemos ver. Síganos en nuestras redes sociales. Bravo Giselle, el Chino al aire, sí, soy Zahid. Y Don Cheto al aire también, ahí estamos. En TikTok, ¿tienes TikTok, Chinampa?
0: El Chino al aire, el Chino al aire. Ya estamos subiendo videos con el Mono Miguel.
2: Dale. Ya son una pareja que dan contenido.
0: Pues es que es lo que hay, viejo, es lo que hay.
1: Qué bajo callitos.
0: Ya sé, ya sé.
2: Ay, no, de mi Miguelito no hables así, ¿eh?
0: No, sí, bueno,
2: es un niño con aura.
1: Saludos a Chepe Ramírez, ya te contesté, viejón, ya te puse en el VIP también,
0: hombre. Chepe, no, ah, yo pensé que el Chepe de allá de La Buena.
1: Saludos a mi carnal Miguel en Fort Worth, Texas, que está jalando en carnicería en La Mexicana. De parte de Rey de Denver, Colorado. Saludos, chavalos, ya los puse en VIP también allí para que...
0: Chino, ¿a qué hora se empieza el evento en el Table Mountain Casino Resort? Ah, ¿es en la noche?
1: Sí, es en la nochecita.
0: ¿Sabes qué? No,
1: ya tarde, ya en la nochecita.
0: Pues es que es de la noche, pues es...
1: Como a las 6, 7 de la noche.
0: Sí, vamos a estar después allí. De las 7, brother, pues sí, ahí va a estar el Tapi Quintero y todo, pues ni modo que te puedan cantar a las 5 de la tarde. Después de las 7.
2: Pues conociendo a Don Cheto.
0: Pero ¿sabes qué?
1: No, no, sí empieza como a las 7.
0: Pero como es evento gratis, la neta sí llega temprano, ¿no? Porque yo creo que...
1: Porque es hasta que se llene y pues
0: como dicen, first come, first serve.
1: Exactamente, y que hasta que se llene el lugar. Entonces ahí nos vemos.
0: Así que ahí nos vemos.
1: Órale, pues, familia, los quiero mucho. Hasta mañana. Bye.
2: Bye, Felicia.
1: Bye. Everybody.
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¿Qué tal, mi gente? Muy buenos días. Los saludan para nuestra familia en Chula Vista. Usted que trabaja, reside o aquí en el paseo en Chula Vista, le mandamos un fuerte abrazo. Yo soy Pepe Salgado e iniciamos nuestra programación regular con una hora de música sin comerciales. Somos Frontera 100.7 FM. Échense, digo. Buenos días. Bienvenidos.

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Gente, familia, muy buenos días. Feliz martes. Ahora un vistazo a las temperaturas. Máximas para el día de hoy, 84 grados con mínimas en los 71. Somos Frontera 100.7 FM, Hechos San Diego. Buenos días.

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¿Qué tal, familia de Frontera? Muy buenos días. Te habla Pepe Salgado y te quiero invitar a que nos mandes tu saludo como correo de voz a nuestro WhatsApp 213-815-0111. Eso es 213-815-0111. Yo personalmente lo estaré atendiendo y dile a tu familia que te escuche aquí en Frontera 100.7 FM, Hechos San Diego.

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Ahora la frase del día. El secreto de salir adelante es empezar. El secreto de salir adelante es empezar. Somos Frontera 100.7 FM, Edge San Diego. Buenos días.

En tan solo minutos, mi compañero Alberto Murillo toma controles de la programación. Más adelante, el compateo y en la nochecita, mi compañera Mayra Berenice. Yo soy Pepe Salgado y me despido. Regresamos mañana en punto de las 5 de la mañana, si os quiere, en los controles con Don Cheto al aire. Que tenga usted un hermoso día y no se despegue de Frontera 100.7 FM. Hecho San Diego. Buenos días.

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Somos Frontera 100.7 FM, hecho en San Diego, el tema de Dueño de Ti, para ti que estás por acá en el área de City Heights. Te acompañamos con buena música, soy Alberto Murillo y estaré contigo hasta las 2 de la tarde. Te presento algo de Edgardo Núñez y Valentín Elizalde, el vencedor. Saludos acá en City Heights, con buena música de Frontera 100.7 FM, hecho en San Diego.

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1: Te saludo con el gusto de todas las mañanas a través de Frontera 100.7 FM, hecho en San Diego, las 11 de la mañana con 20 minutos. Precioso el día por acá en San Diego, mayormente soleado. La máxima esperada para hoy será de 83 grados, calientito el día. La mínima de 70 para mañana, igual un día parcialmente despejado y soleado con máximas de 83, mínimas de 70 grados. Muchas gracias a todo el equipo del show de Don Cheto, que mañana regresan a partir de las 5 de la mañana, de 5 a 10, con reporte de tráfico y de garitas, controles y descontroles, el buen amigo Pepe Salgado, para estar aquí en otro día más tempranito por la mañana con buena música y mucha información aquí a través de Frontera 100.7 FM, hecho en San Diego. 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Somos Frontera 100.7 FM, hecho en San Diego. Bueno, pues finalmente los nuevos dueños de los Padres de San Diego quieren traer el título aquí a San Diego. De esto te platico, porque hay mucha expectativa, mucha algarabía de lo que pues ya se sabe con los nuevos dueños, que pagaron una cifra récords para adquirir pues este equipo de las Grandes Ligas, la franquicia.

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0: El corrido de Chuy y Mauricio aquí en Frontera 100.7 FM, hecho en San Diego. Oye, pues José Feliciano y Once Jones hicieron ya pues oficial en una conferencia de prensa como dueños propietarios de los Padres de San Diego. Y llama mucho la atención porque seguramente ellos tienen mucha expectativa por la afición beisbolera de aquí de San Diego, que han tenido buenas temporadas, la mera verdad, en los últimos años han logrado estar en los primeros lugares. Y aunque algunos jugadores claves no están ahorita al 100% como deberían de estarlo, eso no le quita el renglón a las... A los aficionados, a los fanáticos de los Padres de San Diego. Los nuevos dueños pagaron una cifra récords en el béisbol de las grandes ligas, $3,900 millones por la franquicia y el 30% del Petco Park, de los cuales se estima que $1,700 millones salieron directamente del bolsillo de los nuevos propietarios. Asumieron ya formalmente el control del equipo el viernes por la noche. Y bueno, creo que los Padres ganaron una serie muy importante. Barrieron a los Mellizos de Minnesota ante más de 40,000 aficionados. En la cifra récords de asistencia del Petco Park es más o menos aproximado de esa cantidad. Entonces, pues hay buenos indicios en cuanto a números se refiere para que estos nuevos propietarios tengan nuevas expectativas. Seguramente van a querer reforzar el equipo y habrá oportunidad, ¿por qué no?, de seguir soñando con llevarse el banderín de la Liga Nacional, ¿verdad?, en su división de los Padres de San Diego, que la tienen un poco difícil a estar peleando el primer lugar con los Dodgers de Los Ángeles y ante también los Phoenix de Arizona, que están pues allí peleando los puestos, los Gigantes de San Francisco, que eran los que también eran un equipo que siempre estaba en los primeros lugares. Estas últimas temporadas no les ha ido muy bien a los Gigantes de San Francisco, y el que ha liderado, el que ha estado siempre por arriba, son los Dodgers de Los Ángeles. Pero hay que comparar, obviamente, la franquicia de los jugadores que tienen los Dodgers de Los Ángeles, muy alto los precios los contratos que tienen los jugadores de los Dodgers de Los Ángeles. Pero hay esperanza con estos nuevos dueños de los Padres de San Diego, que quieren traer un título, el título aquí a San Diego, a la fanaticada beisbolera. Vamos a ver qué sucede con los nuevos dueños y los Padres de San Diego.
1: Corazón.

Miguelito está contento por acá en el área de Santí. Gracias, Miguelito, por reportarte. A todos los que andan lavando camionetas, los que andan en lavado de autos, dice por acá en Santí, escuchando la buena música de Frontera 100.7 FM, hecho en San Diego. 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

0: De los temas clásicos de la Ronquita de Sinaloa, Ana Gabriel. Oye, tengo las líneas prácticamente llenas para este paquete de 4 boletotes para el partido entre US San Diego Women's Soccer Tritons contra Pacific Women's Soccer en el Triton Soccer Stadium. Vamos con una llamadita afortunada ganadora por este lado. ¿Qué tal? Buenos días.
1: Sí, buenos días.
0: Buenos días. ¿Quién nos llama por este lado? ¿Tu nombre es?
1: Dulce Muñoz.
0: Dulce Muñoz. ¿De dónde te reportas, Dulce Muñoz?
1: De aquí, de San Diego.
0: De San Diego. ¿Y eres originario de qué parte, Dulce?
1: De Campeche.
0: Ah, de Campeche. Mira nada más. Un saludito para la gente de Campeche. ¿Y a cuánto tiempo tienes por acá en San Diego, Dulce?
1: 26 años.
0: 26 años. Bueno, pues me imagino que ya te acostumbraste al bello clima de aquí de San Diego. Y te quiero agradecer porque tú eres la ganadora de este paquete de 4 boletotes para que te vayas a este encuentro deportivo. Cortesía de tus amigos de Frontera 100.7 FM, hecho en San Diego. Felicidades, Dulce. Permíteme la línea para tomarte tus datos. Y tengo más para que estés pendiente aquí en Frontera 100.7 FM, hecho en San Diego.

0: Finales de 1988, principios de 1989, este tema estaba sonando con todo en todas las radios de México y de la Unión Americana. Marco Antonio Solís y los Bukis y Marco Antonio Solís. ¿Cómo fui enamorarme de ti? Aquí en Frontera 100.7 FM, hecho en San Diego. 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

Somos Frontera 100.7 FM, hecho en San Diego, el estilo italiano. Buenas tardes a ti que ya está, preparas para la hora de tu lonche, de tu descanso. Acá por el área de Escondido, los buenos amigos Mario, Ángel y también Federico, que están trabajando en la construcción. Les mandamos saluditos por aquel Escondido. La buena música de Frontera 100.7 FM, hecho en San Diego. Buenas tardes.

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1: Las 12 del mediodía con 12 minutos. Tengo saluditos para las amigas que están por acá en National City. Nuestra amiga Ivette dice: mándale un saludo para Carlita. Si tienes algo, por favor, de Karol G, lo más reciente, por ahí viene en esta hora. También viene algo de Javier Torres y algo de Alicia Villarreal y otros temas también que estás disfrutando de nuestra programación aquí en Frontera 100.7 FM, hecho en San Diego. Número telefónico de cabina: 888-835-1007. 888-835-1007. Saluditos también para acá. Dice, por acá, ¿verdad? Es que dice este mensaje de texto. Saluditos por acá en el horario de Oceanside, que estamos disfrutando por aquí cerca de la playa. A todos los amigos que somos de Guerrero y de Puebla, gracias, amigos poblanos y de Guerrero en el área de Oceanside, que están disfrutando de nuestra música. Oye, el servicio de secreto de aquí de Estados Unidos está informando acerca de un video donde aparentemente hay una amenaza para el hijo del presidente Donald Trump. Esto se está dando a conocer. Ya te voy a platicar de lo que dice esta amenaza, ¿eh? Palabras fuertes, cosas delicadas y peligrosas, ¿eh? Somos Frontera 100.7 FM, hecho en San Diego. Buenas tardes, buen provecho. Tú que estás en la hora del descanso de tu lonche.

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Y hasta el día de hoy, Frontera 100.7 FM, hecho en San Diego. Oye, hay información del servicio secreto que ha confirmado que está informado el servicio secreto de aquí de Estados Unidos de un aparente video que fue difundido por medios estatales iraníes que aparentemente está amenazando de la vida de Barron Trump, el hijo menor del presidente Donald Trump. El servicio secreto de Estados Unidos está al tanto del video, está investigando cualquier cosa que pueda percibirse como una amenaza contra las personas bajo nuestra protección, y es algo bastante delicado. Y se sabe que el servicio secreto está ya, pues de alguna manera informado y está, pues de alguna manera tratando de que el hijo del presidente Donald Trump esté custodiado, esté bajo vigilancia, ¿verdad? Y vamos a ver qué es lo que se sigue, pues de alguna manera informando ante esta situación, y es que desde el asesinato del ayatolá Ali Khamenei, medios iraníes han difundido en múltiples ocasiones contenido amenazante hacia el presidente de los Estados Unidos y a miembros de su familia. Y esta vez, bueno, hablaron claramente acerca de el hijo del presidente menor, Barron Trump. Vamos a ver de esta situación que pues sigue en lucha el presidente de los Estados Unidos. No ha podido salir adelante ante esta situación desde hace más de un mes, ya dos meses, que sigue el conflicto contra Irán y pues no hay tregua y mucho menos paz. En Frontera 100.7 FM, seguimos con la buena música. A ti que lo estás acompañando ahí en casita, en tu trabajo, en tu auto, muy buenas tardes.

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0: Somos Frontera 100.7 FM, hecho en San Diego. Buenas tardes, disfrutate de un largo, largo segmento musical. Aquí en Frontera con tu amigo Alberto Murillo. Oye, hoy martes se dio a conocer de un aviso por el calor vigente que desde las 10 de la mañana de este martes estará presente hasta las 8 de la noche del viernes para las zonas costeras, Hay un aviso por el calor en vigor hasta el 10 del hasta el viernes a las 8 de la noche. Y el condado de San Diego está bajo los efectos de esta ola de calor que se espera que dure toda la semana, dijeron los meteorólogos el domingo. Hay un aviso por el calor. De alguna manera, pues ya sabes lo que hay que hacer, mantenerse hidratado, ¿verdad? Se prevé que las temperaturas alcancen su punto máximo entre hoy martes y el jueves, por lo general entre 8 y 12 grados por encima de lo habitual aquí en San Diego, El centro de San Diego alcanzó los 86 grados el domingo y se esperaba que subiera hasta los 88 el día jueves en las zonas desérticas del condado de aquí de San Diego, lo que es Borrego Spring. El domingo llegó hasta 112 grados, Y se dice que para el día de mañana en esta misma área se puede llegar a una temperatura de hasta 114 grados, muy importante mantenerse fresco en estos días de calor, evitar exponerse al sol, ya saben, cuidar a los mayores, a los menores y también a las mascotas para esta ola de calor que entró en vigor desde el día de hoy hasta el día jueves de esta semana, aproximadamente a las 8 de la noche. Prepárate para, pues de alguna manera, estar con agua todo el tiempo, ¿verdad? Hidratados y sobre todo, pues evitar salir al aire libre en horas pico de el calor. Así es de que San Diego tiene calor presente en estos días.
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de ti, exclusivo en Frontera 100.7 FM, hecho en San Diego con tu amigo Alberto Murillo. Queremos mandar un saludito para ti que estás por aquí en el área de La Presa, a todas las personas que disfrutan por este sector de La Presa, cerquitas de por acá de San Diego. Con nuestra música te presento algo de Josie Cuen, el tema Naturalita, aquí en Frontera. Buenas tardes.

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Déjanos un mensaje de voz o envía un mensaje de texto al 1-888-835-1007. 1-888-835-1007. 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

Así es, Hecho en San Diego, aquí en Frontera 100.7 FM, Hecho en San Diego, ya lo sabes, apréndete bien esa frase, Frontera 100.7 FM, Hecho en San Diego. Saluditos para ti que estás por acá en esta área de Lemon Grove. Nuestra amiga Norma dice, mándale un saludo a mi comadre Patty, que estamos escuchando aquí en Lemon Grove. Si tienes algo de Chuy Lizárraga, por favorcito. Gracias, claro que sí, ¿eh? Oye, fíjate que esta red social que... La verdad que uno se hace adicto, porque muchos videos que salen allí, algunos son curiosos, a otros videos son de personas que están vendiendo artículos, hay otros videos que son agresivos, hay otros videos que sí tienen un contenido bastante fuerte, pero al fin y al cabo, entretenimiento y sobre todo adicción, Tú una vez que abres esta red social como el Snapchat, el TikTok o Facebook, te haces adicto. De cualquier manera te haces adicto. Cualquier hora quieres estar viendo un video y otro video y luego le sigues y sigues y después comienzas a seguir a una persona que hace porque te causa curiosidad. Bueno, en fin. Esta red social TikTok tendrá que pagar una multa de $400 millones por violar una ley federal. El Departamento de Justicia de aquí de Estados Unidos acusó a esta plataforma de recopilar información de menores de 13 años sin consentimiento de sus padres y de no eliminar las cuentas de los niños cuando lo solicitaban. Es decir, los padres se daban cuenta, cancelaban, ¿verdad? La plataforma a sus hijos en el tablet o en el teléfono, pero TikTok no lo hacía. Padres se dieron cuenta y ahora $400 millones tendrán que pagar y va a ser una repartición para varios padres de familia, Fíjate que están viendo tus hijos, porque no creas que están viendo cosas curiosas. Hay veces que están viendo cosas peligrosas, retos que se hacen virales. Y así es. Las plataformas hoy en día, el entretenimiento de muchas y de muchos.

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La música de La Adictiva, el amor de mi vida, aquí en Frontera 100.7 FM, hecho en San Diego. Oye, ¿con qué frecuencia tú tomas vitamina D? ¿Has tomado vitaminas alguna vez? ¿Te han recetado vitaminas o no las tomas de plano? Bueno, te voy a decir qué es lo que está relacionado con el consumo de la vitamina D. Además, también te voy a platicar de los hechos históricos que ocurrieron justamente en este día, 25 de agosto. ¿Qué pasó un día como hoy? Tengo saluditos a esta hora del día para nuestros amigos que están por acá en el área de la mesa, al buen amigo Octavio, y también dice un saludo para Adolfo, mándanos un saludo para los pintores, aquí estamos en el área de la mesa, ponte algo de Chalino, pues que salga y cante Chalino, aquí en Frontera, 100.7 FM, hecho en San Diego, saludos pintores.

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Para los amantes del ritmo de la cumbia buena, el grupo La Cumbia aquí en Frontera 100.7 FM, hecho en San Diego, 1:38 p.m. Oye, la investigación que recién salió de varios doctores, sobre todo en la revista Sleep Medicine de aquí de Estados Unidos, encontró una relación en el consumo de la vitamina D con una mejora cognitiva en las primeras etapas de demencia. Las personas que sufren de problemas cognitivos, que están perdiendo la memoria, con el consumo de vitamina D han encontrado una mejoría de hasta el 13% y que también tiene beneficios para personas ya con trastornos del sueño. Si usted tiene trastorno del sueño, una de las alternativas es el consumo de vitamina D. Desde luego, se recomienda visitar a su doctor, ¿eh? Pero qué mejor que el saber que podría ayudarte la vitamina D para estos problemas cognitivos y de trastornos mentales. Y también trastornos del sueño, ¿eh?

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0: Intocable, el tema de Fuerte Lo Soy, aquí en Frontera 100.7 FM, hecho en San Diego, a las 3 el compateo. Oye, ¿qué pasó un día como hoy, 25 de agosto? ¿Sabías que un día como hoy, del año de 1825, se estaba llevando a cabo la independencia de Uruguay? Saludos a los uruguayos. También un día como hoy, 25 de agosto, pero del año de 1962, la Unión Soviética estaba lanzando su sonda Sputnik 19 hacia Venus, fracasando en su intento. Un 25 de agosto del 2010, la empresa Time Warner compró el canal chileno Chilevisión. Y un día como hoy, 25 de agosto del 2011, en Monterrey, México, sicarios atacaron el Royal Casino, provocando la muerte de 52 personas que se encontraban dentro del casino. Los hechos históricos ocurridos un día como hoy, aquí en Frontera 100.7 FM, hecho en San Diego. Buenas tardes.
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Es la música de Frontera 100.7 FM, hecho en San Diego. Escuchaste a Espinoza Paz. Saluditos a ti que nos estás acompañando por esta bella ciudad de Bonita. La buena música de Frontera 100.7 FM, hecho en San Diego, está presente aquí en la ciudad de Bonita para todos los amigos de Guatemala, del Salvador y también de Michoacán y de Jalisco. Eden Muñoz y Cristian Castro, el tema de Osadía.

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Frontera 100.7 FM, aquí con su compa Teo. En este martes, martes de no te cases ni te embarques, martes 25 de agosto, aquí andamos en vivo y a todo color. Ya son pasaditas de las 3 de la tarde, estamos iniciando este bonito show. Tenemos información de las garitas, tráfico, cumpleaños, Argüende, noticias. También boletos, oye, tenemos boletos para el Punchis Punchis Banda Rave y muchos premios más, ¿eh? Así que vete conectando, búscame en Instagram como Teo Cepeda Radio. Oye, por acá se anda reportando el compa Germán. Saluditos al compa Germán allá desde Imperial Beach. Saluditos hasta allá hasta Imperial Beach. Y me anda pidiendo la de Moy Bobadilla. Tus mentiras. Ahorita te la ponemos, compa Germán. Por Frontera 100.7 FM, arrancamos.

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Frontera 100.7 FM, aquí con su compa Teo en este martes 25 de agosto, martes de no te cases ni te embarques. Y Raza va a estar regalando al rato boletos para el Punchis Punchis Banda Rave, ¿eh? Va a estar bien fácil la mecánica, solo tienes que buscarme en el Instagram, seguirme y mandarme un mensaje que diga: mi Teo, yo quiero los boletos para el Punchis Punchis Banda Rave. Y ya con eso queda registrado, oye, para que se vayan apuntando, Raza. Va a estar bien fácil, oye. Pero esto es a rato, ¿eh? Pero váyanse apuntando de una vez. Oye, vámonos con Selena, el chico del apartamento 512, aquí por Frontera 100.7 FM, no le cambies.

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0: Frontera 100.7 FM, aquí con su compa Teo en este martes, martes 25 de agosto, martes de no te cases ni te embarques. Ya son las 3:30, raza, acabas de escuchar a Edgardo Núñez y Valentín Elizalde con El Vencedor, pura música perrona, oye, aquí en Frontera 100.7 FM. Oye, nos vamos a ir con los cumpleaños. Si tú cumples años el día de hoy o algún ser querido cumple años y quieres felicitarlo, ahí mándame mensaje, búsqueme en Instagram como Teo Cepeda Radio, para que le celebremos el cumpleaños, oye. Mientras que nos escribes, mientras que te reportas, vámonos con la información de las garitas, no le cambies.
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0: ¿Y cómo están las garitas? Hoy martes 25 de agosto. Por la garita de San Isidro, el carril normal es de 1:40. La Ray Lane 1:25. La Sentry 30 minutos. Y el cruce peatonal es de 45 minutos de espera. Ahora nos vamos a la garita de Otay, donde el carril normal es de 2:40. La Ray Lane 3 horas. La Sentry 30 minutos. Y el cruce peatonal es de 45 minutos de espera.
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Frontera 100.7 FM, aquí con su compa Teo en este martes. Martes de no te cases ni te embarques. Martes 25 de agosto, oye, que andamos en vivo. Ya todo color, raza. Y oye, nos vamos con los cumpleaños. ¿Quién cumpleaños el día de hoy, producción? Ponme las mañanitas para que celebremos a los cumpleañeros, oye. Ándale, así. Pues hoy cumpleaños Fernando Gutiérrez. Feliz cumpleaños, Fernando. También cumpleaños Merari Zulamita Jaramillo. Feliz cumpleaños, Merari. También cumpleaños Heidi Carrillo. Feliz cumpleaños. También por acá Alejandro Barrientos, es su cumpleaños. Feliz cumpleaños, Alejandro. También Moisés Flores. Feliz cumpleaños, Moisés. Cristian Lugo, es su cumpleaños el día de hoy. Feliz cumpleaños, Cristian. Brenda Estrada, cumpleaños el día de hoy. Y también Jenny Arriaga. Ah, feliz cumpleaños, Jenny. Pásensela bonito hoy en su cumpleaños. Salgan a pasear, diviértanse, aunque sea martes, oigan. Y aquí su servidor y todo el staff de Frontera 100.7 FM. Les deseamos que cumplan muchos años más. ¡Ah, qué chulada! Oye, al regresar en la siguiente hora te traigo todo el chisme de lo que está pasando en Mexicali, oye. Está bueno, está bueno el chisme. Aquí por Frontera 100.7 FM, no le cambies.

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Frontera 100.7 FM, aquí con su compa Teo en este martes. Martes de no te cases ni te embarques, martes 25 de agosto. Estamos entrando otra hora más de show, raza. Ya son pasaditas de las 4 de la tarde. Acá andamos en vivo y a todo color. Váyanse reportando en el Instagram. Búscame como Teo Cepeda Radio. Pues para mandar saluditos, complacencias, por acá se anda reportando el compa Ramón de la ciudad de Lemon Grove. Saluditos al compa Ramón, que le quiere mandar saludos a toda la familia García López, oye, de allá de Lemon Grove. Y a la morra que le gusta, una tal Jimena, ¿eh? ¡Vamos! ¡Ah, qué chulada! También me anda pidiendo que le pongamos la de Grupo Frontera y Alejandro Fernández cada vez. Ahorita te la ponemos, compa Ramón, aquí por Frontera 100.7 FM. ¡No le cambies!

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Frontera 100.7 FM, aquí con su compa Teo en este martes 25 de agosto. Martes de no te cases ni te embarques, raza. Y oye, fíjense que traemos todo el chisme de lo que está pasando en Mexicali. Pero producción, ponme música de noticias para que se escuche perrón esto. Fíjense que el día de ayer salió una alerta omitida por la embajada de Estados Unidos, el gabinete de Estados Unidos más bien, donde ponían alerta roja lo que es la ciudad de Mexicali, y le pedía a todos los ciudadanos americanos pues que se alejaran de todos los edificios gubernamentales ahí en Mexicali. Y aquí tenemos a la presidenta Claudia Sheinbaum ahí en

0: de la posibilidad de un grupo delictivo ahí. No estaba asegurada y pues con información de sus propias agencias la Embajada de Estados Unidos emitió una alerta. Y la gobernadora creo que también dijo algo, ¿no? También dijo que estaba ahí pendiente de lo que ocurriera en Mexicali. Y el Gabinete de Seguridad también mencionaron que iban a estar pendientes, pero no hay algún tema en específico. No hay más información de qué pudiera ser esta alerta, sino sencillamente pues de estar atentos y con vigilancia en Mexicali.
1: Muchas gracias.
0: Gracias.
2: Pues parece ser que fue una falsa alarma. Pero por si las dudas, tenemos un corresponsal allá en el área de Mexicali, oye. Pues con nosotros está José Alejandro. José Alejandro, ¿cómo estás, compadre?
3: Bien, bien. Saludos.
2: José Alejandro se encuentra allá en el área de Mexicali. Cuéntanos cómo está todo el mitote, todo el chisme, compadre.
3: Mira, el mitote se corrió, como tú lo acabas de decir, como un mitote, un chisme. Como a las 10:30 de la noche empezaron las redes sociales. Primero aquí las páginas locales a difundir la noticia, ¿no? De Estados Unidos. Después se convirtió en una realidad y hay una incertidumbre de qué se trataba, ¿no? Hasta la fecha seguimos con esa incertidumbre, pero ayer yo creo que fue el día con más incertidumbre de la gente que no sabía qué tenía que hacer o qué es lo que iba a pasar. A llenar las redes sociales de teorías, de cosas. Y ahorita, hoy la mañana, pues amaneció calmado con noticias de la gobernadora que iba a reforzar las seguridad aquí en Mexicali. La verdad, parece un día normal. No se ve algo diferente.
2: Oye, pero ¿cerraron la garita?
3: No, la garita sigue funcionando, todo bien. El gobierno sí dejó de trabajar en algunas oficinas, pero nada más. Y seguridad, se miran más el ejército, las calles y así, pero no nada fuera de lo normal.
2: Ah, muchas gracias, jefe. Pues fíjate que acá toda la gente andamos. ¿Qué estará pasando allá en México? Cali, entonces, ¿puede ser que haya sido una falsa alarma?
3: No, o sea, Estados Unidos por algo emitió la alerta, ¿no? De algo que a lo mejor ellos saben que va a pasar, pero, o que probablemente iba a pasar, pero no creo que fuera una falsa alarma, simplemente fue algo que Estados Unidos los previnió, ¿no? A sus ciudadanos, más que nada cuidó más a sus ciudadanos de que algo podría pasar aquí en Mexicali. Estaba en espera, a ver si, ojalá y no pase nada lamentable y simple sea nada más una alerta.
2: Ah, pues muchas gracias, José Alejandro, muchas gracias, y pues estaremos al pendientes contigo, compadre, a ver si pasa algo.
3: Ándale,
2: más, ¿ok?
3: Ándale, saludos.
2: Saludos, José Alejandro, cuídate. Pues esperemos que no pase nada, que todo quede como un aviso, y pues ya sabes, para mantenerte informado, pues aquí en Frontera 100.7 FM. Vámonos con más música. No le cambies.

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2: ¿Y cómo están las garitas? Hoy martes 25 de agosto. Por la garita de San Isidro, el carril normal es de 1:40. La Rail Lane 1:25. La Sentry 30 minutos. Y el cruce peatonal es de 45 minutos de espera. Ahora nos vamos a la garita de Otay, donde el carril normal es de 2:40. La Rail Lane 3 horas. La Sentry 30 minutos. Y el cruce peatonal es de 45 minutos de espera.
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0: Frontera 100.7 FM, aquí con su compa Teo en este martes 25 de agosto. Martes de no te cases ni te embarques, raza. Oye, vámonos con los saluditos, ya se andan reportando acá en el Instagram. Saluditos. Oye, por acá se anda reportando el compa Apa Navares y dice que se anda reportando y que se aviente un dicho. Como decía mi abuelo, para esos que andan bien asoleados en las horas extras como uno. Saluditos, mi compa Apa Navares. Mantente hidratado, compadre, porque está fuerte la calor, oye. Oye, también por acá se anda reportando el compa Jesús Juárez. Y fíjate, nos manda un audio, ¿eh? Está bueno este audio que nos está mandando acá el compadre, chécate.
1: ¿Qué tal? Buenas tardes, mi compa Teo. Oye, un saludito para todos los traileros que están en la ruta. Ahí, sacando para la chuleta. Y a ver si me puedes mandar una complacencia de la arrolladora. Y a ver por ahí si alguna chica está interesada. Estoy buscando una maestra de inglés que me ayude a practicar mi inglés. Ahí, estoy soltero, 83 años. Ay, por cualquier cosa, ahí está mi Instagram.
0: A ver quién se apunta, maestras de inglés. Apúntense. Híjole. Saluditos. Ahí repórtense, búsquenme en Instagram como Teo Cepeda Radio. Oigan, siguiente hora viene el Argüende. Como es martes de no te cases ni te embarques, va a ser del amor. Y ahorita aquí el compa Jesús Juárez me acaba de dar una idea. ¿Cuál ha sido la mejor excusa que te ha dado? ¿O la mejor excusa que has hecho? Pues para ligarte una morra, o sea, que usaste de excusa para estar con ella. Vamos a ver quién ha sido el más creativo. Acá el va ganando ya el Jesús Juárez, ¿eh? Maestra de inglés, ¿quién se apunta? Aquí por Frontera, no le cambies.

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10: ¿Y cómo están las carreteras? Hoy martes 25 de agosto, por el 54 hacia el oeste, altura de Marmil Way, hay un accidente que está bloqueando el carril de la derecha. También por el 56 hacia el oeste, altura de Camino del Sur, hay un accidente que también bloquea el carril de la derecha. Y por el 67 hacia el norte, a la altura de Riverford Road, la rampa de salida está cerrada. Manejen con precaución.
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